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1: Seguimos bailando, seguimos gozando.
2: ¿Por qué no lo dices? ¡Hola, mejor! Oigan, saludos, Angélica. Por fin la conocí, una radioescucha que siempre está pendiente de la mejor. Gracias por visitarnos, muy bien. Ahorita le voy a pasar el recado a mi jefe. Gracias, se ha bajado rápido al baño, por eso dejó las intermitentes encendidas. A lo mejor y sí, va. A lo mejor y sí. ¿Cuántas veces le ha pasado a usted, mi amigo, que anda siempre en la calle y te dan ganas del córrele que te alcanzo? ¿Dónde haces? Díganme, ¿en dónde haces? A ver, público, ahí está la línea telefónica, alguien de seguro. ¿Dónde haces? Bueno.
3: ¿Qué ha habido?
2: ¿Qué ha habido? A ver, mi compa. Por la cena de Senaduría Santiago. Vamos a decir, cuando te agarra el córrele que te alcanzo, ¿en dónde haces? ¡Empiézale!
3: Casino.
2: En una gasolinera. O sea, espérate, ¿en un casino?
3: Sí, claro.
2: ¿Te metes al casino a hacer sí, exclusivamente
3: te lo recomiendo ampliamente.
2: Pero vas, te estacionas, pagas estacionamiento para entrar a hacer tu necesidad.
3: ¿Cuándo, pues? Te da 25 minutos de galería para entrar. Entras, pum, pasa lo que vas y no vas a ir a jugar.
2: Ok, bien, bien. Ok, yo gasolinera. 5.
3: Ok, cuatro. Tiendas departamentales.
2: Ok,
3: cinco.
2: En el supermercado.
3: 3. 5. A un lado del carro.
2: 5. A un lado del carro. En el monte. 5. 4. 3.
3: ¿Qué?
2: En el monte, dije. 5. 4.
3: En un callejón vacío. 5.
2: Ok. Cuatro, en un vasito. En un vaso, una botella. Una botella, un envase. De plástico. ¿Nunca lo has hecho?
3: Bueno.
2: ¡Ey!
3: En un calcetín.
2: En un calcetín. Cuatro, en tres, una bolsa de plástico. 5, 4, 3, 2,
3: en una camiseta.
2: Cinco, cuatro, tres, oye, espérate. Yo creo que ya nos perdimos.
3: ¿Por qué?
2: Bueno, es que no dije lugares donde, exactamente. ¿Dónde haces? Está bien.
3: Ok.
2: En
3: 5, 4.
2: En la comandancia. Digo, pides prestado el baño, ¿no? Oiga, me presta el baño.
3: Ok, en el Oxxo.
2: 4.
3: 5.
2: Okay. No, cuatro. Ya no los prestan, ya no todos.
3: Sí,
2: no.
3: Todavía hay uno que otro, el que está enfrente de...
2: ¿En dónde?
3: Cuando vas por la carretera ahí, hombre, el de la carretera.
2: ¿A San Pedro?
3: Pasando... ¿Cómo? ¿Dónde está la planta hidroeléctrica esta cuando vas por la carretera?
2: Ah, acá de salida sur.
3: Sí, señor.
2: Ah, sí, ese.
3: Ahí el Oxxo ese todavía.
2: Sí, tiene. Banda. Es cierto, sí. Es que no todos, sí, cierto.
3: Ajá, sí, no todos.
2: Van sectores, todos los que están en la carretera, en las salidas. Okay. Así eso es. Sí, te lo prestan. Ok.
3: 5, 4, 3.
2: En un baño público que renten en el centro, no sé. ¿No?
3: Bueno.
2: 5, 4.
3: En un expendio de los viejitos, expendio de cerveza. 5. 4.
2: En la 3, casa 2, de un vecino, 1, por donde hayas transitado.
3: Sí, pues.
2: Sí, o sea, de un vecino, no, de un pariente, pues que llegues ahí de, préstame el baño. Y no.
3: Ah, bueno. En una 5, cubeta.
2: 4. Sí, los traileros 5, así se la avientan.
3: 4, sí, cómo no.
2: 5, en
3: 4, 3, 2, 1.
2: Te iba a decir debajo de un puente, pero pues. No, oye, no. ¡Ay, en una funeraria, está, dice!
3: Tanto que te está quejando el puente de la uni, sí. Para eso tenía.
2: Oye, pues sí es cierto, ¿no? Para ese baño público en la hediondera que hay ahí.
3: Una cosa espantosa.
2: En un arroyo, sí es cierto.
3: Sí, fíjate, en el mar ahí.
2: En un restaurante, en un hospital. ¡Ah, cómo me faltaron! Gracias, Angélica, sí, se me faltaron. Oye, un chorro, güey.
3: Muy pocas veces te ha pegado el trozón en la calle a ti.
2: Ah, ¿cómo de que no? Pero sí sé a cuáles ir. O sea, sí. No a cualquier lado me meto. Pero sí digo, pues ni modo. Por ejemplo, voy a decir la marca. Los supermercados de cadena americana.
3: Ey.
2: Siempre están limpios, por ejemplo.
3: Ah, no, es lo que digo. Por ejemplo, lo que son los casinos.
2: Los del chinito no están limpios, güey.
3: No, no, el casino no hay, te lo juro que no hay pierde.
2: No, y huele rico, imagino, ¿no?
3: El de Liverpool. Ay, sí. La boca.
2: No, ahí lo más falta que saque una mano y te limpie, güey.
3: No, esto, 10 de 10,
2: ¿eh? Oye, eso hasta te da como vergüenza hacer ahí de lo limpio que está.
3: Sí.
2: Está más limpio que un hospital, güey.
3: Me da vergüenza ensuciarlo. Exacto.
2: Dejar la firma.
3: Sí, cómo no. Sí, pero es un muy buen tip ahí, ¿eh? Oye. Para los que tengan la oportunidad.
2: Fíjate, y yo por donde transito a veces con mis clientes y todo, si me topo con 2-3 casinos, a la otra no lo voy a dudar.
3: No, en serio, te lo recomiendo.
2: Yo cuando estaba estudiante entraba mucho al Sambors, güey, ahí sí, pácatelas.
3: Ah, ok. Fíjate que, bueno, yo también cuando estaba ahí en la uni, lo que pasa es que en el departamento de derecho, en el tercer piso, estaban más limpiezones. Ahí era, cuando te agarraba el torzón, era hasta la... O sea, tenías que rezarle a Diosito porque tenías que subir 3 pisos, ¿no? De puro escalón.
2: Sí, vos.
3: Oye, poniendo el elevador.
2: Es cierto, aquí también lo he hecho yo. En el Carlitos Junior, ahí, en el Carlitos.
3: Sí.
2: Hasta pero musiquita hay, güey, hasta musiquita hay, dice, sí, cierto.
3: Pero están bien chiquitos esos baños.
2: No, pues, o sea, yo sé que a lo mejor ahí como que se nota más cuando alguien nomás va al baño.
3: Sí, claro.
2: A lo mejor hay horarios en el que hay tanta gente que ni se nota.
3: Oye, te sientes juzgado por el tiempo que tardas. O sea, porque te sientes que todo mundo te vio entrar y luego sales viendo a ver quién te está viendo.
2: Oye, pero espérate, otra cosa. Sí, sientes toda la mirada de todos los clientes que están ahí. Pero te voy a decir otra cosa. Cuando entras a un lugar ajeno, haces más rápido que en tu casa, ¿sí o no?
3: Ah, sí, claro. Eso es ya fuerza.
2: A lo que vas, güey. A lo que vas, traca, trum, pum, vámonos. No fuera de tu casa, porque ¿cuánto duras, la neta? ¿Cuánto dura exactamente?
3: Nada, tú.
2: ¿Media hora?
3: Yo sí me pego como una hora, más o menos.
2: Oye, pero fíjate, y no haciendo la necesidad, sino pegado en el celular, güey.
3: Sí, exactamente. Oye, ahí cuando te acuerdas le pegas un empujón.
2: Ay, creo que se me quedó algo, dice, trancas, ¿no?
3: Hasta que ya te dan las manchas rojas en las rodillas, de las que estás recargado.
2: Así como aquí. Que te acuerdas de a qué entraste.
3: Ajá. Ya me acordé, ¿verdad? Sí.
2: ¿Qué dice el público? Escuchamos, Gareth.
0: Ocho, mi compa, debe ser InDrive, está incorreteado para los baños de afuera.
4: Gonzu, ¿quién ganó? Ya me perdí.
2: Ah, ¿quién ganó? Pues mi compa, el InDriver este. Está bien, mi compa, no me cuelgues. Pero ahí está, para toda la gente que lo escuche, que vale más.
3: Ahí están los tips.
2: Sí, todos ganamos. El José Manuel, ¿cómo le hace José Manuel?
5: Igual, mal Gonzu, tan heladito y bien oloroso.
2: Sí, es lo que dije ahorita, pues nomás que no quise decir la marca, José Manuel, ya me la regaste, güey. Así que ya sabes, si andan en la calle, sin vergüenza, tú entras, haces como que vas a comprar y te metes ahí y gracias, bye, vámonos. Sí, no, vale más perder un amigo que un intestino a veces, díselo.
3: Es correcto, mejor una amistad que una tripa.
2: Además, otra cosa, ¿cuántas veces no has entrado a un supermercado nada más a comprar y no usas los baños? O sea, ¿ya te la deben?
3: Sí, es una por otra. ¿Ah? Como yo la veo, me salen debiendo todavía.
2: ¡Seguro! Y no todavía redondeas, güey. Y así digas, ¿eh? Por todos los redondeos que he hecho, ahí les va una moneda. Vámonos. Sobre mi compa, no me cuelgues, tú te vas a ir a cenar, Senaduría Santiago.
6: Arre. 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
1: ¡Qué bárbaro, señores! Estamos de regreso. ¿Qué dice el público? Ah, dicen que una gasolinera que está ahí en conocido supermercado allá en el Luis Encinas, que están muy limpios. ¿Qué dice el público?
2: Ahora que entra a los baños de esa tienda azul, voy a buscar unas patitas Poshy por debajo de la puerta.
1: Bueno, déjame decirte que no las vas a ver. Porque no toco piso, güey. Me cuelgan los pies. Así que no me preocupo. Lo que sí estoy y me molesta es los mijitorios. Yo no sé por qué los ponen tan altos. O sea, sí hay algunos lugares que tienen uno para niños y otro para adultos, pero ¿no sabe que en Sonora vemos más chaparros que altos? No. Sí, ¿cómo no? Ay, tú de la alta, ¿no? Vas a decir tú, la alta. Tú haces sentada, pero uno parado, ¿qué?
3: Pero, no.
1: No, sí. ¿Hay altos? No, sí hay altos, pero es más fácil que se adapte el alto, porque no va a echar el chorro para abajo, a que uno chaparro tenga que tirar el chorro para arriba, como si fuera bombero, o sea. ¿Sí o no? ¡Ah, se pasan de lanza! ¿Qué dice el público?
4: Pues úsalos de niño, Gotsuki. úsalo.
1: Pues sí, es lo que te estoy diciendo. Es que no le dieron danonino. Es que yo a veces pienso que el güey que instala los mijitorios algún conflicto en la vida tuvo y se la cobra. Y los que la pagamos somos los clientes que vamos a los lugares esos, de donde entras al baño, de restaurantes, de lo que tú quieras, y están altos. Tú porque entras a sentarte, mija, pero entra a uno de hombres y te va a percatar de ese detalle. Aquí el de la radio, pues todavía está la medida.
3: Pero yo sí alcanzaría, pues.
1: ¿Tú sí alcanzarías?
3: Sí.
1: No.
3: Sí.
1: ¿Cuánto mides?
3: 1.68.
1: Pues yo mido 1.57, pues a lo mejor sí, ¿no? Pero ibas a tener una chiquita leche. Pero ¿verdad que sí, oiga? ¿Verdad que sí, oigan? La neta. Digo, a lo mejor habrá gente más alta que yo, la que está escuchando el programa y no tienen bronca, ¿no?
5: Los que tienen buena presión no batallan, Gotsu.
1: No, pues sí, pero ya después llega una edad que la presión baja, vato. Es como el tandeo. No, pues sí, pero yo no entiendo por qué, pues. ¿Por qué tan altos? Se pasan, sí, hecho. La neta, yo sí busco el machapito. Para no. Ahora que si lo veo muy alto, mira, a mí me vale. Voy y me meto al de la taza, al WC normal. O sea, porque me voy a complicar la vida, ¿no? O sea, al cabo que voy a entrar y salir de volada. Digo, no me va a dar vergüenza ser parado ahí en un digitorio. Para eso son. Entonces, no voy a estar de puntitas, ¿verdad? Queriendo hacer en el otro. Me voy a ver más ridículo. Imagínate, no, pues no. Qué cosas de la vida. Ay, Diosito. Ahorita, vamos a ver, márquenme. Vamos a hacer juego. Mirá, se me acaba de ocurrir la pregunta. Venga la llamada y le voy a dar promo combo. Por cierto, me acaban de decir, ahorita le voy a marcar, que tuvo un accidente ayer, don Fidel. Fíjese, ayer yo le mandé mensaje y no me contestó. Ahí está el duelo. ¡Perfecto! ¡Va a ser duelo! Ahorita vamos a comunicar con don Fidel a ver cómo está el rollo, porque dicen que tuvo un accidente con su carro. ¡Bueno!
6: ¡Ea!
1: ¿Quién habla?
6: ¡Paco!
1: ¡Y del otro lado, Paco! ¿De quién tengo?
6: ¡Paco!
1: ¿Cómo?
6: ¡Paco!
1: ¿Son dos Pacos o qué?
6: Yo soy Paco.
1: ¿Y del otro lado?
6: Paco también.
1: ¡Ay, no manches! ¿Es en serio? ¿Es pura cura?
6: Yo soy Paco.
1: ¿Cómo te llamas tú, Paco?
6: Francisco, pero me dicen Paco.
1: Oye, qué coincidencia. Nunca me había tocado un duelo y que los dos locos se llamaran Francisco, para empezar. Y que a los dos les digan Paco. Pero uno de los Pacos que está hablando, creo que es el que anda en bicicleta sin asiento, no sé por qué.
6: Ese mero que se rió.
1: ¡Yo, bole, ve, sí te identifiqué! A ver, ahí les va la pregunta. El que gane ese...
6: Pero el que va a ganar Paco, va a ganar Paco.
1: Ah, pues sí. Póngase usado, público.
6: Para identificar, pues.
1: Sí, bueno, ¿qué dice el público? ¿Qué dice el público?
2: Oye, Gonzo, es que la gente no te entiende, pues. Ya también la edad, pues. Todo varía.
1: Pues sí.
2: Yo, pues, poca vez agarra presión el viejo. Y luego, no, pues, ahí la desperdicia la presión que agarraste en una miada, pues.
1: No, pues sí. A ver. Van a decirme, Pacos, desventaja que tienen los chaparros. Desventajas que tienen los chaparros. Empiézale, Paco, de la bicicleta. Ahora. 5, 4, 3, 2.
6: ¿Eres tú, güey? ¿Eres Paco? No. Ya no sabes de la bicicleta.
1: Ay, no manches.
6: Así te pusimos,
1: pues. El de la bicicleta sin asiento, Paco.
6: ¿Qué pedo? Si yo ni he participado.
1: Bueno, está bien, pues ya, no te agüites, pues. Tienes tú.
6: Paquito, ¿qué es? Para no confundirlo.
1: Sí, pues. Empiézale tú, loco.
6: El Paco era Javier.
1: A ver. ¿Cuál Javier? Si se llama Francisco también.
6: Me llamo Francisco Javier, yo, pues.
1: Ándale, Javier, pues, ándale.
6: No, Paquito.
1: Sí, Paquito, Paquita. ¡Paquito, sí. Empiézale, ahora!
6: A ver, 5. Que no alcanza la alacena.
1: 5, 4.
6: Que andan oliendo el fundido de todos los ángeles.
1: 5, 4, 3.
6: Que no alcanzan el misitor del baño.
1: 5, 4.
6: Que tienen que estarse puntito en la taza.
1: 5, 4, 3.
6: Que no le puede dar besos a la novia. Parado, ¿no?
1: 5, 4.
6: Que se la andan viendo a todos los vatos de frente.
1: No, que re 5, 4.
6: Que le caigan los pies de la silla.
1: Lo hace en tierra, pues. 5, 4.
6: Que las camisetas le caen como bata.
1: 5, 4, 3, 2, 1.
6: Que no puede ir corriendo rápido porque pues no alcanza a nadie.
1: No avanza.
6: No avanza.
1: 5, 4.
6: Que tienen que dar 3 pasos por uno normal.
1: 5, 4, 3, 2.
6: Llega más rápido al suelo.
1: 5, 4.
6: Que si está grande la va arrastrando. Que le tiene en todas partes.
1: Esa me gustó, ese soy yo. 5, 4, 3.
6: Que no le tiene miedo a los perros.
1: ¿Por qué?
6: Porque está muy chiquito, pues.
1: 5, 4.
6: Que se pueden golpear con el pie en la cabeza.
1: 5.
6: ¿Qué?
1: Que te pueden dar un patín, güey. 5, 4, 3, 2.
6: Que no alcanza la mano.
1: 5, 4.
6: Que no alcanza la barra del bar.
1: 5. Oye, espérate. No alcanza la barra y nunca te atienden. 5.
6: Que llega a un lugar y dice buenas tardes y me dice que no llega nadie.
1: 5. 4.
6: Que tiene que coger escalera para subirse a la silla.
1: 5, 4.
6: Que cuando mucha gente te pisan.
1: 5.
6: Que tiene que ir a ver a Popuchi y cuando va al concierto.
1: 5, 4, 3.
6: Que te quiere poner tapón en todos lados.
1: 5, 4, 3.
6: No. Con saco te vería en el concierto.
1: 5.
6: Que siempre te dejan a la más fea.
1: Ya no voy a tomar agua.
6: 5. Que necesitas el poquito en el asiento del carro para poder ver.
1: 5, 4.
6: Que cuando va mucho en el carro te toca ir a Pupush encima de alguien.
1: 5.
6: Que necesitas una madre eso para extender el pedazo, para poder alcanzar los pedales.
1: 5, 4.
6: Que siempre te dicen el chaparro.
1: No, qué feo. 5. 3, 2, 1.
6: Bicicleta de niño.
1: Bicicleta de niño. 5, 4.
6: Que cuando quieren entrar a un bar dicen que no pueden entrar niños.
1: Ah.
6: Sí, la credencial.
1: Simón, 5, 4.
6: Pero no te dejan entrar a los juegos de adulto de la
1: la estatura, bro. No pasa.
6: Se disfrazan de duende en Navidad.
1: 5, 4, 3, 2, 1.
6: No, ya. No sé. Se acabaron.
1: Ay, a la bestia, güey. Les faltó una, güey. Les faltó una.
6: Acuérdate.
1: Cuando vas al cine y no te dejan ver, güey. Todos te van. ¡Ey! ¡Ey! Oye, neta, güey, se la volaron, machín. ¿Qué dice el público?
0: Ya tienen más de 5 minutos jugando, Gonzu. Ya ganaron los dos. Perdiste tú.
7: Gonzu, la neta, ganaron los dos. Se la rifaron.
1: ¡Bien, machín!
2: Premio para los dos, Gonzu. Premio para los dos.
8: ¿Seguro? Que si te tiras un pedo, levantas polvo.
4: Los dos ganaron.
1: Neta que se la volaron bien, machín.
9: Pues, ¿qué? Eres un almacén de babosadas y todavía te pagan.
1: Pa' que vean.
2: Hago tú, ya tienen buen rato. Dale una promo, Sheila, un combo para los dos. Algo bien.
10: Que no puedes tener relaciones para. Oh, perdón.
6: ¿Cómo no? Si la morra está abajo de la cama, el chapa arriba.
1: ¡Ah, Wilson!
6: No se la sabe, el
1: vato. Te voy a decir algo. Ahí se acomoda y se queda uno a la medida. Ahí sí no hay pech.
7: Ricardo tiene una carcajada porque con Soa te siente identificado.
1: Con ese hoyo voy a rematar y lo voy a volver a poner. Neta, te volaste, güey.
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1: Carlos Guerrero, te la rifaste con esa, vato. ¡Sí, los dos tienen premio! ¡Qué bárbaro, morro! ¡Vete que!
6: Buena esta cura.
1: Machín, a los dos, ¿sabes dónde los voy a mandar a desayunar? A Taquería Los Gordos. Ay, güey. Y un dogo del Morelos, le voy a darlo. Se la volaron, machín. Neta, fíjate, los chaparros. Y faltaron, yo creo, un chorro, ¿no?
6: Un chorro, me quedaron
1: en
6: la mente aquí.
1: Oye, aquí la casa dice que todas se imaginó. Todas las que dieron ahorita se va a decir así, imagino.
6: Nomás que no se haya imaginado la de un chapo.
1: La, sobre todo la que dijiste, el arrastre. Sobre mi compa, a ver qué dice el público, ya morirnos.
9: Le faltó que cuando va por los globitos a comprar no era la medida.
1: ¿Cómo ya?
4: Te imaginaba a ti, Gotsuki.
1: ¿Cómo te digo, pues? No. Bueno, borros, tienen premio. No me cuelguen. Nosotros seguimos aquí en la promo del Gotsu. ¡Ánimo!
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0: aquí.
1: Muy bien, saludos, un saludo muy especial y que todos los clientes que tiene nuestro gran amigo Don Fidel de los Lobos de Morelos, ayer todos preocupados porque sí, tuvo un accidente, acabo de ver ahorita. Don Fidel, ahorita acabo de hablar con él, acabo de colgar su llamada y está bien, ya está en su casa. Y todos vieron la nota, yo no la había visto, donde su carrito fue y se estampó en un tráiler, ¿ves? Y todo el frente. Y bendito Dios, Don Fidel, que está bien, que no estamos contando otra historia de este accidente tan fuerte, que usted y su hija resultaron ilesos, bendito Dios, la mera verdad, porque estoy viendo aquí y sí se ve muy, muy fuerte. Imagínate chocar de frente con la caja de un tráiler, quedar abajo de la caja de un tráiler, un gran milagro, ¿verdad? Un gran milagro, Don Fidel. ¡Un saludo, Don Fidel! ¡Un abrazo muy fuerte, Don Fidel! Que dice que él regresa, primero Dios, a trabajar dentro de un día más. No más, mijo, me dice, me compro otro carro. Fíjate, viene acá. ¡Otro carro! Que me tiene que pagar la compañía que me chocó. Porque la culpa dice que la tuvo el trailero. Qué bueno, Fidel, porque... Dice, otro carro, unos detallitos a la carreta y vamos a seguir con la salsicha saltarina, mijo. Eso es todo, Fidel, eso es toda la actitud. Y dice aquí el público, con razón, dice, fui ayer y no estaba. Qué bueno que no le pasó nada, dice el Chapo, Chapo. Sí, oiga, la verdad. Y oiga, y le hice una pregunta a don Fidel. Oiga, don Fidel, ¿y qué tal las enfermeras? No, mijo, me trataron muy bien, muy bien. Yo le preguntaba que si cómo estaba el neno de carrocería. Que si no estaban como la carrocería de su carro. No, mijo, muy bien. La última que me atendió la doctora, mi respeto. ¿Mi respeto en qué sentido, Fidel? Ah, ya vas a empezar, me dijo. Don Fidel, un abrazo, lo está escuchando ahorita. Y con primero Dios dice que un día más y ya estará de nuevo activo. Déjenme decirle que es un señor muy responsable, no le gusta faltar al trabajo. Más bien, no le gusta dejar a su clientela sin probar sus todos. Si es por alguna situación muy, muy, muy, muy fuerte, sí, no va. Por ejemplo, cuando estaba la manifestación ahí, ¿cómo hacía corajes? Pues obviamente no vendía, pues. ¿Cómo no van? Se van para otro lado, me decía. Y luego, cuando llueve, pues también se le va la clientela, ¿no? Pero fíjense, y le voy a decir a la gente que va y come ahí con los dos de Don Fidel, los arbolitos que están ahí, él los sembró, eso se llama olivo negro, creo que se llaman, y qué bonita sombra dan, ¿verdad? Y esos arbolitos tienen casi 30 años, casi lo mismo que tiene los dos ahí, en ese punto, tienen de vida esos arbolitos y él los puso, fíjense, ahí está, ¡Don Fidel! Nos vemos dentro de un día, primero Dios, con esa salchicha saltarina y nos da mucho gusto que esté bien, que no pasó a mayores porque caracoles, neta que sí, un gran milagro, y bendito Dios, don Fidel, nos vemos el lunes, pasado mañana, ¿cuándo? ¿El viernes? Ah, el jueves, ah, ok, sí es cierto. Muy bien, don Fidel. Bueno, vamos con música ya, verde, dado esta nota, ya nos vamos, ¿eh? Ah, bueno, pásenla bien, señores, hasta mañana. ¡Y saludos a todos los chaparritos!
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1: Claro que te dije que un día esto pasaría y no me creíste, ¿verdad?

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0: chiquiringuillos, chiquiringuillas, muy pero muy buenas noches. Martes 25 de agosto del 2026, ya estoy al aire a través de la cadena más importante del regional mexicano, la Mejor FM, y también por la aplicación de Claro Música en dos versiones, con picante y sin picante. Si quieres tu broma, entra al pandasambarro.com, ahí encuentras toda la información. Y tengo a Alejandra. Hólale, buenas noches.
1: Hola, buenas noches.
0: ¿Cómo estás, muñeca?
1: Bien, gracias.
0: ¿Qué andas haciendo? ¿Que te escucho distraída?
1: Nada, estaba a punto de acostarme, pero ya es el momento de hacer mi broma.
0: Ah, ¿neta? ¿Y te cuestas solita sí. o acompañada?
1: Sola.
0: ¿Cómo? O sea, ¿ni un bicho que te acompañe?
1: No, nada.
0: ¿Y qué, no tienes novio, no tienes esposo, algo?
1: Sí, tengo un novio, pero salió, bueno, se fue a Estados Unidos a trabajar, entonces pues, ya, me quedé sola.
0: Chispas de chocolate, ¿te abandonaron por el sueño americano?
1: Sí.
0: ¿Y la broma es para él?
1: Sí, la broma es para él.
0: ¿Y cómo se llama él?
1: Él se llama Alonso.
0: Alonso, ¿hace cuánto tiempo se fue a los Estados Unidos, mija?
1: Lleva 3 meses.
0: Ah, bien poquito. Okay. ¿Y cuánto tiempo llevan de relación?
1: Llevamos 5 años y medio.
0: Ah, ándale, pues un buen ratote. ¿Qué te dijo ahora que se fue? ¿Sabes qué? Me voy a hacer futuro. Regreso en unos meses, me alcanzas. ¿Qué planes hicieron?
1: Pues mis planes eran que igual él va a ser para su futuro, yo mientras salgo aquí, pero si llegamos a coincidir, volvernos a pues planear el hecho de casarnos, tener hijos y etcétera.
0: O sea que se lo dejaron todo al destino, pero sí platicaron de que cada quien tenía su libertad.
1: Sí, quedamos en que nos íbamos a respetar, íbamos a seguir como relación. Uh-huh. Entonces, nos íbamos a aguantar el tiempo que era necesario, pero nos íbamos a respetar.
0: Ok, entonces ahí le va su bromita. ¿Y de qué se trata?
1: Okay. Yo estoy pensando decirle que tengo un amigo que a él no le agrada tanto, entonces decirle que estoy embarazada de él.
0: ¡No manches!
1: Sí, eso. Y decirle a ver si me acepta con todo y ese hijo que voy a
0: okay,
1: tener.
0: Oye, ¿y cómo se llama ese amigo?
1: Se llama Ricardo, pero yo Richie.
0: Okay, ¿y Richie y Alonso cómo se llevan?
1: La verdad es que no conviven. O sea, se llevan como de hola, adiós, mamá más, pero no conviven.
0: Soquito Loki, ¿qué edad tienes, Alejandra?
1: Yo tengo 27.
0: Ok, ¿hoy hablaron?
1: Sí. De hecho,
0: ¿hace cuánto tiempo tuvieron contacto?
1: Hablé más o menos como, tiene como 20 minutos que hablé con él.
0: Chale. Bien poquito, ¿y de qué hablaron?
1: Solamente le comenté así como de, ¿qué estás haciendo? Él me comentó que está con un amigo, yo le dije que estaba cenando, que ya me iba a acostar y ya nada más.
0: Bueno, entonces tienes que utilizar ese argumento para decirle, oye, hace rato que hablamos, no pude decírtelo, no me animé a decírtelo, pero ¿con quién vives tú?
1: Yo vivo con mi mamá y una hermana.
0: Ok, ¿tu mami se llama?
1: Rosalinda.
0: Ok, ¿cómo se llevan Rosalinda y Alonso?
1: Bien.
0: Ok, ¿y en esta broma tu mami ya sabría que estás embarazada?
1: No lo había pensado, pero puede que sí, o sea, igual está aquí al lado de mí.
0: Bueno, es que te pregunto porque ahí puede ser el argumento, y hace rato hablamos, no te lo dije, mi mamá me está presionando, que antes que nada la honestidad, por el tiempo que llevamos, la verdad es que estoy muy nerviosa, me puse mal, me saqué una prueba y resulta que estoy embarazada. Y tengo 5 semanas y es de Richie.
1: Okay.
0: Entonces ahí tú le puedes hacer la narrativa. ¿Y qué onda con el Richie? ¿Te juntarías con él o el Richie nada más fue acá un party solamente?
1: No, solamente es pasajero.
0: Ok, entonces le tienes que decir, pues es que salimos hace poquito más de un mes, Rich y yo, unos amigos, tú sabes, unos rings, o puedes decir la fiesta, el ambiente, pasó lo que tenía que pasar, y pues resulta que esa reunión resultó con un embarazo, pero él es muy claro, me dijo que pues él tiene planes, así como tú tienes, y pues ahí decirle, pues, quiero que lo sepas y que te enteres por mí y no por nada. Ahora, si tu mamá puede participar, estaría bien que nos ayudara al enganche de la broma. ¿Ella crees que quiere que nos quiera ayudar?
1: ¿Quieres participar?
0: Dile que era más para el color.
1: Dice que ya quiere dormirse.
0: Ah, no, dile que le hablo yo y que me conteste el teléfono. Dile que me conteste el teléfono.
1: Sí, buenas noches.
0: ¿Qué pasó con la educación de no responderle al pandita, Rosa?
1: Es que, como me voy a levantar mañana a las 6 de la mañana.
0: Yo también me tengo que... Pero ni que fuera tan tarde, o sea, no manches.
1: Para mí es que madrugaba.
0: Bueno, oye, mija, ¿qué tal te cae el Alonso?
1: Bien.
0: ¿Bien?
1: Y me cae mejor ahorita que está lejos.
0: Con eso dijiste todo. Oye, no seas malita, ayúdame nada más en una leve participación. ¿Me dejas explicarte de qué se trata?
1: Sí.
0: Nada más es muy sencillo. Yo te comunico con él, le dices Alonso, buenas noches, habla Rosalinda o como te quieras identificar. Oye, fíjate que estoy aquí teniendo un problema, una discusión con Alejandra. Sé que hablaron hace rato, pero no te dijo algo importante. Te la comunico. Nada más, eso sería todo.
1: Sí, está bien.
0: Órale. Vientos, sí. Perfecto. Pues vamos, le pegamos. ¿Alguna duda que tengas, Alejandra?
1: No, ninguna.
0: Ok, perfecto. Entonces, vámonos. Marcamos. Las bromitas están en este que es tu show.
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3: 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Aquí saludándote desde el Puerto Jarocho. A ver si nos puedes mandar unos saluditos para el anciano, para la tracalosa, para el Nino, para el norteño, para el Fortunato del Cuervo, para el convoycito del primo, para el buen Alexis de allá de la Poblana. Gracias.
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0: Sale, sale, sale. Échale, Rosita, pasa.
8: Bueno.
1: Sí, buenas noches, Alonso.
8: Sí, buenas noches.
1: Ay, ¿cómo estás, Alonso?
8: Bien, bien.
1: Ay, qué bueno, Alonso, pero ¿qué crees? Que yo no estoy tan bien. Fíjate que sé que hablaste con a esta Alejandra hace 20 minutos más o menos. Pero no sé si te haya platicado algo. Fíjate que hay un problemilla por aquí en la casa con ella. Te la voy a pasar.
8: Vale.
9: Bueno.
8: ¿Qué pasó?
9: Es que, ay, no sé cómo decirte. Pero, bueno. Pero júramelo que no lo vas a tomar a mal, que no me vas a empezar a molestar o a decir algo.
8: Sí, a ver.
9: Okay. Pues, me hizo una prueba de embarazo.
8: Ajá.
9: Y salió positivo.
8: ¿Y de quién?
9: Okay. Salí con Richie. Salí con Richie y pues no sé qué hacer. Bueno, ya hablé con Richie. Richie me dijo que pues, o sea, que yo como quisiera, pero yo no quiero estar con Richie. Yo quiero estar contigo. ¿Por qué?
8: Que no.
9: ¿Por qué no?
8: Porque no.
9: ¿Pero por qué no?
8: No, ¿qué? ¿Por qué no, qué?
9: ¿Por qué no quieres estar conmigo?
8: ¿Por qué no?
9: Pero, pues, o sea, Alonso, o sea, ¿en verdad me vas a dejar? Necesito que me apoyes.
8: ¿Escuchaste lo que te dije? ¿Escuchaste
9: no,
8: lo que
9: no escuché. Sí. Pero tú sabes que ahorita no tengo dinero ni para mantenerlo ni nada.
8: Sí, y yo, no, man, ¿qué quieres que haga yo?
9: Pues que me apoyes, ¿no? ¿Que me quieres?
8: No, man, no. ¿Cómo crees?
9: Pues sí, sé que tuvo un error, pero se supone que no, me quieres mucho, ¿no?
8: No, no.
9: ¿Por qué no?
8: Pero ¿por qué no estás escuchando lo que me estás diciendo o qué onda?
9: Pues sí, ya, el oso, no, ¿pero qué querías que hiciera? Tú estás lejos, tú estás en otro lugar.
8: No,
9: yo
8: me importa,
9: ¿cuántas veces
8: Alejandra,
9: te dije que yo necesito
8: no
9: estar con alguien?
8: Yo, ni modo.
9: ¿Cuántas veces pues te dije que necesitaba un abrazo, un beso?
8: Ya sabes con quién estás.
9: No, pues contigo.
8: No, no.
9: Se supone que tú me ibas a apoyar.
8: No va a pasar.
9: Y dijiste que aunque pasara, lo que pasara, no, ibas a estar conmigo.
8: Pero no.
9: ¿Cómo de que no?
8: Tú sabes qué es lo que está pasando. O sea, no sabes la gravedad de lo que me estás diciendo.
9: Mi mamá piensa que tú me ibas a apoyar, Alonso. Mi mamá piensa, todo el mundo piensa que tú es súper lindo y que me vas a apoyar. Y ve, en verdad, ¿esto me estás haciendo?
8: No, pero no. Sí, es lo que te estoy diciendo. ¿Cómo crees que yo voy a aceptar eso? O sea,
9: pero solamente tuvo un error, no, me dio ganas de...
8: No, pero no, de modo.
9: ¿Cómo de que no?
8: Yo te dije no.
9: No, se supone que tú me ibas a apoyar. Yo te dije, ¿cuántas veces te dije, oye, necesito un abrazo?
8: Sí, pero de esa forma no, en ese aspecto no. Perdóname, pero yo no, yo no acepto
9: pero,
8: eso.
9: No,
8: pero no, no, ¿cómo crees que yo, que no, cómo crees que yo voy a hacer eso? Tan mole. Pues sí, porque no escuchaste lo que me dijiste.
9: Por años y medio que hemos tenido, ¿en verdad lo vas a dejar así? ¿Solo por un error que tuve?
8: Sí, dos.
9: Se supone que tú me ibas a apoyar.
8: Es el segundo.
9: ¿El segundo? No es cierto. Es el primero, Alonso.
8: Es el segundo.
9: Es el primero. Es el primero. No, es el primero.
8: Bueno.
9: Y este sí te lo estoy diciendo tal cual. Y tú se supone que lo vas a apoyar.
8: No.
9: ¿Cómo de que no, Alonso?
8: No. No lo voy a hacer.
9: Yo te apoyé para que tú te fueras.
8: No lo voy a hacer. No lo voy a hacer. Yo no lo voy a hacer. Discúlpame, pero eso no lo voy a hacer.
9: ¿Por qué?
8: Perdóname, pero porque lo haga quien lo haga, quien está, es el responsable. Yo no lo voy a hacer. Yo no soy responsable de eso.
9: ¿Tú me puedes apoyar, Alonso? ¿Puedes ser el papá?
8: No.
9: ¿Me puedes apoyar? Y es la familia que siempre hemos querido.
8: No.
9: Y nos casamos y no decimos nada a nadie. ¿Por qué, Alonso? ¿Por qué siempre con no y no puedes contestar con un hombre?
8: No, porque no, eso no, ¿cómo crees? No, hacer eso.
9: ¿Sabes
8: qué
9: te amo, Alonso? 5 años no hemos vivido para nada.
8: No.
9: Y nada más por un error.
8: No, pues sí, no es un error cualquiera.
9: ¿Cómo no?
8: No me digas, ay, ¿cómo va a ser? No, no. No, Ale, no. No, ya.
9: ¿Me puedes ayudar tú desde allá?
8: No.
9: Y mira, allá puedo tener el hijo.
8: Te dije. Te lo dije muy bien y tú lo sabes. Y ayer te lo dije muy bien. No,
9: ya podemos saber que ya.
8: Yo no.
9: No sé. Ay, Alonso, ¿por qué?
8: No.
9: ¿Por qué, Alonso? No me hagas eso, Alonso. No me puedes dejar sola, Alonso.
8: Que voy a aceptar, no.
9: Pues sí, ¿qué tiene de malo, no? ¿Que tanto me amas?
8: Sí, pero no. Se suponía que tú también y ve lo que hiciste. No me digas cosas que no.
9: Ay, Alonso. Mira, nadie se va a dar cuenta. ¿Podemos decir?
8: No, voy a aceptar. No, estás, pero sí, muy mal con lo que estás me estás diciendo. Muy mal.
9: Los mejores años de mi vida para que...
8: No, pues sí, por no fue cualquier pinche rollo.
9: Pues sí, pero estaba borracha. ¿Qué querías?
8: No me importa, no me importa. No me importa cómo estés. No me importa.
9: ¿Podemos decir que me...
8: No me importa. No me importa. No me importa. No, no. Que él te ayude. Que él te ayude.
9: No, Ricky, yo no lo voy a hacer.
8: No, pues ni modo. ¿Para qué?
9: Ay, es como si fuera el perrito, como lo adoptamos.
8: No, no lo acepto. No lo acepto. No me acepto. Te lo dije y lo sabía. No,
9: lo acepto. Estoy siendo honesta contigo, Alonso.
8: No, pues, Alonso, estás muy mal.
9: Y que no quisieras nada.
8: No, no,
9: Alonso,
8: no me importa.
9: Para,
8: no me importa.
9: No
8: me importa. No me importa. Tú, pues, a él dile.
9: Ay, Alonso, sí, pero no vamos a perder estos 5 años y medio.
8: Sí, los voy a perder. Sí, los voy a perder.
9: Alonso, ni nada más, Alonso.
8: No.
9: No me puedes dejar aquí. Y Alonso, me tienes que ayudar.
8: Tú lo hiciste, y no.
9: Yo no lo hice.
8: No,
9: pero
8: sí,
9: no lo hice
8: lo hiciste.
9: Estaba borracha,
8: no me
9: Alonso.
8: Importa, no me importa.
9: Alonso, tú siempre
8: no me
9: has
8: importa,
9: dicho que
8: lo hiciste y se acabó.
9: Bueno, ya, no quiero pelear, no quiero pelear. Dime, entonces, ¿cómo vamos a quedar?
8: No, pues ya.
9: Ya que, dímelo bien, ¿cómo
8: ya
9: vamos
8: no.
9: a quedar?
8: Ya no.
9: ¿Ya no? ¿En verdad, Alonso, esto es tu decisión?
8: Sí.
9: O sea, ¿vas a dejar perder tantos años nada más por una estupidez?
8: Sí, los vas, sí, no es una estupidez, no es, no sabes.
9: Es una estupidez.
8: Ni lo que estás diciendo, no es una estupidez, no lo voy a hacer, y te lo dije, me fallas,
9: pues
8: no cuentas conmigo, y lo hiciste,
9: lo hiciste,
8: y es algo,
9: no,
8: sí, no te quiero, está bien, sí,
9: ay, bueno,
8: vale, no,
9: perfecto,
8: no te quiero apoyar, no te quiero apoyar, que te apoye Richie. Ahí
9: no,
8: fue, ahí con el que subiste, pues no me importa, entonces, pues ni modo, y te lo dije, me falla, sales con alguien y yo no lo voy a aceptar, y te lo dije y lo sabía, y ese día te hablé y me mandaste a y preferiste estar con él, y ahorita vienes y me dices que yo te apoye, o sea, neta, lo que me estás diciendo es neta.
1: pues tú también me has fallado y te he perdonado.
8: Lo que me estás diciendo es, no, estás de mi lado. Estás del lado del desmadre, te lo dije.
1: Escúchame. ¿Cómo se escucha el Panda Show?
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0: ¡Fue broma! ¡No! ¡Aló! ¡Estás en las bromas del Panda Show! ¡Aloncito, es una broma de tu novia! ¡No, me cae que te la bañas, eh! ¡Pareces vaca, hijo! O sea, ¡No! ¡No! ¡Ya colgó la vaca!
1: Oye,
0: se ve que le cayó como cubetada de agua fría y no dijo nada, ya más que colgar, dijo, ya me muevo. Oye, pero neta parecía vaca. No. Yo
1: pensé que iba a decir algo.
0: Oye, ¿y por qué quisiste hacerle la bromita?
1: Porque
0: dije,
1: bueno,
0: creo
1: que ya me hacía falta.
0: ¡Alonso!
8: ¿Qué pasó?
0: Oye, ¿por qué nos colgaste, condenado?
8: ¡Recuerda esta madre!
0: ¡Ajá! Oye, mi vaca, es una bromita de Alejandra, de tu novia. Déjate, la pongo en la línea. Dile por qué la bromita, mija.
1: Bueno,
0: ¿Qué pasó? Oye, a ver, dime, ya hablando neta, digo, ya muévete, es una broma de Alejandra. Dime cuál fue la parte del cuerpo que más te sudó, Alonso.
8: Pues no, te pegan en el mero ego.
0: Yo pensé que las ubres. Oye, Alonso, ¿tú conoces al amigo de Alejandra, el Richie, el Ricardo?
8: Sí.
0: ¿Sí? ¿Y qué? ¿Buena onda o Nel?
8: Sí, chido.
0: Oye, ella decidió apoyarte. ¿En qué parte estás de los Estados Unidos, Alonso?
8: En Texas.
0: ¿En qué parte de Texas?
8: En McAllen, Texas.
0: Digo, porque ya se te pegó lo vaca, compadre. Pero no. Más que vuelas para hacer el Longhorn. Alejandra, ¿qué más le quieres decir a tu novio antes de despedirnos?
1: Pues no, le quiero decir que ya quiero que me dé mi anillo y espero que ya regrese pronto.
0: No. Pídele otra vez el anillo, por favor.
1: ¿Me puedes dar el anillo?
0: No. Ya te dije que no. El vato bien clavado. Pero bueno, familia, díganme cómo se oye el Panda Show.
1: A toda máquina.

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2: Y bueno, mi gente, ya estoy de vuelta con ustedes en este martes 25 de agosto del 2026 a través de la mejor FM en cadena y también por la aplicación de Claro Música. Envía tu mensajito y escúchate aquí al 55760 Panda, 55760 Panda, y tengo a Giovanni. Hola, buenas noches.
3: ¿Qué tal, Pandita? Muy buenas noches.
2: ¿Qué haces, mi Giovas?
3: Aquí andamos, tremechándonos una cervecita.
2: Ah, qué rico, solito con los cuates, con tu esposa.
3: Con mi cuñado, andamos ahí, vino de visita, viene de Culiacán a visitarnos.
2: Ándale.
3: Para recibirlo, una cervecita.
2: Qué rico, sí. ¿Y cuántas llevas?
3: Unas dos apenas.
2: O sea que calentando motores para que al rato con el cuñado hasta besos se den.
3: Caramba.
2: ¿Qué pasó, sí, mi Giovanni? ¿Para quién la bromita?
3: Pues aquí entre las cervezas, pues se nos ocurrió hacer la broma a un amigazo de corazón. Uh-huh. Se llama Castro, mi buen amigo, y hacerle una bromita.
2: ¿Y qué bromita para el amigo?
3: Pues mira, él es un buen amigo mío, es cristiano. Uh-huh. Él es ex militar retirado.
2: Okay.
3: Y la verdad, pues siempre me ha dado consejos, ha sido un buen amigo, me ha dado consejos de aquí de mi matrimonio, que cuida a mi esposa. Y pues es para eso hacerle la bromita a él.
2: Decirle, o sea, digamos que tu amigo es pro familia.
3: Pues exactamente, sí, pues digo, no tenemos como 5 años conociéndonos, pero ya nos hemos reunido su familia con la mía, nos ha llevado a su templo donde se congrega.
2: Okay, pero él de repente dice, sabe pórtate que pues, bien.
3: Así es, sí.
2: ¿Y qué piensas decirle?
3: Pues mire, la bromita es, mira, Pandita, la bromita es decirle que, pues que aquí donde yo rento una accesoria donde trabajamos, es un negocio familiar. Uh-huh. Y decirle que pues me enamoré de la esposa del dueño que nos renta.
2: No manches, okay.
3: Sí, decirle que pues ella ya es grande, ya tiene ya sus 40, pero que pues que me enamoré de ella y que de hecho.
2: ¿Y tú qué edad tienes?
3: Yo tengo 27 años.
2: Okay, bueno,

0: Grande para ti, no grande la señora.
1: Para mí sí, para mí sí.
0: Ok, ¿cómo se llama? Ti, ¿Qué nombre le ponemos a la esposa de...?
1: Bueno, así que se llame Alejandra, que se escuche este nombre.
0: Alejandra, muy bien. ¿Cómo se llama el bromeado?
1: El bromeado se llama, bueno, le decimos Castro, su apellido es Castro, okay. Y así.
0: Perfecto, entonces así vamos a dejarlo, ok, entonces va a ser Castro. Ok, así entonces es. Tú rentas una accesoria, has tratado a Alejandra, te enamoras y has caído en el pecado, en la tentación.
1: Sí, así es, pero como yo tengo familia, la idea es que esté por entendido que yo ya voy a dejar a mi familia. Okay. Y como él ha quedado de visitarme unos días y no ha venido, decirle que pues... que sí necesito que me eche la mano para yo rentar un cuarto con esta señora y para poderlo recibir a él cuando venga.
0: Cuando ok, entonces, venga entonces lo vas a invitar incluso a convivir con Alejandra, con tu otra...
1: Así es, así es.
0: Chanclas, ¿cómo se llama tu esposa?
1: Mi esposa se llama Celia.
0: Ok, perfecto. ¿Y el marido, supuestamente en la historia, el marido de Alejandra ya se dio cuenta?
1: No, decirle que el señor no sospecha... porque se ve que anda solo el señor, pero que el señor no sabe que yo la tengo ahí en mi accesoria.
0: Ah, ok.
1: Que nos hemos estado quedando, de hecho que ahorita estoy ahí en la accesoria, de hecho estoy en mi casa con mi familia.
0: Bueno, entonces le puedes decir, Castro, tengo un problema, necesito hablar contigo, con usted, no sé cómo le hables de varias cuestiones, sí. Y entras diciéndole... es que caí en pecado.
1: Sí, esa es la intención, exactamente.
0: Y ahí le echas el choro de que el trato con Alejandra, de que se enamoraron, que ya dejaste, en este caso, a Celia, que vas a hacer vida con ella, y el otro favor es, pues como has tenido muchos gastos y todo, pues que te aliviane ahí, ¿no? Con...
1: sí, exactamente, sí, que me haga un préstamo para...
0: claro, en
1: para
0: nombre de Dios, un préstamo, ¿no? Y es donde ya le dices, ¿no? Pues mira, que ahora que está, tengamos algo ya sólido, para que conozcas a Alejandra, sí es mayor que yo, pero es una mujer muy linda, es un amor, etcétera. Vamos a ver qué choro te echa, va a estar bueno, ¿estás listo?
1: Claro que sí, palita. Claro.
0: Vámonos,
1: sí.
0: Pues marcamos, las bromas están en este Casto Show.
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0: Excelente.
1: Bueno. Amigo Castro.
6: ¿Qué pasó?
1: ¿Cómo estás, amigo? ¿Ves que te dije que te iba a llamar? ¿Sí puedo hablar contigo?
6: Afirmativo, hay 40 parejas.
1: ¿No estás ocupado, no?
6: No, yo estoy aquí en el
1: corte. Oye, fíjate que tengo un problemón, amigo mío.
6: ¿Qué pasó?
1: Híjole, la verdad, mira, yo hablaba pues para que... pues ya sabes que tú siempre me das consejos, ¿no?
6: Sí, sí.
1: Y la verdad, pues me da pena hasta pedirte este favorzote, pues, pero pues como te lo dije, siempre te lo he dicho, tú eres mi único amigo y pues por tus consejos y a donde puedo yo... yo refugiarme, que me des un consejo, ¿no?
6: ¿Qué pasó?
1: Pues mira, tú ves que has quedado de venirme a visitar, pero pues por una o por otra, pues no has podido, ¿no?
6: Ajá, sí, no he podido.
1: Ya caí en pecado, amigo mío.
6: ¿Qué hiciste, güey?
1: Pues fíjate que ahí la esposa del señor que nos renta la accesoria ahí donde estoy ahorita en la tienda,
6: ajá,
1: pues me hizo caer en pecado, amigo. Ahora sí que me sedujo, y pues ya, ahora sí que se dio. Y ahorita, pues la verdad la tengo aquí en la accesoria porque ni para mi casa he ido.
6: ¿Y eso?
1: Pues porque, pues no, o sea, pues me da pena.
6: ¿Y ya se enteró tu esposa?
1: No, pues no, amigo. No, ahorita pues le he estado inventando choros que me he estado yendo allá a Santa Lucía a trabajar en la noche.
6: Ajá, pero pues le sigues botaneando a la señora.
1: Pues sí, la verdad sí, pues la verdad, mira, ahorita pues no tenemos ni dónde irnos a quedar, pues, porque se está quedando aquí en la chisera, y lo peor de todo que el señor ya sospecha, pues, el que me renta aquí ya como que, digo, no sé si sospeche, no sospeche, yo lo he visto solo, pues, pero no sé si sepa que aquí mismo está su esposa, pues,
6: ajá,
1: está aquí adentro de la chisoria.
6: ¿Qué es la chisoria?
1: ¿Mande?
6: ¿Qué es la chisoria?
1: La accesoria aquí, local, pues, el local, donde nos rentan aquí para la tienda, pues, aquí
6: sí,
1: está quedando a dormir conmigo, pues.
6: Ajá.
1: Y, pues, yo quería pedirte un paro, pues, si no... digo, para que también nos puedas venir a visitar aquí a esta señora y a mí. pues ya tiene sus 40 y tantos, pues.
6: Ajá.
1: Que si no tienes por ahí un dinerito que me prestes, pues, para irme con la señora.
6: ¿Para ir qué?
1: Sí, con ella, pues.
6: ¿A dónde vas a ir?
1: Pues en un cuarto, pues, a rentarlo o algo.
6: No, es que lo has cagado.
1: ¿Pero por qué, amigo?
6: Lo has cagado gacho, güey, porque, güey, o sea, no, nadie está exento, ¿no? Ni te voy a juzgar, ni nada.
1: Sí, sí.
6: Todo el mundo, carajo, mete tonteras y mete la pata, güey. Dice un dicho que cuando la cabeza chica se calienta, la cabeza grande valió queso. Si tú otra sigues con eso, te vas a meter en pedo. Mira, güey, tienes una familia chida, güey. Tienes sí, esposa sí. Que te
1: bueno,
6: quiere,
1: pues, también estaba yo pensando, pues...
6: ¿Cuánto tiempo piensas tú seguir con eso? La señora tiene su esposo. Ella sí, nada más, ella no quiere hacer una vida contigo, ni tú con ella, únicamente andan ahí de calenturientos.
1: ¿Tú crees?
6: Sí.
1: Oye, gordito, pero... ¿No será, pues, que tú puedes hablar con Celia ahí para convencerla, pues?
6: ¿De qué?
1: De que me perdone, pues, y de que esté de acuerdo, pues, que yo voy a hacer mi vida, porque a lo mejor con ella ya se acabó el amor, ¿no?
6: No creo, güey. No la...
1: Gordito.
6: No, estás morro, güey, no, güey.
1: Pero, pues, no te estoy diciendo, tú eres mi único amigo.
6: Pues porque soy tu amigo, te estoy diciendo la neta, güey. Si no, me dio el día de aborto, y yo, pues no, pues dale como quieras.
1: Sí, la verdad, la señora, pues está muy guapa, pues, muy bonita, huele rico su perfume, todo lo que hace, pues, me enamoró.
6: Pues sí, si huele sí. Bonito y todo es porque su esposo le compra, güey. Si quieres que tu esposa huela igual, pues cómprala a tu esposa, güey. No, sí. no te engañes. Ahorita ya estás fregado.
1: Ahorita, como dicen, pues gallina vieja hace buen caldo, la verdad, la
6: sí,
1: señora,
6: por eso.
1: No sé, pero, o sea, algo me hizo, pues, gordito.
6: Sí, yo lo sé, algo, sí, pues, pero, o sea, yo que estoy en tiempo de paz, y te puedo decir que las has cagado, güey, no, las has cagado, gacho, güey.
1: No, gordito,
6: y se ha acabado el amor con tu, mira, el amor que tú tuviste desde un principio con tu esposa Celia.
1: Uh-huh.
6: Es muy diferente al amor que ahorita lo tienes como esposa, como
1: pues
6: pareja.
1: Pues es que, te digo, está grandota, bien así, un cuerpazo que tiene la señora. Pues sí, se dio. Pues
6: sí, yo te entiendo.
1: Algo que tengas, pues, que me puedas prestar, no sé. Y si me haces paro, pues hablas con mi esposa.
6: No, güey, no me puedo, mira, ahí te va. No, es que mira, valedor, ir mi valedor y... pero no,
1: pues,
6: no te puedo apoyar en esa manera porque tu esposa es sagrada, güey.
1: Sí, gordito, pero yo siempre lo he dicho, pues, que pues tú eres mi único amigo, pues.
6: Pues sí, soy tu amigo, pero no puedo ser tu tapadera, valedor. No te estoy diciendo con eso que te voy a decir, no, pero te estoy diciendo que la estás cagando. Te llevo casi eres mi hijo, güey, casi eres mi hijo. Te puedo estar de
1: amigo
6: y te puedo decir... Que no las... ¿Para qué quieres? Ahorita, son como borrachitos. Ahorita me... Borrachito ahorita consigue dinero. Y prensen, sale y se acomiden de él y le dan. ¿Para qué? Para que siga con su pinche... Así contigo. ¿Quieres seguir?
1: Pero
6: con
1: pues
6: embriaguez?
1: Igual, digo, ya sabes que yo, o sea, te tengo un gran cariño, un gran aprecio. Tú puedes venir a visitarnos, pues, o sea, tú... Todo, nada, nuestra amistad no va a cambiar, pues.
6: Claro que no tiene por qué cambiar, o sea, tus asuntos... Los asuntos personales no tienen por qué perjudicar la amistad, te digo, ni te puedo estar juzgando, no, nada de eso, nomás ahora lo que te estoy diciendo es de que, como lo veo, yo conozco a tu esposa, conozco a tus hijos, te conozco a ti.
1: Pero pues igual, o sea, la verdad no pienso dejarla, pues, lo único que yo hablaba para que me alivianaras, gordito.
6: No creo que, no manches, pero a ver, dime, ¿cuánto tiempo pienso seguir con esa señora? Y que tu esposa esté con tu casa esperándote con lo poco mucho que tenga ahí, con algo decente, con algo sencillo, con algo bien, algo que no te pertenece, no la
1: sí, casa. Pero es que mira, cosa, o sea, donde ella existe el pajarito come. Tú me debes entender, pues, como hombre, pues. O sea, yo sé que tú me has dado siempre consejos, me has regañado, me has dicho ponte las pilas. Precisamente, pues, porque eres mi único amigo, te hablo. Digo, o sea, pero también ponte de lado, pues, de que uno es hombre.
6: Eso no. No, no, no, no, no te confundas. No, no, no, no, no, no, no. No te confundas.
1: Sí, y ahí con mi esposa, pues ya no hay alpiste, gordito.
6: Pues es porque no, tal vez no hay porque tú así lo quieres. Tal vez es porque cámbiala de no sé, de a ver, ¿qué te atrajo esa señora? Pues si te atrajo su forma de vestir, su perfume, pues cómpraselo a tu esposa.
1: Pues es que muchas cosas, pues. O sea, te hago una lista grande, no inventes. Yo creo que sí es un pergamino, como
6: mira, cuando uno está cegado, uno ve las cosas buenas, las cosas malas como buenas y las buenas como malas.
1: No, y es que, o sea, obviamente, pues ya tú te imaginarás, ¿no? O sea, pues es señora, pues, cómo me trae, o sea, cómo me hace. Ahí en,
6: no,
1: en,
6: sí, pues.
1: Ahí en la intimidad, pues, me acaba, pues.
6: Sí,
1: y uno,
6: sí.
1: como tú dices, uno está chavo, pues, y no, pues la señora, o sea, me acaba y me va a acabar, creo.
6: Va a acabar, ¿no?, con tu vida y con la vida de tu esposo y de tus hijos, güey.
1: No, gordito, mira, o sea, ahorita hay el problema también, o sea, con mi esposa, pues, pero el problema también hay que no hay dónde meterla aquí, si se da cuenta el señor.
6: ¿Para qué andas buscándote problemas ajenas? ¿Para qué? ¿A dónde te quieres llevar lo que no es tuyo?
1: Pero pues a lo mejor
6: yo sí soy de ella. ¿Quieres llevar lo que no es tuyo? Vas a...
1: Pero a lo mejor yo sí soy de ella, gordito.
6: No manches, no, estás cegado, hijo. No estoy de acuerdo contigo. Así...
1: Pero mira, o sea, yo sé que es pecado, ¿no? Pero pues si así sabe el pecado, pues ni modo, voy a ser pecador, pues.
6: No manches, acuérdate que... Te repito que todo acto trae consecuencias y eso te va a traer consecuencias.
1: ¿Sabes? Sí o no nos queremos mucho, somos buenos amigos.
6: Sí, claro que sí, no manches, yo te estimo bastante, pero y también
1: pero
6: estimo a tu
1: por
6: familia.
1: Eso, entonces échame la mano, pues.
6: Es que de esa manera no puedo ser cómplice yo de esa cosa, no. Mira, eso que estás haciendo, te repito, es como una bola de nieve.
1: Pero mira, a lo mejor como dices problemas, pero la señora la verdad tiene un buen de lana, pues.
6: No, ni la lana.
1: Tú sabes yo cómo trabajo. Y la señora le gustó eso, pues, de que uno es responsable y esto y el otro. Y está dispuesta, pues, en que hagamos una empresa también.
6: No,
1: ya después
6: no.
1: Te vienes, cambiamos juntos, pues.
6: No, hermano, no, yo digo, no estoy de acuerdo, tú eres mi valedor, y no estoy de acuerdo en esa neta que no, me agüitas porque tú eres bien inteligente, me gusta la familia que tienes, una familia humilde, sencilla, buena, y que la otra persona la vaya a destruir, eso sí, como que no me gusta porque me agüito, porque yo sé que esa acción te va a llevar a la perdición y te vas a llevar a tu familia entre los pies, que no le sigas.
1: Por eso, pues apóyame entonces, estamos para apoyarnos, no. Somos amigos.
6: Sí, pero de esa manera no, valedor. Mira, ahorita...
1: Yo por eso quería que vinieras y que platicáramos, pues. Pues para que
6: no
1: enseñaras, me llamara la atención y todo.
6: No,
1: pero...
6: porque iba a ser cómplice de ti, valedor. Iba a ser cómplice de ti y mira, no manches, no, yo conozco a tu esposa y a tus hijos, no manches, es una familia chida, no las es no te vayas por la hermosura ni por el dinero.
1: Es que, mira, ahora sí que por eso
6: ni por los planes de la empresa, ni más, esas metas, si estuvieras aquí te meto unos tablazos en tu cola para que...
1: No manches, no digas eso,
6: para
1: gordo.
6: Para que te carbure la calabaza, porque no manches.
1: No manches, no digas eso, pues si yo ya lo
6: te
1: pensé tengo, bien.
6: Yo te tengo como inteligente y como alto pedo, ¿eh? Y ahorita con eso que me dices, no manches, ¿cómo es posible que no? Urge, no manches.
1: Pero pues es un resbalón, uno a veces tiene resbalones, ¿tú también? Que uno la va a llevar bien, pues.
6: No es cierto. No, mejor ya te haces oportunidad. Ahorita que dices, por eso mejor regresa a tu casa y pídele perdón a tu esposa, güey.
1: Mira, por eso también recorrí a ti, pues, porque cómo hablas, cómo te expresas, pues, para que te lo hicieras entender a mi esposa también.
6: No, es que mira, yo no me puedo meter porque eso es cuestión de dos.
1: No seas gacho.
6: No es cuestión de dos, nada más, yo no puedo meterme.
1: Yo desde que vinieras, pues, te quería pedir ese favorzote y ¿Ya me estás dando la espalda, gordito?
6: ¿Quieres que yo vaya y le diga a tu esposa? Déjelo que ande con la señora. O sea, esperes hasta cuando regrese. Déjelo, porque es un resbalón. Es un
1: poquito más. Como tú dices, pues luego aquí tú me dices y me regañas, ayúdame, que yo te ayudaré.
6: No, ¿y dónde dices eso?
1: ¿Tú me lo has dicho a veces?
6: No, yo no te he dicho sí. Digo, para cosas buenas, para cosas así bien, que no perjudiquen a otras personas, ahí estamos. Y tú lo sabes, cuando tratamos los dos, que para los dos y para nuestro bien, órale, ahí estamos. Pero en ese caso yo no puedo ser cómplice de ti, hermano. Eso no.
1: No me digas.
6: Ni por una ni por otra manera, no, porque.
1: ¿Seguro? ¿Segurísimo?
6: No, porque al rato te vas a repetir y vas a llevar las lágrimas de sangre.
1: ¿Segura?
6: No.
1: ¿Seguro? ¿Segurísimo?
6: Sí, hermano, no, regresa mejor ahí con tu. Si es para alguno de tus morritos, para tu esposa, neta que sí, pero parece que sí, no, no quiero ser cómplice, parece.
1: Ya ves cómo me agüita.
6: Si me estás diciendo que la señora tiene empresas, tiene dinero, entonces.
1: Pensé que eras mi cuate, gordito.
6: Sí, soy tu amigo, por eso te digo, soy tu amigo, pero no puedo. No puedo seguirte en ese juego, en serio. No, lo estimo bastante y no quiero ser partícipe de esa.
1: Bueno, ya nada más contéstame algo. Y sí, quiero que me lo contestes honestamente.
6: Órale.
1: ¿Cómo soy el Panda Show, que esto es una broma?
6: No digas cosas. A toda
4: máquina. Fue broma.
6: No,
0: gordito,
1: es una broma, gordito.
0: No, gordito, estás en las bromas del Panda Show, gordito.
6: No, hombre. Lo sabía, algo me decía.
1: ¿Qué? ¿Por qué?
6: Porque te conozco bien, yo sé que no harías ese tipo de cosas.
0: Oye, qué buen amigo, la neta, qué buen amigo, Mr. Castro, peleando, diciendo que la familia es primero, que está cegado. ¿Cómo estás, mi amigo? ¿Dónde vives, carnal? ¿En qué parte vives?
6: En Tlalpan.
0: Ándale, pues, oye, pues, te acompañamos en el Panda Show, es una broma de Giovanni, tu cuate. Dile por qué le hiciste la bromita, Jovas, aquí a tu cuate.
1: Bueno, pues para empezar, pues yo sabía que mi amigo, esas palabras que siempre me ha dado, me las iba a decir ahorita, me las iba a recalcar.
0: No la riegues, no la riegues.
1: Estuve pensándolo mucho, mucho en hacerle esta bromita a mi amigo, pero pues él sabe que lo quiero mucho y la verdad que estoy muy agradecido con él por muchas cosas, por todos los consejos que me da. Y esta broma es pues para más que nada para hacerle saber eso, que lo quiero mucho y que él sabe pues que siempre ando pensando en él porque pues, es un gran ejemplo como persona.
0: Puedo ser hasta tu papá, no es más, pregúntale a tu mamá, soy tu papá, no la riegues.
1: No, nada de eso, pero la verdad, un gran amigo, la verdad.
0: Qué buena onda, espero que no te vayas a enojar, Castro, ¿eh?
6: No, simplemente, mejor así que no utilicé las palabras correctas, no sé, que estaba, ignoraba que estaba en esa situación, ¿eh?
0: Tienes una familia bien bonita, no la riegues.
1: No, yo sé que sí,
0: si estuviera en tu lugar, yo me... No la riegues. Qué buena onda, familia. Dígame cómo se oye el Panda Show.
1: A toda máquina, pandita. WhatsApp.
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0: Si de diversión se trata, estás en la frecuencia perfecta en la mejor FM y también en la aplicación de Claro Música en todo el continente. Más diversión, agosto 25, estoy en Washington. Ahí está Eric. Buenas noches.
8: Buenas noches, Panda, ¿cómo andamos?
0: A toda máquina, condenado, ¿y tú cómo andas?
8: No, pues acá todo nervioso porque mi jefa se me vaya a desmayar.
0: Ah, caray, ¿la broma es para tu jefa o qué onda?
8: Sí, es para mi mamá.
0: ¿Y cómo se llama tu mamá?
8: Se llama Edith, pero le llaman Patty.
0: Ah, caray, ¿qué se llama? ¿Patricia Edith o cómo?
8: Se llama Edith Patricia.
0: Ah, ok, entonces pues vamos a llamarle Patty, que así le dice. ¿Tú cómo le dices a tu mamá?
8: Pues mamá.
0: Ah, no, pues sí. Ya tu papá, pues papá, ¿no? Oye, ¿qué bromita para Patty?
8: Le iba a decir que me voy a regresar con un amor que tuve antes, cuando tenía 20 años.
0: ¡Órale!
8: Ajá. Sí, que ella tiene 35, pues ella tenía 35 y yo tenía 20.
0: ¿Aneta?
8: Oh, pues tiene así, yo soy acá de calenturiento.
0: Oye, ¿y tu mamá supongo que no la quería?
8: No, todavía no la quiere todavía, no la quiere hasta la fecha.
0: A ver, oye, ¿y tú en qué parte de Washington vives, Eric?
8: Vivo en Walla Walla.
0: ¿En Walla Walla? En Walla Walla Walla.
8: Walla Walla.
0: Oye, ¿qué haces en Walla Walla? ¿Qué te dedicas?
8: Soy pintor y me vine desde... Mi mamá me trajo a los 9 años para acá.
0: Ah, ok, o sea que tu mami también vive en Walla Walla.
8: Sí, sí, sí, todo, tengo mis carnales y mi mamá aquí, mi familia de mi mamá aquí.
0: ¿Y tu papá?
8: Mi papá, pues no sé, está muerto el güey.
0: Ándale, o sea que se fue a Walla Walla.
8: Sí, okay. Se fue a la B.
0: ¿Y con quién vive tu mami?
8: Vive con mis dos carnales, uno que se llama Juan y otra que se llama Edith.
0: Ok, ¿y tú eres casado, vives con alguien, soltero,
8: sí,
0: qué onda?
8: Sí. No, sí, sí tengo una pareja, tengo una pareja. Ah. Sí, sí, sí.
0: ¿Y cómo se llama ella?
8: Se llama Rosa.
0: ¿Cuánto tiempo con Rosa?
8: Ah, yo creo que 2 años.
0: Ok, ¿y cómo se llevan Edith o Patty y Rosa?
8: Ah, más o menos, ahí también es que yo soy el hijo preferido de mi mamá, pero no toquen a su hijo.
0: Ok, ¿y cómo se llama la mujer que era mayor que tú que nunca quiso tu mamá?
8: Se llama Itandewi, pero le llaman Ita, la conocen por Ita.
0: Ok, ¿y qué pasó? ¿Cuánto tiempo duró la relación con Ita?
8: Pues duró 2 años escondidos.
0: ¿Neta?
8: Sí, sí, sí, pero toda la familia se enteró de nuestra relación y todos se empezaron a poner y, ¿sabes? La drama y que se desmayaba mi jefa y todo el show.
0: Ay, espérame, ¿tanto así, Eric, que tu mamá se desmayaba?
8: Sí, sí, sí, que me estaba diciendo que ya le dije a la muchacha y que todo eso. Le dije que no y me fui a vivir con ella un buen tiempo.
0: Ah, ¿viviste con Itandewi?
8: Sí, sí, sí, pero nomás eran como por días, no por años. Era por días porque regresaba después de estar acá, me regresaba a la casa de mi mamá.
0: Ok, ok. Oye, pero ahorita vives con Rosa.
8: Sí, sí, ahorita vivo con Rosa.
0: ¿Y tienes hijos?
8: Yo no tengo hijos, yo no tengo hijos.
0: ¿Y eso, pues qué, no puedes o qué asunto, qué, carnal?
8: No quiero, la cosa es que no quiero hijos ahorita.
0: Está bueno. Oye, entonces,
8: así
0: es, ahora sí platica.
8: Compromiso.
0: ¿Cómo viene la broma con Patty?
8: Bueno, le voy a decir a mi mamá que voy a regresar con el amor de mi vida, ¿verdad? Y si ella, que me apoye a darme el alojamiento en su casa, y si no me lo quiere dar, que me voy a ir para Seattle, es 4 horas de aquí.
0: Uh-huh. ¿Y por qué le pedirás alojamiento?
8: Nada más para que, a ver, es que no la puede ver, y la cosa es que aunque me diga que sí, ella no la puede ver, no la quiere. No.
0: Ok, ¿y tienen algo en común, algo que compartan, algún negocio, algo tu mamá y tú o no?
8: Oh, sí, una cuenta de banco que mi mamá me dejó por si algo pasa, yo puedo sacar, retirar el dinero.
0: Hijo, ese detalle está buenísimo, papá. A ver, entonces, aquí la situación es que dejaste a Rosa, regresas con Ethan y te vas a Seattle, Washington, a hacer una vida nueva. ¿Estamos de acuerdo?
8: Sí, sí, sí.
0: Entonces,
8: sí,
0: aquí está el detalle de que si le vas a pedir a ver si tu mamá te... No, ¿sabes qué? Yo creo que no, compadre.
8: No.
0: Porque si existe una cuenta que te dejó para rompas en... Sí, le digo, oye, ¿sabes qué, mamá? Mira, pues tengo un problema, no te había dicho, pero pues había tengo que ver con Ethan, se dio cuenta Rosa, me corrió de la casa, pues yo voy a hacer vida con ella, me voy a pasear, voy a empezar una vida nueva, y pues voy a tener que utilizar la cuenta de banco que me dejaste, pero ay, cuando pueda le repongo la feriecilla. Y con eso tenemos, pues vamos a ver cómo reacciona la mamá. ¿Estás listo?
8: Sí, sí, sí, pero nervioso, pero listo.
0: Vamos a pegarle porque las bromas están en Casto Show.
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0: Excelente. Listo, va. ¿Me explicas bien, Eric?
8: Sí, sí, sí, sí, sí.
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0: Le dices incluso que Rosa te rompió el teléfono, que estás hablando del teléfono,
8: sí.
0: De porque va a parecer como oculto.
8: Ok.
10: Por favor, deje su mensaje para...
0: No contestó, va de nuez.
8: Va de nuez.
0: Seguramente no contesta porque te digo que aparece como número oculto.
8: Sí, tal vez no va a descontestar. Si no conteste, pues ya ni modo.
10: Por favor, deje su mensaje.
0: Me lleva para... el tren, no contestó la mamá. Ingarinani, Chintrolo, aguanta, Merrick, no me cuelgues. Aprovecho para hacer la pausa comercial en este martes 25 de agosto del 2026. Estás escuchando el Panda Show aquí, a través de la mejor FM y Claro Música. Así que no le cambien, regreso después del corte.

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2: Y bien, tepetongos y tepetongas, estoy de vuelta contigo en este 25 de agosto, noche de martes. Me escuchas a través de la cadena más importante del regional mexicano, la mejor FM, y también por la aplicación de Claro Música. Nos vamos con más bromas, ¿te late? Estoy en Ensenada, donde estoy por la mejor FM. Ahí está Antonio. Hola, buenas noches.
3: Buenas noches, Pandita. Buenas noches.
2: Oye, pues qué chido que estés escuchándonos a través de la mejor 103.3 y también a través de la aplicación de Claro Música. Qué rico allá en Ensenada. ¿Para quién la bromita, Antonio?
3: La bromita va a ser para mi esposa.
2: ¿Cómo se llama ella?
3: Se llama Oralia.
2: Oralia, ¿cuánto tiempo con Oralia, Antonio?
3: Mira, voy a cumplir casi 20 años de casado.
2: No, hombre, ya toda una historia de vida. ¿Cuántos hijos?
3: Mira, tengo 4.
2: No has perdido el tiempo, condenado, ¿verdad? ¿Y qué bromita para Oralia?
3: Mira, nosotros realmente somos de Santiago Tianquistenco.
2: Ok.
3: Pues nos vinimos, bueno, yo en lo personal me vine por trabajo aquí a Ensenada, Baja California.
2: ¡Qué chido! ¿Y en qué trabajas en Ensenada?
3: Mira, aquí trabajamos en una maquiladora.
2: ¿Desde hace cuánto tiempo, tocayo?
3: Mira, ya llevo casi 9 meses.
2: Muy bien, y hace un tiempo te llevaste a tus hijos, según entiendo.
3: Ajá, y el año pasado me traje a mis hijos.
2: ¿Y por qué te los llevaste?
3: Pues por eso, porque supuestamente me vine con una mujer.
2: ¿Pero cómo que supuestamente? ¿Sí te llevaste a una mujer o no?
3: No, nada de eso. Yo le soy, bueno, no soy fiel, pero sí.
2: ¿Tu esposa sí lo piensa, que eres infiel?
3: Ajá.
2: ¿Por eso te mandó ahí a los champones?
3: Casi, casi.
2: Órale, perfecto. Bueno, ¿y luego?
3: Bueno, mira, te digo que yo supuestamente hoy, porque ahorita le van a hablar, hoy yo salgo supuestamente, pero todo es ficticio, que voy para San Luis Río Colorado, uh-huh. Ya me voy con la persona a trabajar, o sea, con una mujer con la que me acabo de juntar.
2: ¿Pero quién le va a hacer la llamada?
3: Ustedes, y él, pues aquí ya...
2: Ya sé, baboso, que nosotros, pero ¿quién le va a dar ese chisme?
3: Ah, hijo.
2: Ah, bueno, pues explica, ¿cómo se llama tu hijo?
3: Se llama Jesús Otier.
2: ¿Qué edad tiene Jesús?
3: Tiene 19 años.
2: A ver, entonces prácticamente Jesús le va a dar el chisme a tu esposa de que tú te vas, pero que tienes otra mujer y que tiene hijos.
3: Ajá, sí.
2: Ah, ok. Ok, a ver, pues comunícame a Ociel, por favor.
3: Ok, te lo paso, Pandita.
2: Échamelo. Ociel, buena noche, ¿cómo estás, papá?
4: Bueno, buenas noches.
2: ¿Qué haces, compadre? ¿Qué voz es otra, mi rey?
4: Estamos aquí, aquí tratando de hacerle la broma a mamá.
2: Oye, porque explícame bien, porque tu papá es medio tarima pendecuaro, según...
4: Sí, le creo.
2: Algo que alcanzo a entender es que quieren hacerle creer a tu mamá de que él tiene, ajá, otra mujer, ¿no?
4: Ajá. O sea, la llamada que le vamos a hacer, que yo entro, pero así como que hablando con ella, medio agüitadona acá, de que se acaba de juntar con cierta persona y que me dejan cuidando al niño y él prefería llevarse a su otra mujer. Y dejarme a mí aquí encargado con el niño.
2: Es que ya la tienes, creo que está bastante sencilla. A ver, ¿por qué hay rumores de que tu papá ha tenido otra mujer? Pero son rumores, ¿no? Por eso es que, ajá, tú estás allá en Ensenada. Eres así como un pivote de seguridad.
4: No, casi.
2: Mira, esto es muy sencillo, carnal, creo que ya la tienen. Tú tienes que, ahorita te comunicamos con tu mamá y le, ajá, dices, ¿sabes qué, jefa? Mira, yo no te lo quería decir porque no quería lastimarte, Pues mi papá sí tiene otra mujer. Y es una mujer que tiene dos niños que son pues, pequeños, pero están pasando cosas que la verdad yo no estoy de acuerdo. Ellos se van a ir a... Hay un jale ahí en Colorado, se van por X tiempo, creo que 15 días escuché. Pero pues mi papá está aferrado de que quiere que cuide niños y pues no, o sea, si yo apenas me puedo cuidar a mí. Y yo la verdad no estoy de acuerdo, si ya quería decírtelo, ya inventas el nombre de una mujer, que aparte de todo a tu papá lo tiene todo tarimapendécuaro. Y que tú no estás de acuerdo en eso y pues, ¿sabes qué? Pues él no sabe que yo te estoy hablando. Hablé escondidas, pues ahorita me acerco y le voy a decir, ¿sabes qué, papá? Ya le dije a mi mamá de que te vas y que me quieres dejar con los hijos de Fernanda, de Claudia, del nombre que tú quieras.
4: Sí.
2: Y ya ahí se lo enjaretamos, ¿ok?
4: Va.
2: Listo, señores, marcamos. En directo desde el Panda Go Center, las bromas están en Hasta Que Es Tu Show.
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4: Bueno, ma.
9: ¿Quién habla?
4: Soy yo, sí, el ma. Pues es que pues no sé ni cómo decirte, no sé cómo expresarlo, pues porque yo acá pues me quitó el celular mi papá y de todo, pues es que no te lo quería decir, pero pues es que también acá que ya se juntó y a mí ya me está haciendo de menos y pues no sé, y pues yo ves que yo nomás estoy esperando lo de la tanda para irme para allá, pero yo realmente irá acá no lo aguanto, irá. Él prefirió ahorita ¿cómo se llama? Irse a trabajar para Saltillo y dejarme aquí y se van 15 días y luego me deja con el hijo, con la persona que se juntó aquí y pues me deja, ma.
9: Sí.
4: Y pues yo pues yo realmente pues ves que también acá nomás y con trabajo si salgo. ¿Qué tienen, madre?
9: Pues nada, pues estoy escuchando.
4: Pero si no puedes decir para que consigas para el vuelo y yo me voy para allá o no sé cómo le podemos hacer, ¿no? Porque yo acá ya no lo aguanto, ya no soporto, son peleas con él y pues ya ves que yo soy de mecha corta para responderle y no sé.
9: Pues sí, yo nomás te voy a decir algo y quiero que me entiendas bien. Perdona, yo no tengo papá.
4: No quería yo preocuparte, pero mi mamá tiene, mi papá tiene otra mujer y no sé.
9: Pues eso es lo de menos, hijo. No creo que sea algo novedoso o algo que...
4: La mujer que tiene dos hijos y yo los tengo que cuidar, ma.
9: Pues déjalo, es lo que quiere. Hacerse cargo de otro, sino de tus hermanas, pues, ¿qué puede uno hacer? Eso siempre ha sido toda la vida. Como dijesen, por ahí que lo compre, que no lo crías,
4: mamá. Y pues no, pues realmente a mí como que no. Y ves que yo, pues con trabajo, si yo aquí conmigo, yo solo, y estar cuidando a los escuincles, pues no. Ahorita imagínate, me van a dejar solo, ahorita mi papá era, él no sabe que estoy hablando contigo. Y yo lo está preparando sus maletas para que se vaya. Imagínate, a mí me va a dejar aquí 15 días con esos escuincles, ¿no?
9: Pues yo te voy a decir una cosa, en ese aspecto, irá o sí. Así como se ponen al brinco conmigo,
4: sí, decir, pero me dijo que no.
9: No tienes por qué cambiar con algo que no es tu responsabilidad, ¿vale?
4: Ajá.
9: Es su decisión, él de estar con quien él quiera, su problema, pero que se haga cargo él. A resumidas cuentas, que se haga cargo de tus hermanas, que no se haga cargo de tus hermanas y de otras personas, sí, pues eso es lógico y siempre se ha visto, ¿vale? En otra, yo te voy a decir una cosa, yo que más quisiera apoyarte ahorita, digo, yo no puedo. Yo desde hace 15 días estoy en tratamientos, análisis, estudios, mañana me toca otra radiografía, he estado yendo y viniendo de Toluca, ¿vale? Yo no puedo estarme acabando la vida ya con ninguno, como te lo dije ese día. Si a ustedes les preocupa que yo les hable de dinero, qué bueno que ustedes vivan del aire, hijo, y no necesiten ni un peso para salir adelante, ¿va? Yo sí necesito mucho dinero, pero afortunadamente voy saliendo adelante, ¿sí? ¿Sale? Y pues yo sí, que madre. Te puedo decir, pues así como se ponen conmigo, pues pónganse con él. Ahora es decisión de ustedes como hijos. Así como yo he visto por ustedes, si se ponen al pedo conmigo, háganlo. En ese aspecto, lo único que te puedo decir, tú no tienes ninguna necesidad ni ninguna obligación de estar viendo por alguien que no sean tus hermanas, ¿no? Pero pero lo que tú hagas, lo que tú decidas es cosa tuya. Yo ya no les puedo decir más porque dicen por ahí, ustedes opten por la, ustedes opten por lo que es bueno para ustedes.
4: Pues mira, ahorita yo lo voy a, te lo voy a pasar y
9: ahorita lo que
4: papá, mi mamá quiere hablar contigo.
9: Ahorita lo que tú hagas como hijo ya es cosa tuya. Yo no tengo nada que hablar con él, hijo. Es bien claro que conmigo. Yo creo que él está tomando su decisión tal cual la dijo, chiquito. Y ahora ya sé cómo puedan, chaparro. Yo no puedo ni poner ni mejor ni contra. Sí, o sea, estoy escuchando.
4: Ya soy yo, Plata. ¿Qué pasó?
9: No, nada.
4: Mira, lo que pasa es que voy a ir a probar suerte por allá y pues voy a buscar otra mejor vida. Ya ves que pues no soy tan exigente, pero esta vez sí quiero que me eche la mano. Quiero que me haga ese favorzote de quedarse aquí aquí unos 15 días en lo que regreso. ¿Crees que se pueda?
9: Pues ahí ya es cosa de él. Yo como les dije, ellos toman sus decisiones, cada quien quiere tomar sus decisiones. Dijeron que ya no les interesaba lo que les dijera, pues solamente lo que él decida. A lo que él me platicó, pues lo que él decida. Yo no puedo ya meterme.
4: ¿Qué te dijo?
9: Y yo ahorita, pues no, yo aquí ahorita lo que... Yo, mis metas son otras también, de igual manera. Y yo como les dije, yo... Y les hablé y les dije bien claro, a mí déjenme morir si quieren, pero vean por tu hermana, tú ve por tus hijas, pero si no son así las cosas, pues ya lo que hagas tú allá con ella, porque ella no es un niño. Y si él está dispuesto a pues hacer lo que tú le pides, pues ya es cosa de él, pero igual, si no, no lo puedes obligar.
4: Mira, pues ahorita yo nomás lo que quiero es de que pues él me ayude, quiero que me eche la mano
9: Porque yo no estoy buscando ayuda, Toño, para salir adelante con mis hijas.
4: Pues yo no sé.
9: Hay que ser tantito consciente, en buen plan, pues vete con todo y todo. Pero a mi hijo no le busques responsabilidades.
4: Y ahorita yo lo que le pido a él es de que, pues eche la mano, ya sabes que yo puedo hacer muchas cosas y...
9: Mira, él no te va a echar la mano para que tú veas por otras personas.
4: Mira, lo único que quiero ahorita es de que pues cuida a los niños. O sea, no es, yo creo que no es nada difícil, ni yo creo que no es muy difícil. Simplemente nomás es cuidarlos y...
9: Entonces aquí la única chica soy yo, porque yo tengo que ver por mis hijas, nadie me las cuida. Y ella tú o ella de que
4: mira, a mis hijas no las metas, ya sabes que ellas son punto y aparte, ya sabes. Este es ahorita nomás entre ahorita tú, mi hijo y yo.
9: Entonces, ¿cómo es eso? Te voy a pedir un favor. No, Toño, mi hijo no se va a quedar con ellos. Llévate con ella con todo y todo. Sí, te digo, eso sí tengo bien seguro.
4: Habla con él, dile que me tire paro, ya sabes. Que...
9: No, Toño. Y si no, en definitiva, mira, yo no quiero saber que mi hijo se queda con esos niños.
4: Ya sabes,
9: escúchame, porque si mi hijo se queda con esos niños, te juro que yo no sé cómo le haga, pero yo llego allá y me traigo a mi hijo valiéndome con quién se queden esos niños.
4: Pues yo nomás lo que te digo es ahorita.
9: Exacto, entonces por eso te digo, por el bien de esos niños, hiciste vaca, llévate a los becerros, ¿más? A mi hijo no lo comprometas a algo que pueda pasar y al rato quieran llegar a culparlo, ¿vale?
4: Escúchame.
9: Yo ya te dije, eso es lo único.
4: Escúchame tantito. Bueno, aquí el detalle es de que pues ahorita pues me tiene que ayudar. Ahorita nomás la bronca va a ser entre él y yo.
9: ¿A qué te tiene que ayudar? No.
4: Pues ya te dije, si fuera él cosa no va a tener que ayudar.
9: No, me perdonas, pero no. Si fuera cosa tuya y cosa de él, que fueran los dos, tú y él solo. ¿Va?
4: Mira, ahorita, pues, lo que te voy a decir es de que ahorita las cosas nomás va a ser entre él y yo, pues ya dependiendo, pues, yo creo que te estoy dando muchas explicaciones, yo creo que ya no estoy...
9: Pero
4: yo
9: no te las pedí ni te estoy diciendo, ya nomás te estoy diciendo lo que es mi última palabra, si yo me entero...
4: Lo metiche, no se te va a quitar y...
9: ¿Se queda? Yo no sé cómo le haga, pero lo voy a traer valiéndome gorro, cómo se queden, con quién se queden y quién lo sea.
4: Pues,
3: Pues sí,
9: te digo, es lo último ahorita, que estoy diciendo, para que ya no me des explicaciones, pásame a mi hijo.
3: Aquí ahorita, nomás va a ser, te digo, entre él y yo, y él ya sabe, y pues no va a quedar de otra más que, pues que se quede aquí con los niños.
7: A ver, dime por qué.
3: Te voy a pasar a la fiesta.
8: Ma, quiero que me contestes algo. ¿Cómo se dice el Panda Show, madre? Es una broma.
2: Es una bromita de tu hijo y de tu viejo, que yo no entiendo si son marido o mujer, o fueron, o ya no son. La neta, qué relación tan extraña. Pero negándole el apoyo a tu hijo, qué feo, Oralia, qué feo. No querías hablar con Antonio, no lo querías enfrentar.
9: Pues lo que pasa que, pues, luego digo, ya para qué hace uno así como que, pues...
2: O sea, tú, todo, lo que, para... todo lo que no quieres son problemas. Definitivamente. Antonio, Ciel, ahí está Oralia, dígale por qué la bromita.
8: Oye, madre, te la hicimos porque, pues, te queremos, te quiero, te amo y sabes que ahí vamos a estar y yo sé que sí cuento yo con tu apoyo, madre.
2: Digo, mandó Chaperón Ensenada para que se portara bien tu papá. ¿Sí tienen una relación Oralia y Antonio o no?
9: Pues es mi esposo, pero pues sí.
2: Por la neta, bueno, ni nunca lo pareció, ¿eh? Nunca, fríos, distantes. Antonio, ¿qué le dices a tu esposa?
3: Sabe, ella bien sabe que doy la vida por mis hijas y pues ya sabe, yo no sé, yo no haría yo eso. Si yo tuviera yo a todos aquí ahorita, eso sería yo el hombre más feliz, ellos lo saben.
2: Pero no, pero se notó que es una familia bien unida, mucha camaradería, entendimiento, comunión. ¡No, hombre! Estos 20 años son maravillosos, ¿no?
3: Casi 20 años.
2: Y está Oralia diciendo, ¡ay, qué me da! ¡Ay, qué me da! Que tengo, ¿qué dijiste? ¿Te tienes que hacer la mastografía?
9: Pues sí, la verdad, aunque les parezca, estoy un poquito delicada de salud.
2: ¿Qué tienes ahí? ¿Por qué te tienen que hacer la mastografía? Porque Antonio tiene la receta para poderte...
9: No, dije mastografía, dije una, ¿cómo se llama? Una radiografía.
2: Ah, te juro que te entendí yo. Mastografía.
9: No, una radiografía de la columna.
2: ¿Y eso? ¿Qué andas toda chueca o qué?
9: Pues ya está.
2: Chale, Antonio, necesito una tronadita. Pero bueno, familia, díganme por favor cómo se oye el Panda Show.
3: A toda la

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1: Comunícate y haz tu broma en este agosto 25. Si estás por la Mejor FM, tengo multilíneas sin costo para ti. 807-26-3482. 800 Pandita desde los Estados Unidos por Claro Radio. 855-2611-804. Tengo a Gustavo. Hola, buenas noches.
2: Hola, ¿qué tal? Muy buenas noches.
1: ¿Cómo andas, carnal?
2: Aquí andamos, aquí andamos.
1: ¿Para quién la bromita?
2: Mi broma está en el que le voy a hablar a mi hermano. Como tuvimos un evento el sábado, soy mesero.
1: Ah, eres mesero, órale. ¿Pero qué, tienes tu propia compañía o vas ahí?
2: Tenemos un rublo. Tenemos un equipo. Okay. Bueno, dos. Mi hermano tiene un equipo, yo tengo un equipo.
1: ¿Y serían en restaurantes o en eventos privados o qué onda?
2: Eventos cualquiera, 15 años, bautizo, lo que sea, en salones, en lo que sea. Aquí en este caso me contrataron a mí para un bautizo, en el cual pues mi gente se me escaseó porque pues, hay que buscarle. Entonces yo le pedí favor a mi hermano, que él también es capitán de meseros, le dije, oye, hermano, hazme un paro porque se me acabó la gente. Le digo, sí, me fue a trabajar y todo. Entonces,
1: oye, ¿y era un evento para cuántas personas?
2: Para 100 personas.
1: ¿Y cuántos meseros, cuánto equipo
2: de
1: llevaste?
2: De hecho, fue mi esposa, mi hija, mi hermano y yo.
1: ¿Cuatro personas para 100 personas? O sea que eran los meseros pulpo, supongo.
2: Trabajamos pool.
1: Pues sí, pero bastante full, carnal. Bueno, entonces resulta que fue tu hija, tu esposa, invitaste a tu hermano y tú, ¿y luego?
2: Entonces le voy a decir a mi hermano, que le vamos a decir que se robó una cartera y un celular, porque desgraciadamente mi hermano le ha ido mal por el modo económico. Le ha ido mal muy feo.
1: Ok.
2: Y yo le he echado la mano en forma de economía, de paros y todo. Entonces le voy a decir, carnal, si necesitabas dinero, pues me hubieras dicho, ¿no? Porque yo siempre lo he tratado de apoyar. Entonces no hubieras agarrado esta cartera, no hubieras agarrado ese celular.
1: Chale, pero lo va a negar todo porque eso no pasó, ¿no?
2: Sí, lo va a negar todo. Entonces ahí vas a entrar tú a decirle, no, es que, mira, ya me pasaron las cámaras y mira, estoy viendo en el cuartito donde estaban los refrescos, donde estaban los pomos, donde te estás escondiendo la cartera en tu casco porque él vive en una moto y así, algo así.
1: Ok, ¿este evento en dónde fue, carnal?
2: En Santa Marta, Catitla, Iztapalapa.
1: En Iztapalapa, ok. Bueno, mira, creo que es muy sencillo el tema. Le dices, oye, bro, necesito hablar contigo, pero así como que te está doliendo, como que dices, wow. Fíjate que me habló el señor, ¿qué nombre le vas a poner?
2: Javier.
1: Le dices, me habló el señor Javier, pues la verdad que estoy sacado de onda, pues ya ves que tuvimos el evento el sábado, se desapareció una cartera, un celular, todo lo que me estás diciendo, sí. De tal zona, está en video grabado, fuiste tú, tienen las pruebas. Me dice que no quiere problemas, yo estoy hablando con él, yo ya le dije que tú serías incapaz, que eres mi hermano, que tienes experiencia en esto, bla, bla, bla. Y me dice, mira, me da dos opciones. Una es que regrese el celular y la cartera con todo el efectivo que traía dentro. O va a proceder legalmente. Yo ya le pedí que no, que pues me permitiera hablar contigo, por eso te estoy llamando, shalala. Obviamente te lo va a negar y le dices, mira, pues hagamos una cosa, déjame hacer una llamada de tres, yo pongo el efectito de tono, de tal forma que te comunicas con el señor Javier, yo ya contesto, ¿qué pasó, Gustavo? Y tú ya, señor, pues aquí tengo a mi hermano, y a partir de ahí le improvisamos, ¿ok?
2: Exactamente, así.
1: Ok, ¿cómo es tu hermano físicamente y qué edad tiene?
2: 39 y 40.
1: Ok, ¿cómo iban vestidos?
2: Mi hermano formal, con corbata. Uh-huh. Y
1: pantalón negro, supongo.
2: Negro y chaleco gris. Y
1: chaleco gris.
2: Corbata.
1: Ok, es moreno, es delgado.
2: Delgado, yo soy más robusto, robusto que él.
1: ¿Eres más robusto? ¿Así? Ajá. Muy robusto.
2: Gordito.
1: Ok, bueno, pues creo que estamos el entendido en directo desde el Panda Goose Center. Las bromas están en este Casto Show.
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1: Yo no meto el efectito de la llamadita de espera hasta que tú no me lo indiques, ¿ok? Hasta que digas, espérame, no me cuelgues, deja en lazo la llamada.
0: pasó?
2: Buenas noches, disculpa.
0: Gracias.
2: Necesito hablar contigo.
0: ¿Qué pasó, Canal?
2: Híjoles, qué pena, güey. No sé cómo te puedo explicar.
0: Dime, a ver.
2: Estoy bien enojado, güey, porque... Güey, ¿qué pedo, güey?
0: ¿Qué?
2: ¿Sabes? Te he dado la confianza.
0: Ajá.
2: ¿Qué pedo, güey? Me están diciendo que te robaste un celular y una cartera, güey.
0: Ah, no. ¿A dónde?
2: En el evento.
0: No, cálmate. Sí, yo no me robé nada, güey.
2: Carnal, güey, ¿cuántas veces te he dado la confianza?
0: Güey, espérate, cálmate.
2: Y te lo dije, espérame, espérame. Te lo dije, es un cliente. Y te lo dije, ya no quiero ir a los eventos porque a mí me sale chambear en las tardes.
0: Oye,
2: perdón, el domingo. Oye, si me sales con tu... Güey, me están enseñando las fotos, güey. ¿Qué pasó, güey?
0: ¿Cuáles fotos? A ver, ¿y por qué no me las enseñas, güey? Mándamelas, güey. Yo no me robé nada, no seas, güey.
2: Güey, por eso, dime, ¿qué onda?
0: No me robé nada. ¿No, cómo crees que me voy a robar algo del cliente? No te pases también tú, carnal.
2: Güey, me están enseñando las fotos, los videos.
0: ¿Pero cuál? Enséñamelas, güey.
2: Mira, mi cliente, estoy hablando con mi cliente, me está enseñando los videos. Es más, mira, güey, lo tengo en la línea. Me
0: no
2: está
0: más.
2: Haciendo lo del celular, güey. Mira, me dice que sin broncas, dame el celular y dame lo de la cartera.
0: Pero no agarré nada, carnal, yo no agarré nada, güey. Bueno.
2: Por eso, mira, va a proceder con la cesárea. Lo tengo en la línea.
0: No,
2: es más, mírame, lo voy a comentar.
0: Yo no agarré, carnal, yo no agarré nada, no seas... Yo no agarré nada, güey.
2: Está en la línea, güey. Te lo comunico. Espérame, deja... Alinear las llamadas. Es que si
0: sí,
2: no
0: estoy...
2: Espérame.
0: Que yo me rompo en la...
1: Oye, porque ¿cuánto tiempo va a tardar en contestar?
2: No, bueno, perdón.
1: No, Gustavo, de ninguna manera. Yo te lo dije, háblame rápido, ¿qué decidiste? ¿Ya hablaste con el acra de tu hermano, con el ampón?
0: Mira, te estoy escuchando, canal, mira, espérate tantito.
1: ¿Quién habla?
0: Soy su hermano, mira.
1: Ah, el raterito.
0: No, espérate que me estás difamando, canal. Esa es una difamación. Yo en ningún momento agarré ningún celular y ninguna cartera. En ningún momento. Y si dice mi hermano que tienes fotos y videos, yo no sé de dónde las sacaste.
1: Así
0: yo no
1: es.
0: Sé si
1: es
0: realmente soy yo, es mi cara, o me estás viendo. Me lo puedes mandar a mi teléfono si gustas.
1: No. ¿Cómo te lo voy a mandar a tu teléfono? Mira, a ver, primero, yo estoy hablando con Gustavo. A ver, permíteme, Gustavo, por favor, permíteme.
2: Sí, perdón, disculpe.
1: Yo le hablé a Gustavo porque es al que contraté y es el responsable. Él trajo a tres personas más, las personas que hayan sido, no es mi problema, no es mi responsabilidad. Ahí estamos. Yo ya le envié las fotografías y le envié los videos. Él ha estado sorprendido que no, señor Javier, no es posible, mi hermano. Mira, no me importa, no te conozco y ni quiero conocerte. Primero, yo a ti no te voy a mandar nada, absolutamente nada. Y te voy a decir lo que le dije a Gustavo. O regresas lo robado o lo vemos ante las autoridades. ¡Punto! Eso es todo. ¿Así?
2: Beto.
0: Hey.
2: ¿Ya escuchaste, Beto?
0: Sí, ya escuché.
2: Mira, tiene videos, güey. Es que, mira,
1: trae ahí el pantalón negro, el chalequito gris, ahí lo trae. Se ve claramente cómo se echa todo. O sea, por favor.
2: Güey, carnal, nada más tú traías el chaleco, güey. Ya ves que yo no traía, carnal. Sí, ¿dónde estaba el dinero? Espérame, carnal, discúlpame. Yo te di chamba y te he dado la confianza. Y güey,
0: yo no agarré nada.
2: ¿Tú necesitas,
0: carnal,
2: algo? Te lo he dicho, güey. Pídeme, güey.
0: Mira, carnal, yo no agarré nada, güey.
2: Me quedas no mal con mi cliente, güey. Te estoy diciendo que no lo hagas. ¿Por qué?
0: Yo no lo hice, güey. Yo no agarro cosas que no son mías, güey.
2: güey, ni modo que mi esposa o Silvia o Atsiri fueron, güey. Pues nada más
0: yo somos... Yo tampoco lo
1: al menos que hayan sido cómplices, señor Gustavo, pero aquí el video y las pruebas son directamente este señor, 40 años... Sí, traía el pantalón negro, el chaleco gris, y es la única persona que tomamos que es el que se introduce las cosas. Ahora, ¿de dónde sacaron la cartera? ¿Lo sacaron de qué mesa? ¿De las 2, de las 5? No sé. Sí, aquí éramos 100 personas. Pero realmente, a mi amigo que conozco hace 15 años, le hayan robado la cartera. Y aparte ahí traía 8,000 pesos. Y yo espero, como te llames tú, ratoncito, ampón... De verdad, regreses el dinero, ¿eh? Porque no solamente es la cartera, sino lo que estaba dentro. Licencia, tarjetas de crédito, credencial de lector, el efectivo, todo.
0: Yo no agarré nada, señor.
1: Mira, es tu modus operandi. No voy a discutir contigo. Te voy a hacer la dos preguntas últimas. ¿Regresas la cartera, todo lo que va dentro y el celular, sí o no?
0: Yo no agarré nada, señor. Ya bueno, dije,
1: a ver, no, solamente dije, respóndeme sí o no. No voy a entrar a dime si directo sí o no.
0: ¿Qué voy a regresar si yo no tengo nada?
1: ¿Lo regresas sí o no?
0: ¿Qué voy a regresar si yo no agarré
1: sí
0: nada?
1: ¿Sí o no lo vas a regresar? Punto. No te justifiques en lo que no te puedes justificar, ratero.
0: ¿Cómo lo voy a agarrar si yo no tengo nada? ¿Cómo lo voy a agarrar? ¿Cómo,
1: y te
0: cómo
1: vas a morir en la línea y te vas a tirar y revolcar porque no sabes acceder, no sabes reconocer?
0: No, es que no, me estás difamando, esa es difamación.
1: No, esto no es difamación, es enfrentar. Mira, muy sencillo, yo voy a recurrir a las autoridades, voy a entregar las pruebas al Ministerio Público y a ver si raterito de verdad, con todas las pruebas que tenemos, se lo niegas a las autoridades. Ah, ya tú les dirás.
0: Yo quiero que usted, que cuando realmente suceda eso y que se dé cuenta que yo no fui, me pida una disculpa.
1: Yo quiero que te calles el hocico porque eres un ratero. Qué pena, Gustavo. De verdad, qué pena. Que tengas familia así que, aparte de todo, con las pruebas y todo, digan que no y exijan una disculpa. Él se debería de disculpar. No solamente ante mí, ante ti y ante Dios. ¡Por lacra!
2: Señor Javier.
0: Yo no agarré nada.
2: Señor Javier.
0: Yo no agarré nada.
1: Yo no agarré nada. Ratero.
2: Señor Javier.
1: Dime.
2: ¿Qué le parece? No sé, yo tengo una moto de 40,000 pesos.
0: No, carnal. Yo no
1: quiero una moto. Yo no quiero eso. Yo quiero que le regresen a mi amigo lo que se robó tu hermano. No quiero nada.
2: No es
1: lo material, es el hecho. Eres de confianza, Gustavo. Veniste al buen bautizo a trabajar. A eso vinieron. Tú decidiste a qué gente traías. Tú siempre lo decides, no yo. Eras de mi confianza. Y luego escuchando que es tu propio hermano, ¡qué decepción!
2: Señor Javier, es que, bueno, es que mi hermano está pasando un...
0: ¡No, carnal! ¡Yo no fui! No,
1: a ver, termina. ¿Está padeciendo? ¿Qué está padeciendo? ¿De amnesia?
2: Mira, ¿cuánto vale el celular? A ver, señor Javier, ¿cuánto vale el celular? ¿Puedo vender mi moto que vale 40 mil?
0: ¡No, carnal! ¡Yo no fui! ¡Entiende, comprende! ¡Créeme, a mí!
2: ¡No, ¡Este dinero yo te hubiera dado, güey!
0: ¡No! ¡Y tú no agarré nada!
1: Sufres de amnesia, ¿verdad, ratón? ¡Sufres de amnesia! Ya está diciendo tu hermano que estás enfermo, no sé.
0: Yo no agarré nada. Yo no agarré nada. ¿Yo por qué
2: quiero hablar, güey? Yo te lo dije el viernes. Te dije, mira, trabajo.
0: Yo no agarré nada, entiéndeme.
2: Por presencia, no porque quiero. Y me queda mal, güey.
0: Te voy a decir una cosa, así de fácil. Y si vieron en el video que supuestamente subieron, ¿por qué no en el momento no lo dijeron? ¿Por qué hasta ahorita? ¿Cuánto tiempo ya pasó?
2: Estaban chupando.
1: A ver, señor, eso fue el fin. Por favor, es martes, porque precisamente...
0: No,
1: a ver, espérame. Yo le respondo, a ver, tú, ratón, como te llames, que no sé tu nombre. A ver, los invitados en una reunión familiar, ¿a qué van? A divertirse. ¿Sabes que hubo alcohol de por medio? Tú mismo lo serviste. Mi amigo, escúchame, mi amigo... Te voy a dar la respuesta, espérate. Mi amigo, cuando se fue, hubo una confusión con su familia porque pensaban que lo habían extraviado. A mí me dijo, oye, Javier, tengo este problema, no encuentro mi cartera, no encuentro mi teléfono, déjamelo checo. Yo ayer no pude atenderlo, hoy busqué en las mañanas. ¿Y qué crees?
6: ahí sales tú, con tu chalequito de imbécil y tu enfermedad amnésica, ahí abriendo la cartera, contando el efectivo, viendo, y ahí sales tú. Ahí está la respuesta.
0: Perfecto, perfecto, perfecto.
2: Carnal, si, ya te lo dije, si tú necesitas, dímelo, güey.
0: Madre, carnal, quiero barrer mi madre.
2: Güey, pues...
0: ¿Qué crees?
2: Yo te invité, güey, te lo dije, güey.
0: No, agarré nada, carnal.
2: No por necesidad, sino por mi cliente, güey, te lo... Hazme un favor. Dije,
0: no agarré nada, güey.
6: Yo no lo agarré, yo no lo agarré.
1: Así son los rateros. Pero voy a platicar con él. Y solamente te voy a decir una cosa, ratón. Una. Espero que me la contestes.
2: No, yo se la digo.
1: Me tiene que escuchar.
2: Don Javier.
1: Gustavo. Permíteme, por favor.
2: De mi hermano. Te lo voy a decir, carnal. Quiero que me contestes nada más una cosa, güey.
0: Dime, dime.
2: ¿Cómo se escucha el Panda Show?
7: ¡Que a toda es una máquina!
1: Yo no lo agarré.
0: No más.
2: Pepe. Pepe.
1: Ratón. Respóndeme una cosa. ¿Cuál fue la parte de la colita que más te sudó?
0: No, ma. Ay, está temblando. No, ma. ¿Qué pasa?
1: Ay, fue una broma de Gustavo, de toda su familia. Trabajaron el fin de semana en un bautismo. Pues sabíamos que era un no, porque pues, es la realidad. Pero teníamos que llevarte al límite y creo que lo conseguimos. Gustavo, dile por qué la bromita, Pepe.
2: Es una broma, mi hermano.
0: No.
1: Oye, ¿con quién estás, Pepe? Porque cuando estábamos simulando la llamada de tres, le decías a alguien, no, es que me están acusando de robo, ¿no? ¿Con quién?
0: Mi esposa. Aquí está mi esposa conmigo.
1: ¿Y qué te decía tu esposa? ¿Qué te decía?
0: ¿Cómo crees? Yo nunca hemos hecho eso, jamás en la vida. Pero
1: ella no fue ratón, ella no le gustaba.
0: No, a ver, pues no, pero es que estaba aquí y me dijo, que me preguntó, ¿Qué estaba pasando? Le dije, no manches, me están acusando de algo que no hice. ¿Qué pasó?
1: Oye, ¿cómo se llama tu esposa? ¿Cómo se llama?
0: Noemí.
1: Comunícamela tantito, Noemí, por favorcito. Noemí. Yuhu, yuhu.
8: ¿Qué eres, güey?
1: Ay, espérate. Oye, si yo estoy, quiero decirte que te hablamos del Panda Show, que es una broma de tu cuñado y te quería...
8: A tu madre.
1: ¡Qué error tan fatal decirle comunícame a tu cu... Oye, se enchiló más tu cuñada que el Pepe.
2: Ahorita la hablo.
1: Oye, pero se puso loca. Fíjate que yo quería preguntarle que cómo lo había visto, porque ya ves que tu hermano desesperado así de yo no fui. Yo quería preguntarle, oye, ¿cómo viste a tu marido? Pero al parecer creo que la que se enchiló fue ella, ¿no?
2: Y mucho.
1: Y cañón, pero bueno. A ver, le voy a marcar, pero entras tú, ¿no, compadre?
2: Va,
1: Calma la fiera. Preparen delay, por favor, prepárenlo. A ver, vas, Gustavo.
2: Sí.
0: Bueno.
1: Pepe.
0: ¿Sí?
1: Oye, bueno. Oye, ¿está lejos la fiera? Oye, ¿qué onda con tu esposa, carnal? Mira, perdón por decirte, oye, comunícamele, es que yo le quería preguntar, oye, ¿cómo viste a tu esposo al ratón? Porque estabas desesperado, pero se aventó las domingueras, ¿verdad, Gustavo? ¡No manches!
0: Sí, es que entiendo.
1: Oye, ¿por qué se puso así tu esposa, Pepe?
0: Es que así es su carácter.
1: Pero Gustavo, dile por qué la bromita a tu hermano. Ándele, carnal.
2: Carnal, tú sabes que eres mi hermano, te quiero un me apoyas en todo, mis decisiones. Te amo, carnal, y No, o sea, eres mi mejor hermano de todo el mundo. Bueno, eres el único para empezar, pero...
1: Por eso es el mejor hermano, porque eres... Oye, tú eres un tarimapendécuaro y el otro es ratero, compadre. No. Oye, ahí nos despides de tu esposa. Ya no me la pases, por favor, ¿eh? No quiero hablar con ella, Gustavo, Pepe. ¿Cómo se oye el Panda Show?
2: A toda máquina.
1: Y con esto nos vamos, familia, en este martes 25 de agosto del 2026. Hasta aquí las bromitas del Panda Show por la mejor FM. Regreso mañana. Buenas noches. Adiós.

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4: Bienvenidos a un nuevo episodio, soy Claudia Mejía. Creo que han escuchado por ahí en las noticias sobre este gusanito, el gusano barrenador. Hoy tenemos a un invitado, es un infectólogo, es el doctor Bruno López. ¿Cómo estás?
5: Muy bien, muchas gracias.
4: Gracias por estar aquí y hablar sobre este tema. Sí da miedo, ¿verdad? O sea, sí ha como que metido miedito en la población.
5: Pues lo que se ve da más miedo, ¿no? A veces puede ser más peligroso para la vida en un corto plazo una bacteria que no vemos, pero estos como los se pueden ver al ojo desnudo, como se dice.
4: Claro.
5: La verdad es que sí genera miedo. La invasión de animales o humanos por este tipo de moscas en su fase larvaria, que son los gusanos, y que esa es una miasis, ¿no? Prácticamente es el término de miasis. Pero esta es una fase intermedia de la vida de la mosca, ¿no? Tiene que estar, llega como la mosca, se para en el tejido, puede ser incluso en una herida, en los conductos auditivos, las orejitas de las vacas, en la boca de un humano, en una herida de un pie de un paciente con diabetes, por ejemplo, con pie diabetes. Se para ahí, deja sus huevos y esos huevos eclosionan, pues se abren, digamos, y se producen la larva, el pequeño gusanito. Y una vez en mosca va a otro, se reproduce con otro macho y va a volver a buscar otro sitio donde alojarse. Todas las moscas llevan esa fase. Hay una que es bastante curioso porque ella prefiere poner sus huevos. Se llama Dermatobia, le llaman la mosca peluda en algunas regiones.
4: Aparte del gusano morado.
5: Se ve similar, la verdad es que la mosca sí tiene unas características en los colores. Por ejemplo, la mosca del gusano barrenador, el Coclyomia hominivorax, que es un nombre así científico, digamos, tiene color como verdáceo. Es color verde.
4: Ay, son
5: es
4: esas grande, moscas grandes.
5: Verdes, exacto. Ay. Con la espaldita así como verde.
4: Okay.
5: Y que vuelan pues rápido, a grandes distancias. Y pues se pueden diferenciar en la morfología que tiene. Lo que sí cuesta más trabajo es en la fase de larva, el gusanito, diferenciarlo de otras especies. Ahí sí, porque incluso tienes que verlo con el microscopio, ver ciertas estructuras. El problema del gusano barrenador es que puede dar cuadros graves porque le gusta el tejido humano vivo, entonces es un parásito obligado, es decir, para que desarrolle todo su ciclo de vida, necesita una herida de una persona viva para que ahí siga penetrando en el tejido, barrena, es decir, por literal su nombre, entra, va escarbando el tejido sano y hasta meterse más adentro, hacer cavidades y crear hasta, y por arrastre pues lleva bacterias y ahí puede crear infecciones también ¿no? Por bacterias. Entonces esa es la importancia que tiene. ¿Qué pasa al ganado? El ganado pues se enferma, ¿no? Se enferma porque se llena, si lo dejan sin un tratamiento, penetra y le da un cuadro grave de invasión de este gusano. A la par, pues al abrirle esas cavidades, deja que bacterias entren y le da sepsis también al ganado y mueren muchos.
4: Se puede morir.
5: Exacto. Y es tan difícil a veces, en una sola puesta de una mosca de gusano barrenador, el Coclyomia hominivorax, que es el nombre de la mosca, al poner en una herida, en una cavidad, sus huevos ponen hasta 200 en una sola. Y de esos evolucionan hasta el 70%. ¿Cuántos gusanos se van a producir?
4: ¿Todos son los que barrenan?
5: Y todos al mismo par pueden ir barrenando.
4: O sea, es muy rápido.
5: Entonces, por eso a veces tienen que sacrificar al ganado. Porque ya están tan invadidos que es imposible quitarle todos.
4: Pero esto ya estaba erradicado.
5: Esto ya estaba erradicado.
4: Desde los 90s, ¿no?
5: Desde un programa de erradicación del 70 al 92. En el 92 se declaró que era libre de México y Estados Unidos. ¿Cómo lo hicieron? Pues liberaron muchísimos cientos miles de millones de machos, pero estaban radiados, o sea que eran infértiles, digamos.
4: Okay.
5: Entonces se reproducían con moscas hembras y las moscas hembras lo que tenían era producción de huevos sin larvas, o sea, eran huevos estériles, digamos, ¿no? Y así ya dejaron que no se reproducieran hasta que finalmente desaparecieron. Esa fue la técnica que usaron.
4: ¿Y por qué ahora regresó?
5: El problema donde no realmente, aparentemente se había erradicado, pero había pequeños brotes, por ejemplo, en Panamá, en Puerto Rico.
4: Centroamérica.
5: En Centroamérica, en varios de Venezuela. Y por ahí había esos pequeños brotes. Con la cuestión de la inmigración y el tráfico ilegal de ganado, ahí empezó, por eso Chiapas fue la primera zona. Y de ahí, así es como hemos venido con los casos. Chiapas empezó primero el año pasado con hasta un total de... El año pasado cerró con 90 casos en todo el 2025 y en 2026, al corte al 3 de julio, lleva ya 55 casos. Y después empezó a extenderse ahora nuevamente a Hidalgo, a Jalisco, Hidalgo con 28 casos, Hidalgo con 13 de humanos, humanos con infección. Al ganado ha habido más. Oaxaca 39 casos, Puebla 35, Veracruz 90 casos, 24%. Es el que más casos tiene ahorita en todo lo que va a estar.
4: ¿Cuál me impresiona los casos en humanos? Porque, ¿cuáles son los factores? Supongo que la mala higiene o la falta de higiene es lo que... pues provoca esto.
5: Bien lo comentaste, la falta de higiene es la primera parte de esto, ¿no? ¿Por qué? Porque si yo baño a mi perro o a mi gato, yo mismo me baño a lo mejor una vez por semana, pues dejo, o dos veces por semana, dejo que todos estos días una mosca se pare en una herida, en alguna lesión, más si es una persona ya frágil, por ejemplo, los animales, las mascotas a veces pueden ni siquiera darse cuenta, ¿no? Pero un humano, por ejemplo, con una pequeña herida, que muchos lo vemos, por ejemplo, con pacientes ancianos, ¿no? Que tienen ya algo de demencia, que solo están en cama y que pueden estar un poco descuidados porque no están al 100% con ellos, pues se le puede parar hasta en la oreja, en la nariz, y ahí dejar los huevos y convertirse en gusanos. Vamos a poner un ejemplo de un paciente con pie diabético que de por sí ya tiene demencia y que solamente está en cama, ya no comunica, tiene muy poca movilidad, y de repente pues llega, pues lo encuentran sus familiares con una lesión en su pie, con unas gusanos. Al menos para la persona que no se dedica al 100% a esto, ver los gusanos no va a poder distinguir si es una de estas de mosca doméstica o si es de gusano barrenador o Lucilia, no va a saber. Entonces hay que ver de que no se trate de que efectivamente que sea gusano barrenador. Y lo siguiente es que no podemos quitarlos y echarlos a la basura. ¿Por qué?
4: Porque eclosionan de nuevamente como mosca, ¿no?
5: Y vuelven a reproducirse y a contaminar el ambiente otra vez y a infectar otro pacientes o huéspedes. Entonces lo que necesitamos es quitar la mayoría. Recomienda, si no tenemos en ese momento la posibilidad de que nos ayuden a supervisar qué sea, echarlos en un frasco con alcohol. Con alcohol prácticamente se preservan intactos. Mueren, pero se preservan intactos los gusanos. Echamos una porción en alcohol y lo demás tenemos dos opciones. Una es incinerarlos o inundarlos de alcohol y dejarlos en un recipiente cerrado. Aparte de las muestras que ya tenemos, ¿no? O jabón, agua de jabón, y dejarlos ahí encerrados. No recomiendan enterrarlos para que puedan reconocerse al microscopio de qué se trata. Si es Lucilia, si es la mosca doméstica, no pasa nada, ¿no? Finalmente tenemos muchos años viviendo con ellos. Lo ideal es tener mosquiteros, una buena higiene, si se encuentran, reportarlos para ver de qué se trata.
4: ¿Estas son como medidas ya teniendo ahí al gusano?
5: Sí, hay que ir a atenderse porque sí tiene sus cuidados cómo retirar estos gusanos. A veces si uno los retira nada más, la misma persona familiar del paciente los retira, puede a veces también lastimar al paciente, puede favorecer que también haya una infección. En este momento que como vemos vamos en incremento de casos, sí es importante cada vez que lo tengamos reportarlo y o acudir al centro de salud, a la clínica familiar para que sea revisado.
4: ¿Qué otra medida importante de las que ya hablamos para reforzar?
5: El cuidado de pacientes que están postrados en su cama, pacientes que son inmóviles, pacientes que tienen alteraciones neurológicas que no permiten sentir incluso dolor a veces o comunicar qué problema tienen. Esos son los que deben tener especial atención e incluso hacer una rutina diaria o cada vez que se haya el baño de estos pacientes, el aseo de ellos, revisarles orejas, revisarles la nariz, revisarles la boca, e incluso hasta las cavidades geniturinarias, por ejemplo, ¿no? La vagina, el ano, a veces también es un lugar donde se pueden alojar las moscas y ahí dejan los gusanos. Y muchas veces puede pasar mucho tiempo ahí y nadie se asome a ver. El gusano barrenador, cuando ya empieza a dar síntomas, incluso dolor en el paciente, ya seguramente ya penetró más las cavidades. O sea, cuando está muy superficial, la verdad es que ni siquiera puede dar nada. O a veces puede ver uno, por ejemplo, una herida que se pone más roja. o que se abulta, ¿no? se hace un bultito en el tejido. La oreja, por ejemplo, hasta que ya empieza a penetrar el tímpano, más adentro, ahí es donde ya empieza a dar dolor, pero puede no dar ningún problema. Entonces aquí yo creo que no es conveniente esperar hasta que haya un síntoma.
4: Si llegamos a ver esto en pacientes, en mascotas, ya deseamos que hay que reportarlo para, ya tengo el número, es el 800-751-2100. Él es el doctor Bruno López, infectólogo. Gracias por estar aquí.
5: Muchas gracias.
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¿Y cómo la ves, Kiko? ¿Seguimos tocando? Pues suena esa batería, mejor, ánimo.

Y así suena el San José del Bravo, raza. Ándale, Kiku, suínale, no se cache, güey.

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0: Don Pernán Sepúlveda, viejo.
1: Y arriba los del Roble, pa.
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0: Amigos de La Mejor FM 98.5, ¿qué tal? Qué gusto, placer saludarlos en esta mañana ya de miércoles, ombliguito de semana. Miércoles, mitad de semana, miércoles 26 de agosto del 2026, siendo ya las 6 de la mañana con 13 minutos. Te damos la bienvenida a este programa del This Morning Show para que te quedes con nosotros hoy hasta las 10 de la mañana. Y como siempre y como todos los días, es un gusto poder saludarte, poder hacerte compañía desde muy temprano, despertar juntos de una u otra manera, pero despertamos juntos y estamos por acá ya pilas, iniciando y arrancando con este día. Hoy, miércoles, mitad de semana, 26 de agosto del 2026. Yo soy Daniel Orduño, Danielita, mi amor. Y me acompaña por acá Víctor Sacún, el primo. Buenos días, primo, ¿cómo andamos? ¿Cómo estás?
1: ¡Qué ole! Muy buenos días. Buenos días, ¿cómo les amaneció? ¿Qué rollo con el pollo? Efectivamente, es miércoles, ombligo de semana. Del ombligo para abajo viene el Ricky Cookies Fashion, Cristo Parao. Esperemos que hayan amanecido bastante bien. Un día caluroso. Las nubes están yendo, ya está saliendo el sol. Y nosotros te saludamos desde acá, desde la cabina de La Mejor 98.5. A reportarse la base, 6623-1646-21. ¿Qué están haciendo? Ya están preparando lunchy. Ya se están preparando para el regreso a clases. Ya tienen todo listo. ¿Les faltan algunas cosas? Cuéntenoslo todo acá a través del WhatsAppero. Pónganse las pilareñas. Hoy es 26 de agosto. 26 de agosto, y aquí vamos a felicitar. Ahí te va. Hoy es día de San Melquisedec, de Maximiliano, saludos al Max, de Anastasio, de Víctor de Cesarea, de Alejandro, de Eleuterio, de Jane, Elizabeth, de María, de Teresa de Jesús, y ya. Muchas felicidades para todos los que andan celebrando su cumpleaños onomástico o algo especial. Hoy día 26 de agosto del 2026. ¡Salud! Es Día Internacional contra el Dengue. Este mosquito que trae enfermedades virales, infecciosas. Se transmiten por estos mosquitos del género Aedes, principalmente causado por el virus del dengue, perteneciente al género de Flavivirus. Pues bueno, se manifiesta con fiebre, alta, dolor y demás cosas. El dengue. Es Día Internacional del Actor también, para todos los actores, a los que se andan dedicando a esta profesión de ser actor, de darle vida a personajes, a historias de la vida real o historias de ficción. Pues muchas, pero muchas felicidades. Y eso es todo, lo dijo la vaca.
0: Hasta y eso ahí. Es todo. Ok, pues bueno, muchas felicidades de nuevo a la gente que anda celebrando hoy su día. Y los invitamos a que se queden con nosotros hasta las 10 de la mañana. Vamos a arrancar con buena música. 6623-1646-21 para que te reportes desde ya con un mensajito. Que si la foto mitotera, que si una canción, que si un saludo. Adelante. Vámonos con música. Llega por acá tu cariñito de La Tambora Ritmo Express y Los Perdidos de Sinaloa. Arrancamos el This Morning Show.

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0: regresamos con más en La Mejor FM 98.5. Ya son las 6 de la mañana con 30 minutos. Vámonos rápidamente al mundo de las noticias para que en esta mañana usted se encuentre menos desinformada en este noticiario diario matutino por la mañana con la Danielita, mi amor. A la, ya bien rápido, su ombligo de semana.
1: Y Víctor, segundo el primo, a la, hoy es miércoles.
0: Y aquí arrancamos con la información. Fíjate que moviliza a policías amenaza en un restaurante en la colonia Racket Club. Resulta y resalta que en un lugar a unos metros del consulado de Estados Unidos dejaron restos de animal con una cartulina amenazante para una persona y su familia. Pues resulta y resalta que esto ocasionó gran movilización de parte de elementos de distintas corporaciones policíacas y demás, y se registró la noche del día de ayer, martes, que se registró en el exterior de un restaurante ubicado a unos metros del consulado de Estados Unidos, en donde dejaron un bulto con restos de animales y una cartulina amenazante, donde originalmente se dijo que se trataba de restos humanos. El hecho ocurrió poco antes de las 21 horas sobre el Boulevard Navarrete, en la colonia ya mencionada al poniente de la ciudad, en el exterior del establecimiento de venta de comida de nombre Dorotea. Se encontró un paquete con una cartulina con un mensaje amenazante contra funcionarios públicos, lo que se generó la presencia de elementos de la policía municipal, estatal y seguridad pública, así como también la Agencia Ministerial de Investigación Criminal. Posteriormente, arribaron también peritos de la Fiscalía General de Justicia, quienes encontraron el bulto en una bolsa y un mensaje en una cartulina. Los peritos inspeccionaron el contenedor e informaron que no se trataba de restos humanos, sino que pertenecían a restos de un animal. En el sitio se realizó también pesquisa de evidencia y luego se hizo el traslado de la materia a la dependencia correspondiente. Un agente del Ministerio Público del Fuero Común quedó a cargo de la investigación previa debido a las amenazas contenidas en el mensaje contra la persona y su familia. No dice cuál fue el mensaje, pero pues recibieron esta amenaza en la cartulina en un restaurante ahí a un lado del consulado.
1: Ya,
0: qué miedo.
1: Como brujería acá. Bueno, fíjate, en la colonia Los Arroyos ultimaron a un peatón en un ataque armado. Este hombre no ha sido identificado, pero le dispararon desde un automóvil en movimiento, al parecer. El hecho ocurrió al filo de las 9 de la noche con 50 minutos en la calle Arroyo del Llano. El occiso no ha sido identificado, pero tiene alrededor de 40, 45 años. Este iba vestido con pantalón de mezclilla y camiseta de color naranja. Y el ataque armado fue perpetrado por los tripulantes de un automóvil sedán color blanco, quienes lo iban siguiendo y de repente abren fuego en su contra. Los vecinos dan la notificación, llaman al 911 sobre este hecho, llegan paramédicos de la Cruz Roja, así como elementos de distintas corporaciones policíacas. Los socorristas revisan el cuerpo del hombre, pero pues ya no contaba con signos vitales. Ahí hicieron recorridos para tratar de dar con el paradero.

0: sedán color blanco, pero no fue localizado. Ahí llegó la fiscalía, elementos del ejército también, policía estatal para resguardar la zona y también los efectivos de la AMIC que se hicieron cargo de las indagatorias. Así las cosas, ahí en los arroyos. Un petón iba caminando y le dieron alcance y traca, traca, la matraca.
1: Fíjate que estaba averiguando un poquito más para acá respecto a la otra nota. Uh-huh. Y encontré por acá que en el lugar únicamente se alcanzaba a apreciar una leyenda escrita en el envoltorio. Uh-huh. Que decía por balcones ratas. Además de que de manera extraoficial se mencionó que el mensaje podría estar dirigido a una persona pública. Qué miedo, ¿no?
0: Uy, uy, uy. Saben cosas. Cosas saben.
1: Bueno, pues hasta aquí las noticias. Usted ya quedó menos
0: desinformade.
1: Vámonos con música. Llega Sergio Vega, esto que se llama Como la Lluvia. En la mejor FM 98.5.

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1: Seis de la mañana ya con 48 minutos, vámonos inmediatamente al mundo deportivo y de los espectáculos. Fíjate que llega León a la semifinal de la Leagues Cup, después de dejar a cero a Real Salt Lake. La Fiera fue a apoyar por Diver Cambindo, quien anotó doblete, mientras que Sebastián Vegas hizo el tercer gol, con el que terminaron y eliminaron a los de Utah, y se fueron a cero los locos, ¿eh? Esto en el fucho, en el fútbol. Por acá tenemos también que las diablas se aparecen y tumban a la yaquecita. Yo tengo una yaquecita que no pudo hacer nada, porque las diablas se imponen 12-10 a las yaquecitas y toman ventaja en los playoffs de la Liga Empresarial de Softbase Femenil. Esto en Guaymas, Sonora. Hasta aquí el mundo deportivo.
2: Ok, en el mundo de la farándula, el chisme, el espectáculo. Fíjate que te platico acerca de la Casa de los Famosos, porque nunca antes visto en cualquiera de las temporadas pasadas de México que los mismos habitantes directamente eliminaran sin saber incluso a una participante. El día de ayer martes sale de la Casa de los Famosos Janet García, eliminada por los mismos habitantes, y esto causa conflicto en las redes sociales. Bueno, cualquier decisión que tome la producción va a causar un conflicto en las redes sociales, porque la gente de las redes sociales quiere que ellos nomás tengan la decisión, pero la realidad pues no es así. Entonces sale de la Casa de los Famosos Janet García, una habitante más eliminada, en esta ocasión pues eliminada prácticamente por los habitantes, y los habitantes en sí no sabían 100% si ellos mismos la habían eliminado. Pensaban que nomás era como que la más aburrida o la más mueble, pero pues sí, la eliminaron y sale el día de ayer, nunca antes visto, un martes, no domingo de eliminación, martes, sale eliminada Janet García de la Casa de los Famosos México. Entonces, sin duda alguna, esta casa sí nos ha dado muchas sorpresas y veremos qué más sorpresas nos da.
1: Bueno, vámonos al mundo de los desmorneanos. ¿Cómo está? ¿Cómo les amaneció? ¿Qué rollo con el pollo? ¿Qué comentan a través del WhatsApp que te conecta con nosotros? El 6623-1646-21. A ver qué nos dice la Rosita.
3: Buenos días, Danielita, primo. Miércoles, pásasela pero bien, a gusto.
1: Igual a ranas, Jesús.
2: Saludos, Chuy.
1: A ver.
3: Buenos días, primo. Te amor. Aquí andamos palabra del gallo, con toda la actitud positiva. Primo, tengo dos cosas que contarte. Me lleva una. Si ¿Sí te acuerdas que yo junto botes, tengo juntando botes casi todo el año?
1: Sí.
3: Pues, ¿qué crees, primo? Este día, primo, demasiados botes, primo. Demasiados botes en Marte, la gente tomando, fíjate. Demasiado, ya hay un saco de botes. Es más, te voy a mandar una foto para que veas todo el bote que he juntado el día de hoy. Y temáticamente ya tengo en mi casa, tengo como unos 8 mil pesos o más de botes ya juntados. Si me pongo a venderlos, son como unos 8 mil, 9 mil pesos de botes, porque está 35 pesos el kilo de bote, primo. Y la neta que tiene 10. Otra cosa que te voy a decir, primo, ahí está una foto. Si ves la foto, esa del vaso con hielito, es suero. Ahí es, primo, lo puse ahí un ratito en el sol. Cuando le quise tomar un shot, hirviendo, me quemé la boca del calor que estaba haciendo. Y primo, ¿cómo la ves? ¿Cómo una canción, primo? De los alameños. Huele tráfico, ya se está viendo un gentío en la espalda de los camiones. ¿Cómo una canción, primo, de los alameños? Ponme la mujer del bombero, la mujer del pelotero quiere cañarme. La mujer del jardinero quiere jardinero.
1: Saludos, Monchi. Pues ahí la llevas con los botes. Sí, pues sí. La gente pistea lunes, martes, miércoles, jueves, viernes, sábado y domingo. Como la canción de los pájaros. Ánimo, dice por acá. Buenos días, plebes. Manden un saludo para Danielito Jiménez rumbo a la chamba. Y fíjate que los termos, hay termos que sí aguantan el calorcito, ¿no? Sí mantienen así como que el hielito y toda la cosa, aunque estén dentro del carro. Y hay termos que la neta, ¿no? Depende de la calidad del termo, ¿no? También.
2: Depende de la función también.
1: La calidad del termonchi. Porque hay unos que sí te mantienen y otros que no mandan a EPA. Bueno.
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1: Teléfono cachondo.
2: ¿El teléfono qué?
1: Cachondo.
2: Cachondo. Bueno, vámonos con música. Ahorita regresamos con más. 6623-1646-21. Llega por acá Contigo Sí, de Hernán Sepúlveda. En la Mejor FM 98.5.

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0: con más en La Mejor FM 98.5. 7 de la mañana con 11 minutos. 7 de la mañana con 11 minutos, que no se le haga tarde. Ya para que ande bien pilas en la trabajación, rumbo a la trabajación, haciendo el lonche, cambiándose, alistándose, sea lo que sea que ande haciendo. Que le vaya muy bien, que ande muy bien. Y que es un gusto tenerlo por acá como siempre y como todos los días. Muchísimas gracias por una vez más estar en sintonía de La Mejor FM 98.5. Y bueno, estamos arrancando este miércoles, miércoles de Remember, porque recordar es volver a vivir. Y hoy tenemos mensajes de WhatsApp, vamos a dar lectura y ya empezamos con la plática del día de hoy.
1: Pregunto por acá, ¿cómo se llama la canción que estaba sonando por ahí de las 6:56? ¿O quién la canta? Esa de Contigo Sí Me Veo en Navidad con la misma pijama. Creo que...
0: ¿Contigo Sí? ¿No?
1: Creo que sí, ¿no?
0: Sí, hay una que se llama Contigo, ¿no?
1: A ver. Contigo Sí.
0: A las 6.
1: Sí, algo así por el estilo.
0: Pues se llama Contigo Sí.
1: ¿De quién?
0: Ay, no me sale aquí exactamente con quién.
1: Dice por acá, buenos días, saludos y bendiciones, buen miércoles del Remember. Una canción, porfa, de los Bookies o Jonix, gracias, de las viejas, pero bonitas.
0: Es Contigo Sí, de Hernán Sepúlveda.
1: Ahí está, mira, pues ahí está la rolita. Buenos días, chamacos, de parte del Miguelón, que ya va enfierrado en carretera. Mira, qué bonito el amanecer.
0: Qué bonito, qué bonito.
1: ¿Es el amanecer?
0: O el atardecer.
1: Que mira, si se pudiera así como que medio...
0: Confundir,
1: ¿eh? Pues bueno, ahí van en el rabonzón.
0: No, a veces amanece también así.
1: Rabonzón. Muy naranjoso.
0: Sí, a veces también amanece. No, el lunes amaneció, ¿el lunes o el viernes? Mm. El viernes creo amaneció así.
1: Naranjoso.
0: Sí, cuando llegué la mañana y yo, fue el día que regresé, uh-huh. Estaba el clima, estaba el cielo por acá bien suave, naranjoso, con amarillo, rosa y todos los colores bonitos que nos da la naturaleza.
1: Dice por acá, tracas. Tracas.
0: Ok.
1: Tracas, Danielito.
2: Buenos días, Danielita, mi amor, primo, que tengan un bendecido miércoles, chamacos. Y pues hay que darle con todo hasta las 10 de la mañana. Saluditos, bendiciones y se cuidan.
1: Igualmente, Sonia, gracias, igualmente Sonia. Para ti, que te la pases bien el día de hoy, miércoles, dice.
3: Buenos días, buenos días. El compa Monchi se extraña de que hayan pisteado el martes. Y él pistió el lunes.
1: Sí, sí,
3: está peor el Monchi. Pistió el lunes el Monchi. Y se extraña que la gente haya pisteado en el martes, el día martes.
1: Yo también lo pensé, pero no lo quise decir. Amaneciendo, le ganamos hoy al Astro Rey. Bueno. Dice por acá, buenos días. Está escribiendo. Que verán cómo anda el compa Monchis. ¿Cómo anda el compa Monchis? Chicoteado. Con una java de cháchara. Esos botes se los tomó él. Tampoco tengo dudas. Pruebas no tengo, pero tampoco dudas. Dice.
4: El Monchi junta botes, pero ahí en su casa, la oficina, el patio, todo lo que pistea todos los días. ¿No, Monchi?
1: Pues se había dicho, no, que había pisteado el lunes, de loco.
0: Eso también lo había pensado.
1: Pero extrañado, ¿cómo que pistean el martes? ¿Por qué no el lunes? Bueno,
0: vamos a arrancar. 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
0: 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Y bueno,
1: la réplica del
5: momento. Les digo una cosa, yo no tomo botes. Yo tomo pura caguama.
1: Ajá.
5: Los botes, por más que tomamos, tenemos borracha. Y las caguamas, las ñañas, sí. Con cuatro ya me ando riendo solo. Ya.
1: Se llama alcoholismo eso, Monchi. Ya los botes ya no me hacen. Por eso me tomo unas caguamonas.
0: Unas kawasukis.
1: Pierro, ahora sí vámonos con el tema.
0: Bueno, en otras noticias, vamos a platicar este miércoles de Remember, porque recordar es volver a vivir. Vamos a platicar de esas cosas que... La otra vez me salió un video.
1: Cosas de...
0: Cosas que antes se vendían en una papelería y ahorita ya la gente ni de broma va y compra. O sea, ya, de plano. Por ejemplo, ahí te va. La otra vez me salieron... ¿Te acuerdas cuando nos dejaban hacer un dibujo en la primaria, en la secundaria?
1: Ajá.
0: Y que comprabas una hojita negra, no me acuerdo cómo se llama, para traspasar el dibujo a tu cuaderno. ¿Cómo se llama esa hoja?
1: ¿Era negra o era como moradita?
0: No me acuerdo. Era,
1: ¿como
0: era
1: papel de copia o algo?
0: Sí, era una hoja negrita, moradita, no me acuerdo.
1: Sí, man, y le,
0: pero
1: le,
0: tú dibujabas.
1: Le calcabas el lápiz, ajá, y la pluma y se calcaba en la hoja, ¿no?
0: ¿Cómo se llama? ¿Cómo se llama?
1: Pasante, se llama? Papel pasante.
0: Papel pasante, ándale.
1: Pero tenía otro nombre, ¿qué no?
0: No me acuerdo. Yo sí, no, los pasantes, eran los pasantes. Aquí se llamaban los pasantes.
1: No me acuerdo de
0: dónde. A lo mejor allá en Zacatecas tenían otro nombre, ¿no?
1: Tenía otro nombre.
0: Probablemente. No, pero bueno, los pasantes, tú, o sea, ya ni de chiste la gente compra pasantes. O sea, ya ahora es más fácil, mejor imprimir.
1: ya ni hacen dibujos.
0: Ya ni, a lo mejor ni hacen dibujos.
1: Hoja
0: no, pues,
1: de carbón.
0: ¿Hoja de carbón?
1: Puede ser también. Papel carbón, creo que sí también.
0: Papel pasante.
1: Albanene.
0: Bueno, el chiste es que esos pasantes ya los chamacos ya no lo usan, pues ya no se venden. Y la otra vez me salió un video de una chica que su abuela tiene una papelería.
1: Sí.
0: Y dice cosas que tiene mi abuela en la papelería que ya nomás no se vendieron. Y pasó una infinidad de cosas, pero pues la idea es que tú me comentes por acá. Además del papel pasante, ¿qué otras cosas hay en una papelería vieja que ya no se vende?
1: Biografías. O
0: sea, biografías.
1: Bibliografía, ¿cómo
0: biografías o...?
1: Biografías, las que hacíamos ahí de que transcribíamos el texto de atrás y luego le pegamos la...
0: La estampita.
1: La estampita de Miguel Hidalgo.
0: La estampita puede ser otra. La estampita puede
1: ya ni,
0: ser
1: ya
0: otra.
1: Ya ni la vende, ¿no?
0: No, pues es que ya ahora la puedes imprimir, pues.
1: Ya lo buscas en el Wikipedia.
0: Ándale, exactamente.
1: Y ahí sale todo el merequetengue.
0: Ok, 6623-1646-21. ¿Cuáles son esos productos que se vendían antes en las papelerías y ahora ya ni de chiste se venden? O sea, ya de plano, ya se le quedó el producto a la gente que tiene papelería ahí. Vamos a platicar acerca de eso, vámonos con música. Ahorita regresamos para que nos digas, pues, tu opinión. ¿Qué otra cosa, qué otro producto hay en las papelerías? En las papelerías viejas que se les quedó la mercancía ahí porque ya de plano la gente dejó de comprar.
1: La gomita esa de color. Que teníamos la teoría de que el azul borraba pluma y no es cierto. Deshacía la hoja.
0: Llega por acá Moy Bobadilla, eso que se llama Tus Mentiras. En la mejor FM 98.5.

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0: estamos, 7:35 en este miércoles de Remember, porque recordar es volver a vivir. Platicando acerca de esas cosas que ya no hay en las papelerías. Y en las papelerías viejas, pues se quedaron con mucho material porque la gente dejó de consumir. Por ejemplo, hablábamos hace rato de las estampitas, del papel pasante, del... ¿cómo se llama? ¿Bicolor? ¿Qué dijiste tú?
1: La goma bicolor, eso
0: es. La goma bicolor, que no borraba la pluma, solamente era borrar la...
1: Deshacía las hojas.
0: Sí, estaba muy potente. Era borrar solamente, pues con lápiz, ¿no? Pero pues, sí. Pues uno creía en las teorías que te decían tus mismos compañeros. Bueno, vamos a ver qué otro producto ya no hay, ya no existe en una papelería de las nuevas.
1: Dice...
2: Sí, tomas botes, Monchi, no te hagas, Monchi. Ahí tú estás, sale cuando estás pisteando puro bote. Ya me tiraste, Monchi.
1: Dice, pues nadie me dijo nada del tema de antier. ¿Qué pasó? Los pasantes. Y dice...
3: No, ese compa Monchi, para mí que se los pisteó el día lunes. Pero como estaba pedo, ya no se los pudo llevar. Entonces el día de ayer, martes, se acordó. Dijo, ah, los botes, pum, se lanzó, pues. Y ahí es donde dejó el suerito el día lunes para que el día martes que fuera le tomara, pues, pero está caliente, por eso fue que se quemó. Pero que no invente cosas de compa Monchi. Saludito.
1: Calca dice, pasante, pasante, pasante, pasante.
4: El pasante, papel carbón.
1: Papel carbón también, se le decía.
0: Pasante, pasante.
1: Albanini. Albanini. Yo lo pedía como hoja de papel calca. Así de pelucas.
0: Pues sí.
1: Buen día, se va pasando el papel carbón también. Ok.
5: Chamaco, el papel carbón, yo lo he visto, las notas. Las notas que están en alguna ferretería o algún negocito así. Pero es muy raro verla ya.
1: Sí, que no tienen doble. Porque ya el blog de notas ya también tiene el mismo papelito como que pasa la información, ¿no? Pero antes sí le ponían su papelito ese negrito, morado o azul, de qué color era. Las estampas de las biografías, dice por acá. El papel translúcido también hay y no se usa. Las estampas ya ni se venden.
0: Los diccionarios. Los diccionarios.
5: Hoja de carbón, la hoja de carbón, hoja de carbón.
1: Es cierto, ya no hay diccionarios, ¿no? Bueno, sí hay, pero ya no se venden, dice.
6: Buen día, Desmond Ming, se llama papel pasante. Pues no se vendían precisamente en las papelerías, pero yo me acuerdo que cuando estábamos en la escuela iban y nos vendían enciclopedias.
1: Enciclopedias, no, ya tener una enciclopedia te hace vieja.
7: Muy buenos días, par de chicos guapos, las fichas bibliográficas.
1: Las fichas bibliográficas, los cartones bibliográficos, cuatro caguamos y un travesaño, el Monchi, el mapa, los mapamundi,
0: el mapamundi. ¿Las canicas también las venden en la papelería?
1: Yo tengo una duda desde hace tiempo. ¿Cuál es tu acento real, primo? Habla como los de Zacatecas. Ya ni me acuerdo cómo hablan los de Zacatecas. ¡Puro Zacatecas! Así hablan, dice.
8: Papel carbón, se llama. Muy buenos días, antes que nada. Son hojas de ajo que le dicen y son transparentes y también se pueden pasar. Y Danielita de Moro. Primo, el pegamento de barrilito, que ese era el primer pegamento que se usaba en las primarias. Me imagino que lo venden, pero ya no sale muy seguido como antes.
1: El pegamento de barrilito.
0: Sí, pues el chiquitito que era uno de barril así, chiquitito, ¿no?
1: No es ese de barra.
0: El de barra es más moderno, barrilito es otro.
1: ¿Tampoco? Sí. No, bueno. Dice.
9: El juego geométrico. El ábaco, las estampillas, todas esas cosas ya dejaron de venderse.
0: ¿Tú crees? El ábaco yo creo que sí se usa todavía en primero de primaria, ¿no crees?
1: Fíjate que yo con
0: para
1: el cachorro...
0: Para sacar las cuentas.
1: No recuerdo un ábaco, hasta ahora me dijeron de que...
0: Ah, no, estoy... Pero, ¿cuál es el ábaco?
1: El ábaco era pues un cuadrito que tenía...
0: Ah, no, sí estoy bien entonces.
1: Que tenía
0: bolitas.
1: Bolitas, ajá.
0: 10 bolitas subir, y que tú sumabas, sumabas y restabas.
1: Y así... Ahora dice que va, bueno, ahora me estaba platicando que hay que comprarle, buscarle una, o le iban a dar un sistema con tablitas para dividir, y yo, pues nos vamos a tener que enseñar, porque yo tampoco ya ni me acuerdo de esas cosas. Dice por acá, los mapamundi, fierro.
9: Los mapitas, me acuerdo que nos mandaban un maestro en la primaria a comprar un mapa de México, y colorea de rojo donde fueron las batallas y todo eso.
0: Los mapas.
1: Los disquets para grabar información, no, ya no. ¿Esos ya no se venden o sí?
0: Pues no.
1: ¿Todavía? ¿A poco todavía hay?
0: Pero te lo está diciendo porque ya no se venden, pues. Por eso te lo está diciendo.
1: Ah, pero hay.
0: No, estamos hablando de cosas que ya no hay, pues.
1: Ah, yo pensé que había todavía, pero ya no, no se vendían, pues ya de plano no se vendían.
0: O sea, cosas que ya no hay, pues. ¿No?
1: Los disquetes para guardar información. Buenos días, chicos. Justamente el lunes me pasó con mi hija que de preparatoria le pidieron estampas de la célula animal y vegetal. Obviamente ya no encontramos, fue más la gasolina que gasté en buscar en varias papelerías. Y le dije a mi hija, ¿verdad que tu maestra es una viejita? Sí, me contesta. Pues sí, vieja, escuela vieja.
0: Sí, pues ahora está la facilidad de poder imprimir también, pues. Claro.
1: ¿También? Buenos días, ¿cómo se llama la canción que acaba de salir? ¿Quién es? No, pues. No sé qué canción acaba de salir. 7:32. Dice por acá, buen día. Aparte de eso, en el Little Café Internet ya no se usa, ahora por celular. Sí.
0: También. Bueno, vámonos con música y te regresamos con más. ¿Qué cosas ya no encuentras en una papelería? Ya no hay, ya no existe, porque la gente pues ya dejó de comprarlas. 6623-1646-21.

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0: con más en la mejor FM 98.5 en este miércoles. Ahora me ven porque recordar es volver a vivir. Vámonos con los mensajes de WhatsApp a ver qué dice el público, qué dice la gente bonita.
1: Muy buenos días. Yo digo que el papel cebolla.
2: Papel cebolla.
0: El papel cebolla.
2: La plastilina es que parecía en piedra.
0: Eso, ¿qué era?
2: Un como Wiki Paper para las máquinas de escribir eran unas hojitas con blanco.
0: Ok, sí.
2: Buenos días, me estoy acordando de los acetatos.
0: Ok. ¿Cuáles son esos?
2: No me acuerdo. Saludos, primo de Daniela. Que no vende, ya no venden. Es el abaco. Es el abaco.
0: El abaco.
2: El diccionario traductor, el mapamundi, las tablas periódicas. Abacos, acetatos.
3: Buenos días. No sé si les tocó, pero se usaban estos cuadernos para el área de dibujo. Eran cuadernos con hojas de papel cebolla, le decían. Era una hoja de cartulina y por encima traía una hoja muy delgadita, transparente, así que era la mitad hoja de papel cebolla.
0: Sí, pues la hoja pasante también, ¿no? Es la misma.
2: Pues yo creo. Buenos días, la biografía nos hacían aprendernos la vida de todos los patriotas antiguos.
0: Y ahorita ni te acuerdas de ni uno, ¿verdad?
2: No.
3: El abaco todavía se vende, se lo pidieron a mi niña en la primaria, en el kinder y en la primaria. Para salir del kinder y para entrar primero en la primaria, segundo, se lo pidieron para contar, el abaco.
0: Okay. Pues es que el abaco es una herramienta, siento que es muy buena para aprender. Es entretenida y aprendes.
2: Papel cebolla, dice acetato, papel acetato ya no se encuentra tan fácil.
4: La cinta para máquina de escribir,
0: ok.
2: Ya no hay máquinas de escribir tampoco. ¿Sí?
4: No sé si explica aquí, chamacos, pero las máquinas registradoras, donde uno iba y pagaba, que tenía unos botones y así, ¿no? Y ahora ya ves que son puras computadoras modernas y así.
2: Pues sí.
0: Pues son cosas que están, no a la venta, pero pues sí, ya no hay.
2: Los monitos de luchadores, los que traían un paracaídas. Dice:
5: buenos días, Danielita, primo. Los compases y las plumas y los juegos geométricos, pero biselados.
0: Ándale, en ese estaba pensando yo, en el compás.
2: Chamacos, buenos días. Una arenita de colores que vendían, le echabas pegamento líquido y abajo le pegabas una arenita en los dibujos.
0: No.
2: Okay, más o menos iban. Esto iban y te los vendían en la escuela o en la papelería, eran bolsitas chiquitas separadas por colores. Ahora existe la arenita cinética. Algo así.
0: Sí, es cierto. Yo me acuerdo que me encantaba hacer esos dibujitos con la arenita.
6: La que tampoco ya hemos visto que se use mucho, es la máquina de escribir. Yo creo que hiciste esa materia, ¿no?
0: No, ya no.
6: Saludo aquí de Fini, así me podían poner una canción. De la Apache, la que sea. Que viene acercándose el viernes ya. Que se sepa el cuerpo. Ánimo, saludos.
2: Saludos a la finiquera, la mecanografía. Taquimecanografía.
0: La taquimecanografía es. Bueno, vámonos a corte. Ahorita regresamos para seguir escuchando sus mensajes de el WhatsApp. Corte, ahorita regresamos con más.
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0: Ricardo.
1: Ay, se quedó trabada esta cosa, oigan. Perdón, se quedó trabado, no podíamos entrar aquí de que... Ok, bueno, ya estamos de regreso por acá. Y desde ahora sí, vamos a platicar este miércoles de Remember. Recordar es volver a vivir. Y seguimos por acá con, y ahora sí, finalizando. Y las cosas que hay.
2: Que había.
1: Que había.
2: Ya no hay.
1: Probablemente, sí, ya no hay, ya no existe. Ya no hay.
2: No,
1: o
2: hay,
1: si hay,
2: compra.
1: Ya la gente no las compra. Exactamente.
2: Nomás, Dice por acá, se llamaban Corex, el liquid paper de las máquinas de escribir. Okay. ¿Cómo abrió?
3: Buenos días, primazo, Danielita. Todavía se vende todo. Casi no se usa, pero sí se vende. Y el acetato es la hoja transparente, delgado, bueno, que era para los proyectores.

0: sí se acuerda.
1: No.
2: No. Yo la neta no me acuerdo.
3: Yo tampoco.
4: Dice, Daniela, primo, ahora les enseñan la vida de los artistas, de Commander, de Gerardo Ortiz, pura de esas. Se los olvidó del pasado.
2: En la biografía. La flauta. ¿A poco la flauta la vendían en las papelerías? Las tarjetas de cumpleaños. Dice.
5: Buenos días, Anita, mi amor, primo. Los lápices de taquigrafía ya no venden.
3: ¿Lápices de taquigrafía? ¿Taquigrafía? ¿Qué es taquigrafía?
2: La taquimecanografía, ¿no?
3: La taquimecanografía
2: es, o es otra cosa.
3: Yo creo que es otra, ¿no? Son diferentes.
2: Dice.
6: Hola, buenos días, hermosa, buenos días, guapo. Aquí lo saluda la grandota de Sonora. Bendecido día.
3: Ella.
2: La grandota de Sonora, dice.
7: Danielita. El cartón fotográfico ese, con el que se usaba también para los pillitos, eso, para hacer dibujos con pegamento. Primo, las bolas de Unicel.
2: Las usábamos, las bolas de Unicel, para hacer
3: el mundito.
2: El sistema solar y la madre. Buenos días, Dalita. Buen día, primo. Espero que tengan un excelente miércoles. Saludite, primo, por ser miércoles de noviembre, pongan belleza de cantina versus ok. Dulces de corazón, chicles motita. Dice. Dice.
4: Buenos días, plebe. Buenos días. Las plastilinas. Unos rectángulos así pequeños de plastilina, ¿de acuerdo?
2: Los rectangulones acá. No, ya no. El resistor líquido.
3: No, bien.
2: Dice.
3: De barrita.
8: Buenos días, chicos. Un saludo para los ruinos.
2: Las estampas de los disquets para la computadora. Ok.
9: Buenos días, plebe. La taquigrafía es la ortografía que hacen los taquis.
3: Okay.
2: Bueno.
6: La taquigrafía es de la forma más rápida que podíamos tomar un escrito las secretarias. En una libretita, con esa hacíamos las cartas o lo que nos dijera nuestro jefe. Lo anotábamos en la libretita y luego ya nos íbamos a la máquina de escribir a pasarlo en la hoja en blanco, ¿no?
3: Oh, como para no equivocarte.
2: Y había lápices especiales para eso. Es que él habla de los lápices de taquigrafía.
3: Los lápices de taquigrafía.
2: Dice, buenos días, primo, un saludo para Danielito Jiménez, que lleva 7 días separado, pero de bañarse. ¿Cómo? El acetato era transparente para imprimir y poderlo poner en un cañón.
3: No, okay, que de la misma. Okay.
6: Sí, eran lápices especiales. La punta y el color del lápiz era especial.
2: Porque yo me acuerdo de los portaminas o lapiceros, ¿no? Que sí. Era que tenía unas minitas, una de carbón, pues así, pues, ¿no? Lo que escribía. Y le compraba las minas, así se llamaban, al lapicero que tenías. En lugar de lápiz.
3: Me acuerdo de una vez que hice un examen para ingresar a una universidad y el examen era así, no era en computadora, era en hoja normal. Y había una muchacha que llevaba un lapicero. Uh-huh. Y le dijo la persona que nos estaba poniendo el examen, tiene que ser con el lápiz normal porque el lapicero no detecta bien al momento de sacar las pruebas, porque como que lo metían en una maquinita o algo, no sé, okay, el examen, okay. ¿No? Y la chica decía, no puedo, yo no sé escribir con lápiz. Yo toda mi vida he escribido con lapicero. Y fue un rollo. Tardamos como media hora para que la muchacha agarrara un lápiz normal. Uh-huh. Hizo berrinche, lloró. O sea, fue un show. Porque la máquina, hay ciertas máquinas, yo creo que no detectan. Y ya ves
2: es
3: que
2: más finito.
3: El lapicero es más finito y no raya tan.
2: Sí, no marca.
3: No marca tanto exactamente como un lápiz. Uh-huh. Uy, me acuerdo que todas estábamos bien estresadas y yo tenía que ir a pagar otro examen y andaba toda hecha vuelta loca. Y me acordé de esa anécdota porque sí es cierto, el lapicero marcaba.
2: Diré el Charlie, ridículo. ¿Cómo que no puedes escribir con lápiz ridículo?
3: No, o sea, fue un pancho el que hizo porque no podía escribir con lápiz. Que toda la vida ha sido lapicero y no sé qué tanto.
2: Es lo mismo, pero con lápiz.
3: Es lo mismo.
4: Las láminas de proyector son como un plástico transparente que se pone para hacer un proyecto o algo así, ¿no? Pero ya lo pones en el proyector y lo vas y lo transfieres a la pared o a la o al tipo pizarrón blanco que se pone ahora actualmente, ¿no?
2: Como las mentadas diapositivas, me imagino, ¿no? Vamos a ver algunas diapositivas.
3: Sí.
10: El acetato fue lo primero antes de PowerPoint, fue como comenzaron las presentaciones. Y era una hoja donde imprimían y lo ponían en el proyector para que fuera en la pared o donde lo iban a pasar.
2: Ok. Dani, dijiste escribidor.
3: ¿Escribidor?
2: El escribidor es el que escribe la escribencia
3: de la escribidades. No sé, no me conoce eso, ni Alan, probablemente.
2: Es probable.
3: Pero me entendieron. Pues bueno, Fíjese que finalizando con el tema, sí son muchas cosas. Yo creo que sí hay muchas papelerías que se quedaron todavía con mucho material. Y pues, ¿qué hacen? Ahí esperar a que se les venda, porque pues es un dinero que está pues ahí
2: perdido
3: y parado, por así decirlo, ¿no? Porque pues no hay movimiento, está detenido.
2: A menos entonces, de que tengas una maestra de antaño y te pida
3: como
2: esas
3: cosas. El caso de la muchacha que mandó mensaje por acá, ¿verdad? Pero sí, definitivamente ya no se vende, pues ya no, la gente no lo compra, ya no lo surten tampoco. Uh-huh. Y son muchas, muchas más cosas que nos fuimos por lo básico. Uh-huh. Pero yéndonos un poquito más a cosas más profundas, a lo mejor hay más cosas en papelerías que se quedaron ahí. Y ahí van a morir, ya ahí se van a quedar. Porque hablamos solamente de la papelería. Si te fijas, hablamos solamente de cosas de la escuela. Ahora de cosas que se vendían del día al día en la papelería.
2: Pues sí.
3: Hay más cosas.
2: Un puño de cosas.
3: Hay muchísimas cosas más. Y bueno, pues ni modo, son cosas que pasan. Los tiempos cambian. Hay otras formas, otros métodos y otros lugares.
2: Exactamente. Bueno, pues hasta aquí el miércoles del Remember, porque recordar es
3: volver a vivir. Vámonos con música. Ay, tenemos que comprar, bueno, tienen que comprar las cosas para la escuela de los chamacos, ¿verdad?
2: Es importante.
3: La mochila.
2: Algunas escuelas ya tienen paquetes ahí de que te venden. Más caro que...

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0: Ladies and gentlemen, welcome to the ring. El cuadrilátero de la mejor FM 98.5 ya está listo y preparado para recibir a los grandes exponentes del regional mexicano que se van a disputar en esta mañana de miércoles, ombliguito de semana, en esto que es
1: el duelo. Ok, pues bueno, vamos a arrancar este duelo perrón, propuesta de un desmorniano que nos hace por acá, porque dice que es miércoles, casi fin de semana. Son dos canciones, tú vas a votar por la canción que quieras escuchar, ya sea por el nombre de la canción, o la primera canción, o la segunda canción, o vota como tú quieras, pero vota en esta mañana. Así que empezamos con la primera propuesta que hacen por acá,

0: Tigres del Norte. Ya no son tan incansables, ya se cansan los players.
1: Ya.
0: La mesa del rincón.
1: Ya no le llegan a la segunda.
0: No le llegan.
1: Eso que se llama la mesa del rincón, 6623-1646-21.

0: Ahí está. Ok, vámonos con los mensajes del WhatsApp.
1: ¿Qué dice la gente? ¿Qué dice el público? A ver.
2: Belleza, belleza, belleza.
1: Belleza de cantina.
2: Belleza de cantina, la número uno.
1: Belleza de cantina, fierro.
3: Puro Tigres, puro Tecoripa.
1: ¿Qué eres del norte?
2: Belleza de cantina, Anelita, mi amor. Belleza de cantina, primo. Ya, ya.
4: Definitivamente la primera, chicos. Saludos.
1: Belleza de cantina.
2: Buenos días, de morning. La belleza de cantina. Esa me era, primo, Danielita, la belleza de cantina.
1: Arre, Lulú, dice.
5: La primera, me recuerda cuando íbamos acá al Gato Negro.

0: Ok.
1: Fierro dice...
2: De los cansados tigres del norte. Segunda.
1: Los cansados tigres del norte.
3: Bueno, con la belleza de cantina. Buenos días, buenos días.
1: Belleza de cantina.
4: Danielita prometida, mi amor. Por la número uno. Belleza de cantina.
0: Belleza de cantina.
1: Los tigres del norte.
2: Buenos días, por la segunda.
0: Los tigres.
5: Los cardenales, porque ya los viejitos tigres ya caducaron.
1: Los cardenales, dice.
3: Chamaco, chamaco, por el primo, au, au, au, los tigres, los tigres, los tigres.
0: Los tigres. Los tigres.
1: Hola.
3: por los tigres del norte. Buenos días.
1: Tigres del norte, fierro.
6: Buenos días, buenos días. La cantina, la belleza de cantina.
1: Belleza de cantina, dice.
3: La belleza de cantina, la belleza de cantina.
1: Belleza de cantina.
3: Buen día, la primera.
1: Belleza de cantina.
3: Buenos días, la belleza de cantina.
1: También, dice...
3: ¡Los tigres, los tigres!
1: Los tigres del norte.
0: La belleza de cantina está a uno de ganar.
1: ¿Será este el voto ganador que le dé la victoria o será que le da esperanzas a los tigres del norte, dice?
7: ¡Por los tigres!
1: Le da esperanzas a los tigres del norte.
0: Le da esperanza a los tigres del norte. La belleza de cantina está a uno de ganar y los tigres...
1: 6.
0: Le faltan todavía.
1: 23, 16, 46, 21. ¡Dice!
3: Belleza de cantina.
0: Con esa canción nos vamos, señoras y señores, y nos vamos con este rolón.

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1: Los asados de los temas que grabamos hace, compadre, 28 años, esto se llama ¿Y qué pasó?

0: ¡Me quedo viejo!
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0: Continuamos con más. 9:11. 9:11. En el This Morning Show hasta las 10 del día de hoy.
1: Efectivo y Wonder hasta las 10 de la mañana, así que la última hora de programación, 9:12. Pregunta preguntosa. Ahí les va, ayer, antier, estos días, me ocurrió una situación que dije, bueno, voy a preguntarle a los fieles desburnianos de cosas que hacemos al momento de viajar, señales que conocemos por veteranos, porque somos antiguas que ya no conocen las nuevas generaciones. Por ejemplo, ayer iba yo atrás de un vehículo y la persona, el señor, levanta la manita hacia arriba, ¿no? Saca su mano, la levanta hacia arriba y empieza a hacer un movimiento con la muñeca hacia el lado del copiloto. En ese momento el cachorrillo me pregunta por qué hace eso ese señor, ¿no? Y dije, ah, ya le expliqué. Lo que pasa es que el señor o no tiene direccionales o está chapado a la antigua, que saca la manita indicando que va a dar vuelta a la derecha. Y él se queda así como que, ¿para qué son las luces, no? Entonces se me ocurrió preguntar cosas que hacemos o códigos que se tienen en cuestión del manejo de un vehículo. Quien no sabe manejar, pues ni modo, ¿no? No se sabe tampoco los códigos. Códigos que se emplean y que se entienden, que ahorita ya en la actualidad ya no se usan tanto, ¿no? Ya no se mueven, ya no se menean. Y que mucha gente cuando los ve, por ejemplo, el cachorrito tiene 8 años.
0: Pues es lo que te iba a decir. Cualquier niño te va a preguntar porque los niños no saben, ¿no?
1: Pero inclusive los jóvenes.
0: Ay, te podría decir que sí. Los niños.
1: Que no se han de saber.
0: Tú fuiste un niño y tampoco sabías muchas cosas de la manejada porque pues desconoces de.
1: Claro, claro.
0: ¿Qué pasa con los niños? Pero los jóvenes, yo creo que entraría más en los jóvenes.
1: Sí, sí. No, olvídate de los morridos. Yo hablo del cachorro porque fue el que me preguntó, Simón. Sí. Pero vamos en público general.
0: Okay.
1: Códigos que se manejan al momento de manejar, valga la redundancia, que pues ahorita ya no se entenderían en la actualidad por las facilidades que tiene por los vehículos, prácticamente. Dice por acá, prender intermitentes cuando te dan chance, muchos no saben qué es, ándale. Rebasar y prender la intermitente, ¿qué significa?
0: No, yo definitivamente yo no muchas cosas no sé, la verdad, ¿eh?
1: Vamos a instruir a cada vez.
0: Por ejemplo, otra que se me viene a la mente que a lo mejor mucha gente no sabe. O bueno, a lo mejor sí, no sé. El pañito rojito atrás.
1: El en pañito los carros. Rojito.
0: El paño rojo.
1: ¿Para qué sirve?
0: Es como que más obvio. Porque dices tú, pues bueno, el pañito rojo normalmente lo usa la gente que lleva un picapito o algo, que lleva algo que para que tomes la distancia, ¿no? Para que veas.
1: Exactamente. Es para
0: tomar la distancia.
1: Para que tomes distancia porque lleva más dimensión de lo normal del vehículo.
0: Por ejemplo, en carretera, cuando te ponen la intermitente, no, la direccional.
1: Ajá.
0: Para que tú te das dando el chance para que tú lo arrebases.
1: Sí le sabes, morra. Pues, algunas cosas, algunos códigos no, pero otros sí.
0: Sí, por ejemplo, ese.
1: Bueno, por ejemplo, ese, cuando te dan chance un vehículo pesado, sobre todo los traileros que tienen toda la vida manejando,
0: sí,
1: te indican que puedes rebasarlos porque ellos ven mucho más allá de tu carro, ¿no? Entonces, cuando tú rebasas y le prendes la dirección a, no, la dirección a los intermitentes, es un agradecimiento hacia el vehículo que te está dando el pase.
0: Uh-huh.
1: Se agradece así con que, chilo. Y el vato nomás te da el cambio de luces, como que te vi.
0: Sí, ¿no? Sí.
1: Cosas curiosas que pasan en el barrio fino que ya se dejaron de hacer. Dice.
2: Primito, como cuando un carro va muy despacio por el carril del medio y no lleva prendido las intermitentes, el carro que le pasa por un lado, aparte de pitarle, con la mano la abre y la cierra, indicándole que prenda las intermitentes.
1: Ándale.
0: No,
1: o cuando no tiene luces, ¿no? Cuando si no tiene luz el carro, por eso no la lleva.
0: Siento yo que es más la gente que te echa.
1: Te tira.
0: Que la
1: no
0: gente.
1: Tanto por ayudar.
0: Que la gente que te ayuda, ¿no? En verdad, es verdad. Claro. Es más la gente que te echa, la gente que te.
1: Sí, claro.
0: A mí una vez me pasó Me pasó una vez que yo, que gracias a Dios tengo buena vista, creo, porque nunca me di cuenta que tenía los focos prendidos. Mis focos son automáticos, se dicen, o sea, se prenden solos, pues, ¿no? Sí, ¿cómo se dice?
1: Se mantienen prendidos en la noche, se prenden solitos.
0: Se prenden solos, pues, pero esa ocasión yo me acuerdo que le aplasté para que, no sé qué hice, que le aplasté para que no se prendieran. Uh-huh. Y era tarde noche, o sea, no era ni siquiera muy noche, pero yo iba en el carro y no llevaba los focos prendidos. Y una persona que se amablemente me pitaba y yo decía, ay, qué raro que me está pitando, ¿no? No, decía yo, ¿qué será? Y me dijo, trae los focos apagados, pero me lo dijo en buena onda, pues, ¿no? Pero sí me ha tocado en otras ocasiones que la gente sí es más la gente que te echa, la gente que te ayuda.
1: Sí,
0: no, definitivamente sí.
1: Bueno, vamos con los mensajes. Dice por acá, es dar las gracias, primo efectivo y Wonder. Dice, tenemos audio.
3: Yo saco el brazo cuando veo que hay un retén, que yo voy enfrente, veo que viene mucha gente atrás. Saco el brazo y hago como que bajen la velocidad. Mucha gente no entiende, mucha gente sí entiende. La vieja escuela, como dice el primo. A muchos los paran los retenes. En el retén que está allá a veces por la entrada y salida a Nogales, por el Morelos. Ahí hay un retén. Y a veces yo hago eso. Pero mucha gente, pues, la nueva generación, como dice el primo, no entiende y pasa volando y al rato los tienen parados.
1: Sí sale mucha raza, por ejemplo, en las motos, ya lo dirá el Gachi si es correcto o no, que me desmienta. Cuando hay una patrulla adelante, o algo así por el estilo, que la alcanzan a localizar, se tocan el casco. Así como que, ¿no? Cuestión de sirenas o algo así por el estilo. Y en los carros como que levantan la manita y hacen como un... como si estuvieran saludando hacia arriba, así como, ¿no? Para indicarte farolas, pues, ¿no? Y aguas, cuidadito.
0: O sea, sí, definitivamente siento yo que son señas de la vieja escuela, porque en la actualidad ya no se usa, ¿no?
1: Que te detengan.
0: No, pues ya no se usa y no sé cómo fue que se dieron esas señas. ¿Cómo ustedes supieron de esas señas? Porque no hay un manual o algo, ¿qué? ¿Cómo fue?
1: Lo que pasa es que esa es las señalizaciones que se hacían antes era porque los vehículos, pues, no contaban con la tecnología. Había muchos vehículos que o se te fundían las intermitentes o las direccionales, entonces por había ejemplo, señalizaciones para decir a dónde voy a dar vuelta y toda la cosa.
0: Pero después fueron, no penadas, pero no está bien también, o sea, salió después, ¿no? Que sacaron la mano para decir que vas a dar vuelta, o sea, porque te podía pasar un carro o algo, o sea, un accidente, ¿sabes cómo? Hubo un tiempo que
1: no
0: sí hubo...
1: No sé si están sancionadas, porque pues
0: no
1: son...
0: No sé si sancionadas.
1: El karma.
0: ¿Sancionadas? ¿O
1: según
0: qué
1: yo
0: onda?
1: No, porque pues son señales de...
0: Pero ya se dejaron de hacer un poco por esa
1: que
0: situación.
1: Que ya deberías tener el vehículo bien, ¿no?
0: Sí.
1: Vas a dar
0: son
1: vuelta. Prende tu direccional. Hay raza que pues no tiene direccional.
0: Esas son mexicanadas.
1: O no las usa y prefiere sacar la mano.
0: Sí, son mexicanadas porque, o sea, prefieres sacar la mano que arreglar el foco, pues.
1: O hay personas que sí tienen, le prenden la direccional y pues sacan la mano todavía, ¿no? Más de la vieja escuela todavía.
0: Ok, bueno.
1: Pero por eso digo, se volvieron como códigos, ¿no? La gente que le...
0: De la vieja escuela.
1: De la vieja escuela.
0: Ya. Porque no estaba tan avanzado antes, ¿no?
1: Exacto.
0: No, ahorita el carro ya te dice cuando vas a reversa.
1: Ahorita
0: carro...
1: puedes sacar las dos manos y las patrullas a un lado de la ventanilla, porque el carro
0: se va manejando solo. Ajá, o sea, ¿sabes? Bueno, ok, bueno saber todo eso también, ¿eh?
1: Bueno.
0: Oigan, en otras noticias, recordarles que tenemos las mochilas y tenemos también la promoción de las chupaditas, primo. Las mochilas, ¿cómo está el rollo?
1: Las mochilas, ahorita el Gotsu anda en la calle. Vayan a Soli Cárdenas, dijo.
0: Ahí en la Plaza Paloma.
1: Ahí en la Plaza Paloma para que le lleguen con las mochilas. Dijo que iba a pedir un zapato.
0: ¿Un zapato? Escolar, obviamente. No me va a querer salir con...
1: Un zapato escolar que le lleven al Gotsu.
0: Que huela bien, por favor.
1: O que huela mal, que se note que se usa.
0: No, pues es que no se usa, pues. O sea, en estos días
1: que
0: están de vacaciones.
1: Le apeta la patilla.
0: Están de vacaciones.
1: Lléguelo por allá con el Gotsu, con un zapato, andar pidiendo cosas para que le lleven y se ganen las mochilas de la mejor FM 98.5, presentado por Tufesa Pack y por Especias y Plásticos Teresita.
0: Bueno, vámonos a corto y te regresamos con más en la mejor FM 98.5.
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2: 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Continuamos con más.
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0: 9:32, vámonos con los mensajes por acá, el WhatsApp 6623-1646-21. Y vámonos con los mensajes, con la pregunta preguntosa. ¿Prende las intermitentes cuando rebasas y te dan chance de meterte al carril? Es dar las gracias en la carretera. Ajá. ¿Me mandan foto por acá? Ok. Ahí está pañuelito rojo.
1: El pañito.
0: El pañito rojo. Cuando rebasas en carretera a un tráiler, el trailero te marca direccional indicando que lo puedes rebasar. Al pasarlo prende las intermitentes dándole las gracias y el tráiler responde igual. Dice.
2: Las intermitentes cuando tú rebasas y te las prende se las prendes al amigo que rebasaste y le prende intermitentes. Es la manera de dar las gracias.
0: Como cuando mucho.
1: Como nosotros también.
0: Buenos días. Cuando por la noche en la carretera te encuentras algún peligro y alertas a alguien, viene en sentido contrario haciendo varios cambios de luces. Ándale. El cambio de luces en la carretera para que bajen las luces altas porque molestas, efectivamente.
1: Sí.
3: Cuando vas en carretera y traen las luces muy altas, entonces el otro vehículo que va pues de frente le hace pues la seña de que las baje, porque en ocasiones no se puede ni ver. Entonces también eso que está haciendo ahorita de las intermitentes, también te pitas para agradecer.
0: Ajá.
4: Buen día, primo, buen día, Danielita, mi amor. Dolor, ¿cómo que si la ver? Así es, primo, como tú dices, en el mundo de los bikers. Son muchas señas porque no tenemos tanto las luces como los carros. Entonces ahí son muchas señas. Te toca el casco y una palmadita en el casco para anunciar que es un retén ahí o que hay policías. Y pues es un mundo de señas. En los carros también, primo, te pasas una parte, por ejemplo, en la carretera que están arreglando.
0: Ajá.
4: Y te pasas despacito y luego ya te vas y miras un carro de frente y le prende la intermitente para que él se dé cuenta que allá adelante hay gente trabajando y
0: vale.
4: Y si agarra el rollo, pues se va a ir despacio. Está bueno, pues entonces le hacemos que hay un escándalo, dice.
0: Si no, se va a llevar la raza. Yo iba despacio y un carro que iba atrás de mí me rebasó y me hizo una seña con el dedo medio. ¿Qué significa?
1: ¿Qué significará esa seña? ¿Será acaso que te...
0: que no te dejabas de rebasar y que te tuvo que rebasar a fuerza? ¡Quítate! Bueno, sí, es un... Se nota que la Danielita sacó la licencia con gestor.
1: No, hombre, yo sí hice mi examen.
0: Y con señas, dice.
5: Pues... Plebe, lo de sacar la mano, pues será mexicanazo, ¿no? Pero yo cuando hice el examen de manejo hace como 14

0: 14 años. Sí. Te lo enseñaban eso de que si sacas la manita así, si sacas la manita así, que estaba haciendo para dar vueltas, por si no tres direccionar.
1: No sé si todavía venga, la neta no me acuerdo.
2: Pero... ya hay actualización. Lo que sí, la seña que nunca se aprende la gente, ni yo tampoco. Ajá. Las señas de la gente cuando va a pasar, o sea, por ejemplo, los que tienen bastón, esa nadie se aprende esa seña.
1: Ah, sí, de que sí, acá sí, de frente pasar. O abajo. Ajá. Completamente abajo, ¿no? Dice, ¿por qué la gente echa el carro encima cuando prende las direccionales? Porque no quiere dejar pasar.
2: Pues sí.
3: Dice. No, se trata de vieja escuela, primo, de nueva generación. Se trata de que eso te lo enseñan en el curso de manejo, cuando sacas la licencia. Todas las indicaciones, cuando no tienes luces, te las enseñan ahí. Pero como todo el mundo saca la licencia de congestor, aquí en el Hermosillo, nadie sabe eso.
1: Pues bueno, está.
4: Dice. Ya, primo, doña Dani, buen día. Las motos también te indican cuando hay hoyo. Cuando hay hoyo, enfrente.
1: Ándale.
4: Levantan si el hoyo está del lado izquierdo, levantan el pie izquierdo y lo estiran hacia abajo, indicándote que del lado izquierdo hay un hoyo. O al revés, con el pie derecho. Y uno que no sabe, yo cuando lo dije, ¡pum! ¿Qué es que viene sudando y se le vienen pegando los humanos? Está acá. O viene tirando la pata, es de pobrecito, de venir bien lejos, ¿no? Pero no, ya después me salió un video de TikTok que indican donde hay un hoyo enfrente. O sea, que puedes caer tú como coche, ¿no? Y te van diciendo izquierda o derecha, donde viene el hoyo. Y ya así.
1: Yo no sabía, me trae pegado los humanos. ¡Pum, pum! ¡Ah, ya sé qué es!
2: Uno cuando ve a alguien que va manejando, no todos, ¿verdad? Pero cuando ve a alguien que va manejando con moto, ¡ay, yo dejo que pase y que se vaya bien lejos la moto! Porque de repente se te mete, ¿verdad?
1: Pues sí. De hecho, sí, según. Bueno, no sé si toda la tránsito. Sí pueden rebasar entre carros cuando los carros están detenidos. O sea, por ejemplo, un semáforo sí pueden meterse entre los vehículos, pero están detenidos los carros.
2: Yo creo que no saben.
1: La raza se le vale.
2: Yo creo que no saben.
1: Se meten aunque estén dándole ahí. Eso es lo malo.
5: ¿Qué onda, Danielita? Buenos días, primo, buenos días.
2: Buenos días.
5: A mí me ha tocado ver gente que va a dar vuelta a la derecha y prende la direccional izquierda.
1: ¿Cómo?
2: A mí justo ayer también me tocó.
1: Es para agarrar viada.
2: Me tocó un señor bigotón.
1: Ah, no, por cierto.
2: Por cierto. Pero tenía un bigotón. Veníamos derecho los dos, él de sentido contrario y yo de este lado. Y puso la direccional y yo iba a dar vuelta, pues yo dije, pues va a dar vuelta, doy vuelta yo también, traigo la direccional. Sí. Y me la hizo de emoción, se fue de paso, o sea, pues no sé para qué puso la direccional entonces. O sea, ¿sabes cómo puso la direccional? Pues para dar vuelta uno la
1: y
2: pone.
1: Y se fue derecho.
2: Y se fue, y dije yo, pues va a dar vuelta, doy vuelta yo. Y que me va pitando, y me la hace de emoción todavía. Y yo, pues trae la direccional ahí, o sea.
1: Ah, iban en contra.
2: Sí, okay, en sentido contrario, pues. Y no me acordé de su cara
1: está
2: con
1: raro.
2: Viejo bigotón.
1: Está raro.
2: Ay, perdón.
1: Viejo bigotón.
2: Ay, pero eso me salió.
6: Buenos días, Danielita. Referente al tema, a mí me tocó una ocasión donde un amigo me corta circulación, se mete, uh-huh. Y yo vengo en el carro y le quiero echar, pero de perdida saca la lengua. Uh-huh. El vato se asomó y me saca la lengua. Me leyó la mente o no sé si me vio cuando le grité por dentro del carro y él se dio cuenta y se asomó y sacó la lengua.
1: No se oye este audio.
2: Bueno, te regresamos con más. Para escucharlo.

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1: Tú lo dices, somos la mejor. El Barrialo, continuamos por acá con la Regaladora. Entremos el mochilazo de la mejor, de tu Fesa Pack y especias y plásticos Teresita. Ahora por regreso a clases, que lleven el mochilón de la mejor. ¡Eduro! Solidaridad Lázaro Carra en la Plaza Paloma. Aquí estoy. Vente con tu zapato escolar y la calca pegada en tu carro. ¡Y vámonos! Con todo y mochila. ¡Eduro! 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Y la Regaladora está acá en Solidaridad y Lázaro Cárdenas. Continuamos con más.

0: Ya es momento que nos vayamos mucho.
1: ALB.
0: Nos dejan un cuestionamiento y se los voy a dejar de tarea. Dice que en Moctezuma hay una recta para llegar a la Universidad de la Sierra. Orale. Y como es carretera federal, hay mucho tráfico. Un pariente iba a dejar a su hija a la uni, puso la direccional para dar vuelta, iba atrás otro carro y pensó que le daba el pase para rebasar y ¡tracas! Chocaron. Saludos, chamacos, desde el corazón de la sierra. Una pregunta. ¿Quién tuvo la culpa ahí? Yo digo que la persona que puso la direccional.
1: Híjole.
0: Porque si es carretera, deberías buscar una salida
1: para dar la vuelta.
0: Y luego darte la vuelta cuando no venga tráfico. No directamente en la carretera, poner direccional porque no es calle, no es ciudad. Pienso yo. Y así.
1: Híjole. 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Recordarte que el Gotsuki todavía se va a quedar en la entrega de las mochilas, el mochilazo que tenemos está allá en Sol y Cárdenas, en la Plaza Paloma, estará para que lleves un zapato de tu bendición, un zapato escolar y te puedas llevar esta mochila. Recordate que estará ahí todavía un ratito más para que vayas y le llegues con él. ¿Sale, vale? Y te puedas llevar esta mochila cortesía de la Mejor FM 98.5. Ahora sí, nos vamos. Muchísimas gracias por acompañarnos. Yo soy Daniel Orduño, Danielita, mi amor.
0: Y yo soy Víctor Sagún, el primo. Esto fue el This Morning Show.
1: Nos vamos con música.
0: Viene Tropicalísimo Apache para que le pongan electricidad a sus paros y a sus direccionales y las usen como debe ser.

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saludarte y acompañarte hoy 26 de agosto del 2026. ¿Qué? Repitiendo número, pero no repitiendo patrones. Qué gusto saludarte, amistad, el día de hoy en esta mañana fresca, lechugada y jovial, una servidora Aileen Martínez. Chiquirris, ¿cómo amaneciste el día de hoy? ¿Qué onda? ¿Tomaste café? ¿Desayunaste? ¿Cómo está tu día? Bueno, yo misma me respondo. Y es que hoy tenemos un día con algo de trabajo, la verdad. Es que hoy nuestro día, pues bueno, acapara diferentes escenarios. Nuestro día hoy acapara diferentes lugares, diferentes ambientes. Hoy estamos acá en cabina, obviamente a través de la mejor 98.5. Más al ratito vamos a andar en un punto de la ciudad de Hermosillo, precisamente con nuestros amigos de Proconza. Ahorita te confirmo la ubicación, una de las tres ubicaciones que tienen. Y más al ratito, ya por la tarde-noche, pues me toca estar en el otro turno allá, ¿verdad? Con Telemax. Y hoy me toca ir para allá, para el Taj Mahal. Hoy voy a andar por allá en el Taj Mahal bailando, en el Revent norteño. Allá vamos a andar en el Tazajal. Entonces, pues bueno, hoy me toca trasladarme de un punto a otro y de otro a otro. Pero bueno, bendito trabajo, señores, y el miércoles, para que más te guste. Así que te invito a que si tú también hoy tienes muchísimo trabajo, pues que lo disfrutes, obviamente, ya que si andas un poquito cansadón, ya llegarás a tu casa, ya descansarás, ya vas a poder dormir, pero hay que aprovechar cada que tengamos chamba, la neta. Hay que aprovechar, no sé si ustedes a lo mejor y tienen ya su, pues obviamente quizá un trabajo fijo, y llegan ocasiones en las que puede caer ahí como que un caidito, ¿verdad? O algo extra, o algo que digas tú, bueno, o sea, me la aviento, va. No es de todos los días, pero puede ser algo bueno implementado en tu día, ¿verdad? Te invito a que te quedes conmigo, que me acompañes y que te comuniques como siempre a través del número de WhatsApp. Muy feliz y contenta de en cuanto llego acá a cabina, siempre recibo sus mensajitos con mucho gusto. La neta que se la rifan. Muchas gracias por estar al pendiente del programa desde el primer minuto en el que entramos. Y pues bueno, ahí les va a los que a lo mejor y nunca han mandado un mensajito a la radio, a los que son medio cohibidos, a los que dicen, no, ay no, qué vergüenza, no. Aquí todo menos eso. Aquí, mira, te paso el número para que lo registres, nos tengas en tus contactos y te comuniques con nosotros de una manera más rápida y efectiva cuando escuches una promoción, cuando quieras mandar algún saludo, cuando tengamos alguna dinámica, algún comentario, a través del número de WhatsApp, el 6623-1646-21. 6623-1646-21, ya lo sabes, es el número de WhatsApp que te comunica acá de una manera más rápida, práctica y efectiva. La canción que tenemos de fondo, ya saben, saludos, mi buen trigueño. Banda Cheros, El Ranchito, ya sabes. No, la cumbia árabe es otra. Saludos para Integralísimo, ánimo. La cumbia árabe. A ver, ¿dónde está? Según yo sí está, Según yo sí está. Mira, te voy a poner un pedacito de... Bueno, esa no está tan. Esa es la cumbia árabe. Uy, esa mi nana la bailaba con un bote en la cabeza. Qué buena rola, Esa es la cumbia árabe, trigueño. Esto es el ranchito. La cumbia del ranchito. Bueno, ahorita voy a leer esos mensajitos. Muchas gracias por comunicarse como siempre desde bien temprano en este miércoles. Y ahorita también felicitaremos a las personas que están de manteles largos el día de hoy. Tengo otra cumpleañera. Les decía que agosto es el mes de muchos cumpleañeros. Hay muchos cumpleañeros en este mes de agosto. Y bueno, si tienes algún en especial, vamos a felicitarlo. Déjale una felicitación. Sal y vale. Nos vamos con algo que viene a cargo del Coyote y su banda. Esto se llama... Cita con un invento.
Miércoles con M de mañana nos peleamos. Oña, mañana nos hablamos. Cuando estés más tranquila, como dice el coyote. Ay, ponle tú, súbele.

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Y llévense el mochilazo, llévense la mochila de la mejor. 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

0: mañana con 27 minutos, 10 con 27, a través de La Mejor. Tenemos mensajes, notas de audio. Buenos días, Chiquirriri, saludos, bendiciones para todos ustedes. Oye, ponte algo de los Bukis o de los Yonix, nos dicen por acá. Bueno, saludos, muy bien. A ver, acá nos dicen, Aileen, ¿qué onda? Aviéntate la de Ojitos de Golondrina. Arriba el Joaquincito y puro Tecoripa. Me dices que quieres comer hoy, ¿no? Pues me voy a ir, no sé.
1: El vato que lo quiso rebasar tuvo la culpa.
0: Este es otro audio de la mañana. Aileen, buenos días, sé que andamos en la escucha. Muy buenos días, José Manuel, buenos días, Javier. Que tengas un excelente turno, bendiciones. Y me puedes programar, por favor, la canción de En Eso No Quedamos, de la banda Los Sebastianes. ¡Chao, chao! ¿Qué onda? Buenos días.
2: Repitiendo número, pero no repitiendo patrones.
0: ¿Qué pasó, Bermúdez?
2: Ah,
0: bueno. Gracias por reenviarme lo que dije. Saludos, buenos días. Tatiana, buenos días.
3: Saludos. Lindo programa. Bendiciones.
0: Igualmente, ¿cómo amaneciste hoy? Ya, ¿cómo andas?
4: Buenos días, Aileen. Que tengas un bonito y trabajoso día. Trabajoso para que de trabajar, ¿no? Saluditos, bendiciones y te cuidas.
0: Trabajosito, más o menos.
1: Chiquirriri, buenos días, Chiquirriri. Amaneciste muy charleña, ahora con la rolita. La chila.
0: ¿Por qué?
5: Buenos días, un saludo muy especial para mi canal Cecilio, alias El Chilo. Venimos desde Estación Corral, aquí andamos chambeando aquí en el Hermosillo. Un saludo muy especial para él, que es su cumpleaños.
0: ¿A poco?
5: Se la pasé bien perrona y echando más viajes en la pipa de agua. Saludos, saludos.
0: ¡Ánimo! Saludos, muchas felicidades para el cumpleañero. Y pues bueno, desde Estación Corral ya tiene unos días que nos están visitando por acá en Hermosillo. ¿O ya viven aquí? Pregunta seria. Bueno, para los cumpleañeros del día de hoy, para las personas que están de manteles largos, a los que festejan algo en especial, muchas felicidades.

Hoy es día de Melquisedec. Está bueno, pues quién sabe, así lo hacemos, dijo el Gachilover. Muchas felicidades para los cumpleañeros del día de hoy. Hoy tengo una cumpleañera muy especial, mi ahijada, mi sobrina, Sofía Elizabeth, hasta Navojoa. Le mando un fuerte abrazo, mi niña linda que está cumpliendo 3 años. Ya la próxima semana será el festejo, Dios mediante. ¡Oh!

0: Ya está regreso a clases, qué mejor que te lleves una de las mochilas por parte de tu FESA Pack y la mejor 98.5, así que muy atentos a los turnos de cabina, también a las paradas de la regaladora para que te lleves una de estas mochilas traídas a ti por tu FESA Pack, la mejor 98.5 y especias y plásticos Teresita. ¿Qué pasó?
1: Buen día,
0: buenos días, ¿qué onda?
1: Acá te espero en Prosconza, Ya lo dijiste tú, hoy te toca. Un saludo para los ruinos.
0: No puede ser que seas tú, MacPato. ¡Qué milagro! ¡Qué privilegio! Yo pensé que te habían cortado la línea.
2: Buenos días, Aileen. Espero que andes muy bien. ¿Qué iba a decir? Ahí sí le puedes avisar al compa Monchi que por la reforma y Luis Orsí ahorita pasé y había un puño de botes ahí, por si quiere ir por ahí.
0: ¡Ay, qué pirro! ¿No? Me dan ganas de ir yo para ver cuánto me dan. Oye, saludos pues. Ahorita se va a reportar el compa Monchi, vas a ver. Son las 10 de la mañana con 32 minutos. Vámonos con algo que viene a cargo del poeta del pueblo, el señor Joan Sebastián. Se llama Ojitos. Ojitos de golondrina. ¡Ay! Aileen Martínez contigo a través de La Mejor.

Chilazo. 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Continuamos con más.

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0: ganas de, mira, de ser el premio mayor. De salir con el premio mayor. Me late algo de perdida. Ya de perdida caer allá en el chiquero, ¿no? Aileen dice, ya empezó a salir el pan, ¿eh? Y no te estés pasando de lanza, pues manda algo, ubicación de perdida. Saludos, qué rico, unas galletitas. Un panecito que es desde el... No, este no es de hoja. ¿Cómo se llama este? ¿Pan de hojaldres? ¿O no? ¿Cómo se llama? Se me fue. Sigo Margar, Aileen. Me imaginé, Tatiana, fíjate, te iba a decir, te iba a preguntar que cómo andabas el día de hoy, cómo andabas peleada con el sol. Pero no, aliviánate, no pasa nada.
1: Buenos días, chiquirriris. ¿Cómo amaneciste? Que tengas un excelente y bello día, ¿verdad? Hermoso como tú. Oye, chiquirriris, mañana cumpleaños, ¿eh? No te vas a olvidar de mí, las mañanitas, y ya te la sabes tú.
0: ¿Eh? Un chorizo. Tira
1: Radio Machine ahí y luego ya. Felicidades. No te vas a olvidar de mí, chiquirris, porque yo todos los días te escucho, Tienes que tirar verdura.
0: ¡Ay, güey! ¿Se fijan cómo son? O sea, me anticipan. Pero está bien, Edwin, está bien. Mañana a ver qué sale, a ver qué fluye. Pero feliz precumpleaños para empezar. Mira, Aileen, anda desayunando el Gotsu. Gotsu, ya te vieron, ya te cacharon ahí en la movida, ahí en la regaladora. Aileen, buenos días. ¿Me puedes poner una canción de Intocable, Mi Castigo, por favor? Gracias, hermosa. Saludos, José Luis. Buenos días.
2: Chiquirirri.
0: ¿Qué show?
2: A lo mejor no te ganas el premio mayor, pero eres el premio mayor de varios de aquí. Que tengas un excelente turno y excelente día, Chiquirris.
0: ¿Cómo no me voy a sentir yo la mera verdura del caldo con todo lo que me dicen ustedes? ¡Ay! Saludos, buenos días, gracias.
3: Buenos días, Chiquirris.
0: Buenos días.
3: Que manden la ubicación del pan para ir a comprar.
0: Sí, manden la ubicación. Buenos días, Chiquirris. Que tengas un excelente miércoles. Buen turno. Saludos para una nueva radio escucha. Que de Santana, la plebe su nombre es Beira. Y que sea una nueva radioescucha. Ay, pues bienvenida. Bienvenida a esta comunidad tan bonita, tan simpática, tan jovial, tan llena de alegría, tan. Ay, es que saben qué, fíjense, ahí yo sé que ustedes son fieles radioescuchas de todos los programas, ¿no? O sea, sé que escuchan los programas desde las 6 de la mañana, después con el Charlie, después con el Gotsu, pero yo a veces presiento que como que sí hay una cura y un ambiente diferente en cada programa, ¿no? O sea, puede que obviamente hay muchos radioescuchas o que solamente puedan escuchar el This Morning por sus trabajos, o que me escuchan a mí, o que nada más escuchan al Charlie. Obviamente también, pues, el dependiendo del gusto, ¿no? Del programa, del locutor, esto y el otro. Pero siempre me da mucho gusto que sé que hay muchos radioescuchas que escuchan la radio, vaya, desde las 6 de la mañana. Aunque yo sí a veces llego a notar esa diferencia como que de ambiente de cada programa. O sea, que con cada uno, ustedes también ahí como que tienen una personalidad y un lleve diferente con cada uno. Y está muy padre, la neta. Eso me ha gustado mucho. Aileen, buenos días. ¿Cómo te va? ¿Qué tal tu semana? Saludos acá desde Natura. ¿Cómo te recuerdo? Dice, con los te me duermes. Por el gusto de escucharla, acá andamos. En la alzación. Ay, yo también ayer me puse a limpiar el patio y todo, limpiar la casa. Buenos días, que tengas un excelente día de labor, Chiquirris. Ey, están mandando más fotos de panaderías, mandando acá conchitas. No, hombre, el pan recién salidito del horno, ¿eh? ¿Qué les pasa? ¿Qué les pasa? ¡Qué rico! A ver, acá, Aileen, qué hermosa. Saludos, por favor, acá a Luis Felipe. Muchas gracias. Aquí te voy a agregar los contactos, Luis Felipe. A ver, vamos a ponerte aquí. ¿Cómo te pongo? ¿Luis? ¿Felipe? ¿Felipón? Luis Felipe, a ver. De una vez, antes de que se me pase. Ahí está. ¿Luis Felipe? Saludos. Bueno, me voy a ir con música. Me voy a ir con música y ahorita continuamos con más. Tengo más mensajitos por acá en este miércoles, en esta mitad de semana, señores. Y pues les digo, más a ratito vamos a andar en un punto de la ciudad de Hermosillo. Llega la grilla, la grillona, se llama ¿Te gusta tequila? ¿Eh?
4: ¿Te gusta tequila?

0: 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Véngase a la milpa, estamos a lo que viene haciendo la Carlos Caturegli, aquí luego la Camelia y luego la López del Castillo. O sea, Camelia entre López del Castillo y Carlos Caturegli, aquí está la milpa desde las 6 de la mañana y le esperamos con el chicharrón. ¡Continuamos con más!
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0: segunda. Sí, ya. La segunda hora del programa. A ver. Ah, caray. Ah, caray, ¿qué ando viendo aquí? No, esta ya pasó. Estaba viendo una nota. Pero bueno, a ver, acá nos quedaron algunos mensajitos pendientes, ¿verdad? Algunos audios. ¿Qué pasó,
1: ¿Qué buen onda, día. Chico Lirri?
0: ¿Qué onda?
1: Buenos días.
0: Buenos días. ¿Cómo estás?
1: ¿Cómo van a ser la locutora más carismática?
0: ¡Ay, qué amable!
1: Oye, pues para pedirte ahí si me puedes hacer el favor de ponerme la canción de los Tigres del Norte, La Mesa del Rincón, se me antojó escucharla, así como va.
0: Ah, ya.
1: Para empezar afinando la garganta ya. Es miércoles, ombliguito de semana. Pues ya, yo creo que ya se amerita.
0: Ahí en la mesa del rincón, les pido por favor me dejen la botella. Si ustedes pudieran entrevistar a algún artista, alguna figura pública, ¿a quién te gustaría entrevistar? ¿Te gustaría entrevistar a los Tigres del Norte? ¿Qué le preguntarías al de los Tigres del Norte? Yo la verdad le preguntaría al de los Tigres del Norte que si alguna vez ha pensado en pintarse así el lunar de cana que tiene en es su sello, ¿no? Obviamente, es su estilo. Pero yo le preguntaría, ¿alguna vez he querido acá echar ahí un poquito de tinte ahí o en él?
2: ¿Qué onda, mi papá? ¿Me podrías poner la canción del Lecho de Monteclaro que dice ya llegué de donde andaba, se me concedió volver, porfa? Y un saludito para toda la racita que trabaja en la Dirección General de Corales Sonora, mi papá. ¡Ay!
0: Andas bien guasón, ¿verdad, no?

0: quedaste, amigo. ¿Qué onda, eh? Aileen dice: buenos días. ¿Cuántos somos para no contarlos? ¿De qué? No sé. Chiquirris, aviéntate la de Lucerito, por favor. Bueno, Aileen, mira nada más, ahí de la farmacia. Oye, ya miré. Fíjate que el otro día me fui al súper, ya ven que en una ocasión platicábamos acerca de alimentos que por lo regular se comen en diferentes temporadas, ¿no? Y el panecito de muerto, ya vi que en algunos supers ya lo están poniendo. Perdón. Ya miré que el pan de muerto ya lo están poniendo en algunos establecimientos. Luis García, gracias. Aquí te voy a agregar. Es nuevo contacto, nuevo radioescucha.
1: Ponla de otro día más sin verte, de la Pache. Porfa, no se agachen. Andamos aquí en la trabajación, calorón. Vete las sabritas.
0: Otro día más sin verte. Ay, ¿dónde andan trabajando, Nada más porque están sufriendo de calor. Ahorita les voy a poner la canción. Chiquirris, nosotros los radioescuchas sacamos el premio mayor. Ay, oigan. Ay. Nosotros somos los cachitos. Bueno, muchas gracias. No voy a decir eso porque a veces me da pena decirlo al aire. O sea, son muchos elogios, pero muchísimas gracias, qué amables. Aileen, mira nada más, hoy nos tocaron unos tamalitos y unas salchichas refritas. ¿Cómo así? Esa combinación tan exótica. Dice, yo le preguntaría al de los tigres que si no se atarantan cuando ponen el escenario giratorio. Yo le preguntaría al Buki que si está dispuesto algún día a cortarse la greña. O sea, preguntas que no tienen... Ay, ¿por qué referente el cabello, no? Pero, ¿se dan cuenta? Hay ocasiones en las que hacen entrevistas a los artistas que, claro, ¿no? Siempre es preguntarles acerca de su música, lo nuevo que tienen, esto y el otro. Pero imagínense que un día tuviera la oportunidad de entrevistar al Buki. Yo sí le preguntaría, ¿algún día te vas a cortar la greña, Buki? O sea, ¿o no? Jamás en la vida, nunca te atreverías. Así de que apuesta la cabellera como los luchadores, le diría yo.
2: Yo entrevistaría a la Aileen Martínez. Este viernes.
0: ¡Ay, no! Este viernes, ¿por qué este viernes? ¿Cómo encuentro la transmisión ahorita que se acabe para escucharla? No, Julián, fíjate que el programa pues es completamente en vivo, no se queda grabado. No se queda grabado en otra parte. ¿O por qué? ¿Qué querías escuchar o qué onda? Hola, hola, ¿qué onda, mi Belén? ¿Cómo estás? Ponte la de esa mujer con los buitres. O la clásica, por favor, la de mi flor de naranjo. Saludos. Saluditos, Belén, que andas en la calle. Mucho cuidado con el sol, por favor. La máquina con el contacto. Hoy me están pidiendo muchas canciones, ¿eh? Pregúntale al coyote si algún día... ¡Qué perro! Dice la pregunta: pregúntale al coyote si él un día bajaría de peso. Ay, quién sabe. Como que el amigo había entrado a un reto, ¿no? Había untado, no sé si ahí con el, ¿cómo se llama este chavalo? Beto Cierres. El que anda poniendo ahí también algunos artistas que los pone así a hacer ejercicio. ¿No había entrado a un reto con él? Beto Sierra, sí, ¿verdad? Pues quién sabe, fíjate, es que ya también es el... Pues es el estilo del coyote. Ay, quién sabe. Vámonos con música. Nos vamos con algo que viene a cargo de la banda Los Sebastianes, pero te recuerdo que este sábado, señores, ya es la noche suprema. 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Llega algo de los Sebastianes, se llama En Eso No Quedamos, a través de la Mejor.

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0: peso al último centavo que puedan ellos.
1: Buenas, buenas.
0: Hola, mi Gaby.
1: Mi la sonrisa más cara de los Hermosillos, Sonora. Que tengas un excelente ombliguito de semana, mi niña hermosa, preciosa. Te mando un abrazo.
0: Igualmente, mi Gaby, gracias.
1: Para madre, se me pegó una.
0: ¿Qué? ¿Qué dijo? ¿Qué pasó? ¿Qué pasó?
1: Y con respecto a lo de, no sé de qué están hablando, algo del premio mayor, nosotros todos los radioescuchas que te escuchamos, que te seguimos, mira, tenemos el premio mayor. Mira, yo ya te lo he dicho, pero te lo vuelvo a repetir, que tiene que liarse. Tú desde el momento que entra tu intro, mira, automáticamente mi cara es una sonrisa. Se me marca la línea de sonrisa porque me encanta escucharte. Me alegras el día, me hace las mañanas. Y así pues, tenemos el premio mayor y creo que todos estamos de acuerdo. Eres muy simpática, eres muy positiva, eres bien alivianada, eres multifacética, fresca y alechugada. Saludos, bye.
0: Ay, me van a hacer llorar. Muchas gracias. Mira, Aileen, no sé qué me alegra más tus días, tú o el Clayton. Yo también tengo dos perrijos. Milo ya tiene 9 años conmigo. Ay, qué bonitos. Y la Hachi tiene 8 años conmigo también. Son un amor, la neta. Yo llegar a mi casa y que el Clayton esté ahí, también es algo muy, muy bonito. La neta, tener una mascota es otra cosa.
2: Estoy de acuerdo con la señora que le dice que le hace el día.
1: Ay, me van a hacer
2: es otro rollo.
0: Muchas gracias, Luis. Saludos.
2: Ay, qué bonito. Y no dijiste bien mi mensaje completo.
0: ¿El mensaje? ¿Cuál mensaje? Oye, me tengo que ir con música. Mensaje. Vámonos con algo de los Bukis. Algo que nos solicitaron ahorita a través del WhatsApp. Oigan, tengo muchas canciones que me solicitaron ahorita aquí por mensajito. Déjenme acomodar todo acá la programación para que salgan de poquito en poquito. Salí, vale, 11:33 a través de la mejor.

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1: 11:50, los últimos lugares, son los últimos lugares en el Grupo Tecnológico Universitario Campus Hermosillo de GTU. 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Hermosillo, Hermosillo, Sonora, Hermosillo, Sonora. A ver acá, fíjense que ahorita llega la Lore, una de las vendedoras por acá de La Mejor, y me escribe un saludo para el señor Francisco, bueno, no sé si señor, pero para Francisco Rascón, que es de aplicación, de Didi, ¿verdad? Que siempre escucha los programas, que nos escucha a todos, a toda La Mejor 98.5, y que le gusta mucho la risa, que muy natural, una risa natural. Órale, órale, órale. Oigan, Eddie, hay risas bien escandalosas, ¿no? Yo a veces siento que sí, de plano. Se me sale, pero ustedes me hacen mucho reír también a mí, ¿eh? Aileen dice, mira nada más, mi chihuahuita tiene 14 años, ya casi le hacemos sus 15. Oye, chiquirri, serás la madrina, saludos. ¡Con mucho gusto! ¡Con mucho gusto y opuesta! Nunca he sido madrina perruna, pero para todo hay una primera vez. Podría ser. Saludos, carito, que tengas muy buen día igualmente. Buenos días, mi queridísima Gaby también. Muchísimas gracias, muchas, muchas gracias. Saludos, hermosa, que tengas muy bonito día. Oigan, pues ya casi estamos concluyendo también esta segunda hora. Yo digo que más o menos eso de las 12:30 aproximadamente. Me voy, a ver, les voy a decir en qué Proconza voy a estar ahorita en la tarde, ahorita que andemos en la calle. ¿Quién me está hablando? ¿Quién me está hablando en horario laboral? No, no vamos a contestar llamadas, ¿eh? No contesten llamadas en horario laboral. Pero ahorita checamos. Ahorita checamos el dato. Creo que voy a estar en la sucursal de Navarrete. Navarrete y Quiroga. A ver, aquí les digo. Sí. En punto de la 1:00 p.m, ahí en Navarrete de Navarrete y Quiroga, en Proconza, y voy a estar una hora completita de 1:00 a 2:00, sal y vale. Y ahorita regresando, pues nos vamos a aventar el tiro cantado, pero la neta me gustaría muchísimo. Ya les he dado yo batalla con algunas propuestas musicales y me gustaría que a lo mejor y ustedes hoy se aventaran el tiro. ¿Qué les parece? Me dicen dos propuestas, nomás que acuérdense que vámonos con canciones acá buenas, sal y vale. Vámonos con rolas que yo sé que a lo mejor ya a ti te puede gustar mucho una canción, pero quizá habemos algunos otros que quizá no la hayamos escuchado mucho o algo así, pero yo condicionando si vas a participar, ¿eh? Yo condicionándote, si me vas a mandar una canción, mándame una rola buena. Si me vas a mandar un, si me vas a pedir la de la Shushis o la de la Shona, aguanta. Una rola buena, sal y vale, para aventarnos el tiro cantado. Va, ya me están llegando. Aquí vamos a elegir dos, sal y vale. Por lo pronto, mover con algo del señor de la sonrisa eterna, don Lorenzo de Monteclaro. Esto se llama El Ausente. 11:54, ya para concluir esta segunda hora de programa a cargo de una servidora, Aileen Martínez, contigo a través de La Mejor.

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12:10. Bastantes propuestas. Muchas gracias, muy atentos al programa. Saludos, mi Fer, mi Polly Pocket. Que estés muy bien. Te mando un abrazote. Tatiana, muchas gracias. Pues bueno, a todos los que me mandaron acá propuestas. Saludos, compa Monchi. Ya se reportó el compa Monchi. Ahí los que andaban con el pendiente. Muy bien, vámonos con dos propuestas musicales. Ustedes me dicen con quién nos quedamos el día de hoy. Fíjense que estas dos propuestas para mí es un contraste un poquito diferente. Son ritmos diferentes, ¿verdad? Voces diferentes, vaya. Y bueno, pues vámonos a aventar este tiro cantado. Sal y vale, a través del número de WhatsApp 6623-164621, me compartes tu voto. Y antes de que se me pase, recordarte que ya el día sábado es la noche suprema que ha llegado y la Mejor FM te vamos a llevar también a que disfrutes de las peleas más virales. Las peleas más virales, hay que estar muy atentos a los turnos de cabina para que te puedas llevar alguno de los accesos y la merch oficial, tu camiseta oficial, porque te llevamos a los mejores eventos. Somos la mejor aquí nomás. Nos vamos con la primer propuesta. Esto viene a cargo de Los Fugitivos. Se llama La Loca.

Ahí está, son los fugitivos, se llama La Loca. Y nos vamos con la siguiente propuesta. Ese es un clásico de clásicos de la arrolladora Van de Limón. Se llama Sobre Mis Pies.

0: mal a ella tener. Eso nada más le pasa a las mujeres cuando amanecemos así de que sin inflamación, que no cenamos, ya en la mañana traemos un abdomen así bien bonito. Nomás te tomas un vaso de agua y ya pareces perrito panzón con parásitos. Así me siento. Bueno, vámonos con los votos. En este tiro cantado, tú me dices 66-23-16-46-21. ¿Te quedas con la loca de los fugitivos o te quedas... ¡Uy! ¡Ay, perdón! Algo me cayó mal. ¿O te quedas con... Sobre mis pies de la arrolladora Van de Limón, Gachi?
1: Buen día, Gachita. Saludos, ¿cómo estás, Gachi? No, ver, este miércoles del cenizo. ¿Qué onda, Gachita? Ayer te miré. Estás bien linda, estás bien hermosa, estás bien guapa. Me pones una canción. Y ayer te miré, Gachita, con eso de las 10:30 de la noche, más o menos. No, más así que no eras tú, porque sí eras. Te miré en el YouTube, ahí en el programa que tiene usted, en el aniversario, que estaba el Pauta Azul ahí.
0: ¡Órale!
1: La primera vez que miro un programa de eso, Gachito, que no te había mirado en la tele. Me ha de dispensar, pero yo no miro televisión nacional.
0: ¡Ah, qué onda!
1: Está bueno, pues así lo hacemos. Oye, Gachita, estás bien linda, es la mera neta, lo que es. Lo que es parejo no es chipotú. Ay, parece una patrulla. Está bueno, Gachita, así lo hacemos. Que soy un escándalo. Saludos para mi compa, Mike Rojas, Hermosillo. Que soy un escándalo, dicen.
0: Vámonos con los votos. Eli, buenas tardes. Dice, por favor, bueno, la canción de la húngara. Saludos. Es un rolón, dice la de la loca, sin duda. Vámonos con la loca. Tenemos audio.
2: Buenas tardes, Eli. Pues la loca.
0: La loca. Ok, la loca. No esa loca, pero la loca de los fugitivos.
3: Hola, Eileen, buenos días.
0: Hola, Víctor, buenos días.
3: Tardes. Sobre mis pies, por favor.
0: Muy bien, anotado. Gracias. Buenas tardes. Por la loca, dice. ¿Qué onda, Carlos? Te vas levantando, ¿no, mijo? A ver, tenemos audio. ¿Qué nos dicen por acá? Saludos, de Pershen.
4: Dale, chiquirris. In the crazy girl. Por la loca.
0: Y güey, anotado.
5: La dos, chiquirri, la dos.
0: Sobre mis pies, vámonos. Tenemos audio.
6: La segunda, chiquirri.
0: Ok, muy bien. Anita, ¿cómo estás? Buenas tardes.
7: Aileen, la loca, para estar con unas cantadas aquí haciendo comida, porfa.
0: Eso, ¿qué vas a hacer de comer, Anita? ¿Qué vas a hacer de comer?
8: Aileen, buenas tardes, feliz miércoles. Sobre mis pies.
0: No, mijo, inválido el voto, porque tú propusiste la canción.
9: Riri, por la arrolladora, chiquirri.
0: Muy bien, anotado, sobre mis pies, tenemos audio.
10: Buenas tardes, chiquirri, nos
0: Hola,
10: vamos por la número
0: Carlos.
10: Dos. Saludos.
0: Saludos igualmente, buenas tardes.
11: Buenas tardes, Aileen, por la segunda.
0: Saludos, muchas gracias. Vámonos por la segunda. ¿Cómo te llamas? Cuéntamelo todo. Alejandra, buenas tardes. Vámonos por la segunda. Me da risa cuando me dicen Alejandra. Siento que me están hablando muy serio así. Alejandra. Buenas tardes, Alejandra. Por la segunda. Ok.
12: Buenas tardes, Chiquirri. Buenas tardes. Vámonos por la primera.
0: Ok, nos vamos con los fugitivos. La loca. Tenemos nota de audio. ¿Qué nos dicen?
13: Buenas tardes, Aileen. La uno.
0: La u. Votando por el primo.
7: Chiquirri. Buenas tardes. Para variarle un poquito, me quedo con la de... Y los muchachos del barrio le llamaban loca. Esa, la de los fugitivos. Saluditos, Chiquirri. Saluditos.
0: Saludos. Tenemos acá mensajito a la primera y un saludo para el tremendo Ale. Y para Isaac, acá andamos trabajando. Saludos, son los que andan abajo ahí del calorón. ¿Tenemos audio?
14: Primera, Aileen, la loca.
0: Vámonos con la loca, oigan, y parece que la loca ya ganó.
15: Sobre mis pies, bebé. Sobre mis pies, nena. Esa madre que tengue.
0: Parece que ya perdió.
15: Preciosa fiesta.
16: Por la loca de Aileen.
0: École. Ok, Aileen,
16: voto por la loca.
0: ¡Ey! ¡Qué once, pues! O sea, sí, pues, pero.
17: La dos, chiquirri.
0: Bueno, pues la dos se va a quedar esperando, pero nos vamos por la primer canción, señores.
18: La primera, chiquirri. Porfa, la primera, esa es la buena. Oye, chiquirri.
0: ¿Qué onda?
18: Ya quisieran
16: todas las mujeres de este mundo ese abdomen tuyo por una quinceañera, por una noche de baile, para lucir un bonito vestido, algo así, ¿eh? No cualquiera, nadie en el mundo más.
0: No,
16: nadie.
0: Hombre, olvídate.
16: Está como la canción de Karim León, pues, se te pasa. Cuando Dios te estaba creando, se le fueron las cucharadas de más de belleza. Pues.
0: Hombre, se pasan de lanza, ¿no están? Oh, los quiero yo a todos ustedes. Vámonos con los fugitivos. Se llama La Loca. Ganado en el tiro cantado el día de hoy, propuesto por ustedes. ¡Sí! ¡Súbele a la mejor!

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0: 28 minutos. Saludos, Geral Contreras. Sí, allá vamos a estar el día de hoy en el Taj Mahal. Allá vamos a andar en el Tazajal. Así es, echando el dancing. ¿Cómo la ves? 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Arroz con camarón también, como no, como dice la canción. Oigan, y acuérdense también que está el mochilazo de la mejor 98.5 para que estés muy atento también a la regaladora. No sé si vaya a tener yo mochilas el día de hoy, más al ratito les digo, porque precisamente ya me voy. Ya me voy para trasladarme, para poder alcanzar a llegar allá a Proconza del Navarrete y Quiroga. Pero te recuerdo que este regreso a clases también llega el mochilazo de la mejor y queremos que participes en los turnos de cabina y en la regaladora para que te lleves una de nuestras mochilas. 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Nos vamos con música. Se llama Solo Dimes, Javier Flores, a través de la mejor.
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0: Y nos escuchamos a la una en Proconza. Bye. Chao, chao.

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1: Claro que te dije que un día esto pasaría y no me creíste, ¿verdad?

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1: Hello. 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Tengo mucho más que platicarte, pero por lo pronto tenemos que volver a cabina porque tú lo dices, somos la mejor.

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1: Hey.
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0: Muy buenas tardes, chamacos. Buenas tardes. ¿Cómo están? Qué gusto saludarlos el día de hoy, miércoles, mitad de semana, miércoles 26 de agosto. Espero se encuentren muy bien el día de hoy. Los saludo con muchísimo gusto. Soy Carlos Valenzuela, el Charlie. Charlie, estaré contigo estas dos horas de muy buena información. Mi tatito, música perrona, ¿por qué no? Y muchas cosas más. Hoy me voy a tranquilizar, tantito traigo muchas ganas de hablar. Y cuando traigo ganas de hablar, hablo de más, pues se me suelta la boca. Entonces hoy me voy a controlar, se los juro. Oigan, si se quieren comunicar hoy conmigo al programa, lo pueden hacer 6623-164621. Más despacio, pues 6623-164621. Es el WhatsApp de aquí de La Mejor FM. WhatsApp, ¿no? O sea, ese texto, audio. O sea, marcar. Se aferran, pues, como si les contestara la primera, pues no marquen. Solo mensajes. Porfas. Oigan. Todo bien.
1: Antes que nada. Buenas tardes.
0: ¿Qué onda, buenas tardes?
2: Oye, Charlie, imagínate que las sobas y sale un genio de la lámpara. Ajá. Y te convierte en hombre.
0: Sí.
2: Y andas bien caliente porque hace mucho sol. Afuera está haciendo mucho calor. Andas bien caliente.
0: Está muy húmedo.
2: Y la única que tienes cerca es la dulce. Ajá. Sí le darías un varillazo a la dulce. Sí, sé sincero. Ando bien chiva porque perdí la billetera, loco, y traía dinero.
0: A ver, el primer audio. No. No, o sea, algo, me cuelgo el poste más alto que encuentro aquí por la Inmersión Mariscal. Para empezar, ¿no? De entrada. Y la otra, de ti ya no me sorprende nada. Búscatela bien. A lo mejor traes. Mira, con el calor, a lo mejor la traes pegada en la pierna. Yo me acuerdo que tu billetera es negra, pues, de color negro. A lo mejor ahí la traes pegada, pues, si no te has dado cuenta. Pásate la mano así por la pierna, a lo mejor ahí salta, pues. Búscale tú también, mijito, no se lo dejes todo a Diosito. Ayúdale también tú tantito, pues. Buenas tardes, Charlie. ¿Puedes mandar un saludo para Fidel? El pintor gay, dice, que está enamorado de ti. Dice que ya compró carro para pasearte, fuga. Luego, ¿para dónde hay que ir al Fidel? A mí me gusta mucho pasearme. Que diga qué onda.
3: ¿Qué onda, Charlie? Aquí andamos aquí con el Gelacio y Juanito y Padilla.
0: ¿Qué onda, güey?
3: ¿Qué ha habido,
0: Todo bien.
3: Te saluda Holanda, güey.
0: ¿Qué a poco, Holanda? Yo pensé que era el Federico Jan de Televisa. Saludos al Fede. ¿Cómo lo quiero yo al Fede? Fede, te mando un fuerte abrazo. Buen amigo de muchísimos años, el Federico Jan. Tenemos audio por acá, vamos a escucharlo.
4: Buenas tardes, Charlie. Espero que estemos bien. Oye, pues con una canción. La de Compas. De Cari León. Te la dedico. Right. Oye, ¿qué pedo con el pa? ¿Qué anda diciendo? No. Perdónalo.
0: No, pues es que no tengo nada que perdonar. Si él me quiere hablar así, pues que me hable así, nomás que yo ya me estoy dando cuenta de cosas, pues, ¿no?
5: Charlie, somos dos. Yo también traigo muchas ganas de hablar. Traigo el hiperfoco a todo lo que da. Así que tú date. Cuéntate un mitote bueno y te voy a seguir la corriente.
0: Tampoco, no quiero que me dejes abajo, No quiero que me dejes abajo. Dice por acá, tenemos audio.
6: Buenas tardes, mi amigo Charlie.
0: ¿Qué onda, pelusa?
6: Y pasando a saludarlo, mi amigo. Aquí lo estamos escuchando.
0: Muchas gracias. Saludos hasta el centro de la ciudad. Saludos al pelusa, a toda la gente allá, pura gente del pelusa. Aquí ya se la saben,
7: Totito, Charlie, buenas tardes. Antes que nada,
0: buenas tardes.
7: Aquí adentro de la universidad está una ambulancia y una patrulla estatal. Ya sabrá los estatales, ¿no? Con un pistolón. Sabrá qué pasaría, pero están en las oficinas principales. Vine a recoger a la criatura y ahí me encontré en mi Totito.
0: Debe ser uno de nuevo ingreso que no aguantó el calor. Lo han de haber mandado desde su edificio acá a la biblioteca a buscar un libro. Y está desmayado en medio camino. Así pasa cuando entran los de primer ingreso.
8: Oye, gordo, ando.
0: ¿Qué pasó, pa?
8: Ando aguitadón ahorita, no sé por qué. O sea, no tengo razón, la verdad. Pero quiero la de despertando en otra cama, a ver si ahora sí me la pone. Ayer me dejaste. ¿Sigue? Pues me dejaste con la gana de escucharla, güey. ¿Todo bien? Y mándale saludo al Freezer, hombre, que todos los días me dice que si le voy a mandar saludos. No sé por qué no te manda mensaje él, pues. Lo miedoso, le debería quitar, jodido. Como si le te fuera a gustar, es un viejo, pues. Un viejo pelón, calvo. Pero todo bien con él, güey, alguna onda. Arriba la Chiva.
0: Ay, qué gacho eres. Pobrecito. Hola, hermosos saluditos. Aviéntate una de la de tus historias, si tienes tantas ganas de hablar, dice. Que me encanta reírme con tu... Ay, pero es que traigo ganas, muchas ganas de hablar, pero de otra gente, pues hoy como que no traigo ganas de balconearme a mí mismo. ¿Saben cómo? De otra gente hay que hablar lo que sea, pues, pero así como que hoy no, no ando de mucho ánimo de andarme balconeando. ¡Salud! Mira, una caguama desde Bahía de Quino. ¡Qué a gusto! Ay, la verdad, no se me antoja con el calor, pero que, espero que la estés pasando muy a gusto, Rodrigo. ¡Saludos! Buenas tardes, dice por acá Charlie. Charlie, un saludo para el taller Sierra Garage. Que se pongan a trabajar, dice, los flojos. Aquí nomás se la llevan abajo del carro tirado, tirando barra. Pues están trabajando, perro, ni modo que se suban al techo para arreglarte el carro. Pues por algo están allá chinquechados por abajo del carro. No nomás porque sí, ¿no? Digo, pues. Quéjate cuando los veas allá en la esquina tomándose una coca de vidrio, qué rico. Una coca de vidrio bien helada. Pero ¿saben con qué se me antoja? Con unos burritos o con una torta, pero así bien sencilla. El pan, mayonesa, jamón, queso amarillo, aguacate, el otro pan con mayonesa, así. Y una coca de vidrio bien helada. ¡Qué rico, ¿verdad? Y aquí no hay ni una perra tienda cerquita, loco, que vendan esas cosas. Imagínate, tener que ir hasta ley por un pan. Luego venirme aquí a la Guadalajara por el jamón. Luego voy para... ¡Ay, no! ¡Qué flojo! Pero así con una coca bien helada.
8: A ver, pues, aviéntate un chisme de la Daniela y del primo, que trae ganas de hablar de los demás. No. Todo bien.
0: Pobrecito el primo. No, y de la Dani no voy a hablar. Ustedes son bien mitoteros. Hay que agarrar carretera, dice. Suéltalo todo, Charlie. No me estén diciendo pa, por favor. Es que así lo pusieron. Hay que agarrar carretera, pa. Suéltalo todo. Ay, ay, ay. Las tortas de la Barrey, dice, de chipotle, están bien ricas. ¿Sabes que no se me antojan? De lugares así muy grandes que sé que la producción, por ejemplo, hay una tienda en la 5 de mayo que venden así como que, así lunch, pues no, lunches. De que burritos de diferentes guisos, pero ya están empaquetados, pues de que 3 de guiso y 1 de frijol. Y venden quesadillas y tortas, pero son caseras, pues, pero así como que de mucha producción, como que casi no, la verdad. Dice Charlie, pon la cabecita dura, dice. No, hombre, Charlie, dice, una coca con unos burritos paseados. Vámonos, Ricky, sí, cómo no, qué chulada. Mira, este perro me manda foto que se está tomando una coca de vidrio. Falsos son, qué bárbaro. Oiga, vámonos con música. Quiero empezar con este rolón que hace años que no se las pongo. Qué barbaridad, qué clase de pieza. Y sé que la conoces. Si te pudiera mentir.

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1: De regreso aquí nomás en la mejor FM 98.5. Quiero mandar un saludo especial a mi buen amigo Luisca. Luis Carlos, ¿qué andas haciendo, Luisca, en la calle con este calorón? Luisca, ya se me antoja pistear contigo, pero que ya tomes cerveza de verdad. ¡Qué ridículo es Luis Carlos! El otro día no llegó con cerveza de cero alcohol. A dieta. Ridículo. Puro en pan se dio. ¿Qué fuera? ¿Cómo le dice que ríe? Ay, no, Luisca. Ya la otra que te mande saludos. Mi buen amigo, nomás te voy a mandar saludos, no te voy a balconear. Pero es que para mí es imposible no soltar lo que tengo, pues. Pero no, el otro día sí estaba pisteando, ¿verdad? Ridículo, le dije. Ya cuando pistees otra vez, Luisca. Cerveza de verdad, ridículo. Se me antoja echar unos botes. Tiene buena, tan buena plática el perro de Luisca. Muchos saludos, mi amigo. 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Vámonos con la información, ¿o qué onda? Unos mensajillos para que no se me junten tantos. Una torta del Chavo dice, así, ah, qué rico. La verdad que sí. Que las llevan a diario las de la Barrey, pero ay, ¿cómo se me antoja? Ve por unos burritos a la Juárez, Charlie, qué rico. Carne con chile machaca. Uy, con la salsita que hacen ahí en los burritos de la Juárez enfrente del seguro. Cállate la boca.
2: Uy, uy, uy, Charlie, con esa me estaba bañando hoy en la mañana. ¿En serio? Con esa merito, una cantadota en la regadera. Padre. Ay, ay, ay.
1: Que fíjate que siempre he tenido la duda yo con qué canción te bañabas. Pero qué bueno que ya le atiné. Ya mira, ando más tranquilo ahora. Charlie, dice el Marcelino, que le mande saludos también. Es un viejito, dice, con dinero. Dice que te conviene. Acá anda trabajando en Altaria. Oye, don Marcelino, gracias. Le mando un fuerte abrazo. Ay, no más que no puedo, pues yo la verdad no soy interesado. La verdad, pues. No, pues se lo agradezco mucho, Marcelino, pero todo bien, pues. Gracias. Buenas tardes, Charlie. Un saludo para mi mamá Silvia Ochoa, que hoy está cumpliendo años. Le puedes poner las mañanitas de parte de su hija Berenice. Doña Silvia, muchas felicidades. Feliz cumpleaños. Pásela muy bonito. Que la consientan mucho el día de hoy. ¿Qué es esto? Ay, es un video. Es un GIF. Charlie. Hola, Charlie. Te pedí que me agregues a los grupos. Te tengo un chisme. ¿A poco? Ahí te voy a mandar el link de los grupos para que le entres. Para que le entres con todo el flow. Hola, Charlie. Charlie, un saludo para los que van en la combi 152 rumbo a la costa. Saludos, chamacos.
3: Una vez me vine de Quino en camión. Ay, me prometí nunca volverlo a hacer. Venía asustado todo el camino, tú. Traía un sueño, pero ni parpadeaba, me daba mucho miedo. Una vez que me fui a Quino, cuando ya estaba en Quino con mi familia, y pues yo ya trabajaba, y mi papá no me quiso dejar aquí, pues, en la casa. Y de que, ay, vaya a ser, mijo, que es el trabajo de tu vida. Pues sí, es cierto, pues, tenía yo 17, 18 años, trabajaba yo en estos donde te voltean la nieve, pues, para entregártela. Pero yo siempre he sido muy responsable. Y yo, papá, es que no puedo faltar. Y luego, al fin de semana, pues lo voy a dormir allá. Pues nomás falté viernes, sábado y el domingo. Tú me vine a escondidas en camión. ¡Qué arrepentida, tú! ¡Qué arrepentida me pegué! Ahí luego lo saliendo de aquí, así yo, ¡bajan! Y me regresarme a pie, tú. Pero pues ya venía arriba del camión. ¿Cómo le hacía? Nunca me olvida esa, tú. Pero saludos a toda la gente que a diario tú va y viene de la costa o de Bahía de Quino. Que aguante, chamacos. Vámonos con la información, ¿qué les parece? El día de ayer. ¡Ay, no!
1: 7 de la tarde, 10 minutos. Estaba una mujer de 38 años en su casa, pues todo bien, 7 con 10 de la tarde. Y de repente tú que escucha, pues, en la puerta principal de su casa. Mira, unos golpes y unas patadas muy feas. Que si tú lo escuchas en tu casa, te asustas, pues, y tú dices, ¿qué está pasando? O sea, ¿quién está golpeando de esa manera la puerta de mi casa?

0: pidiéndole 25 mil pesos, muy enojado.
1: Oye, Jesús Miguel, pues yo no tengo ese dinero, le dijo. Oye, y tú llegas a pedirlo como si me estuvieras pidiendo 15 pesos, le dijo. ¿25 mil? Es que ocupo que ya me los des, le dijo. Yo ocupo pagar una deuda que tengo, la tengo que pagar hoy.
0: Pensé algo muy feo, pero no lo voy a decir.
1: La tengo que pagar hoy, dijo.
0: Dijo, pues que no tengo dinero.
1: No vas a creer tú que la empezó a amenazar de que la iba a matar
0: si no le entregaba 25 mil pesos para pagar esa deuda que él tenía. Y luego se agarraba la mano y se la ponía hacia atrás como si trajera algo fajado. Y ella se asustó mucho, pues que se va corriendo, le dijo, pues ahí vengo, voy a buscar el dinero. No es cierto, lo que ella hizo fue encerrarse en su cuarto para marcar al 911 y lo que él pensaba que ella estaba buscando dinero, llegaban los oficiales. Porque se asustó mucho, dijo, no sé qué traiga, todavía por la llamada tú, al 911. Todavía dijo, no sé si trae algún tipo de arma, porque la mano la tiene metida aquí atrás, a la altura de la cintura. Y la verdad, no sé, me da mucho miedo, por favor, mándame una unidad rapidísimo a mi casa. Pues ahí van los oficiales, tú, a atender este reporte justamente a un domicilio, una casa ubicada sobre la calle Placentina Poniente del fraccionamiento Puerta Real, para ser un poquito más exactos, en la sexta etapa. Ya casi a lo último va. Pues háganse de cuenta. ¡Ay! Saludos a los chamacos del Oxxo de Puerta Real, uno de los últimos. Qué bien se portaron una vez que llegué faltando 2 minutos para que sean las 12 de la madrugada. Y me atendieron muy bien. ¡Córrele, Charlie! Primero ven y paga porque el sistema no me va a dejar cobrar. ¡Apúrate! ¡Ay, voy, corre! ¡Ahorita la agarras! Saludos, chamacos, a los del Oxxo de Puerta Real. El penúltimo, porque en el último no venden cheve. En el penúltimo, de aquí para allá, pues no. Regresando a la información, cómo me caigo gordo que me desvío del tema. Pues háganse de cuenta que llegan los oficiales y ahí estaba todavía el hermano muy agresivo, pues. Entonces los oficiales llegan de volada y lo agarran. ¿Por qué lo agarraron rápido? O sea, sin averiguar, sin preguntar, sin nada. Porque ellos les habían dado el aviso que muy probablemente trajera algún tipo de arma, pues no se sabía si arma blanca o arma de fuego. Entonces llegan de volada a someterlo, pum, pum, pum, ta, ta, ta. ¡Ay, no! Acabo de rayar el pantalón con la pluma. Y traigo un pantalón clarito, pues. Sí se nota mucho, a ver si se quita, loco.
1: Bárbaro. Por distraído nomás.
0: Lo agarran, pues lo esposan. Y empiezan a revisarlo y el hermano no traía nada. Pero de todos modos ya había cometido el delito, violencia familiar, con su hermana, el delito de amenazas. Y el vato se puso ahí una llorona, que no se lo llevaron. Y por favor, hermanita, ¿cuál hermanita, perro? Viniste a quererle quitar 25 mil pesos y la amenazaste de muerte. Se lo llevaron, claro. Jesús Miguel, 41 años, fue la persona detenida. Porque aparte de eso, fíjate, al momento de revisarlo, sí no traía ningún tipo de arma, pero le encontraron 10 envoltorios con cristal. Entonces, por la cantidad de envoltorios, va a ser investigado que, si es una persona que distribuye esta sustancia. Violencia familiar, delito de amenazas, daños contra la salud, son los delitos que tendrá que pagar Jesús Miguel, de 41 años. Y la deuda sigue. Los 25 mil pesos que él debe, todavía los debe, pues la hermana no lo sacó de ese apuro, pero quedó detenido. Bendito Dios. Imagínate, Dios guarde tú.
1: Yo creo que todos sabemos de qué deuda no se habla. Pero bueno, bueno.
0: Sí va.
1: Digo nada.
0: Calladito, nos vemos más bonitos. Por favor.
1: Pero sí se lo llevaron.
0: Oye, qué suave, ¿no? Qué facilidad. Dame 25 mil pesos. Vámonos, recio. Así nomás.
1: Qué chistoso. Bárbaro.
0: De una cachetada lo hubiera sacado yo de la casa. Qué bárbaro.
2: Saludos, Charlie.
0: ¿Qué onda?
2: Oye, qué calorón está haciendo.

0: Fíjate que escuché la rolita esa de Marco Antonio Solís y un rolonón, Charita, la ventas. Oye, ¿puedes complacerme con una cancioncita? Se llama El Taxista de los Dinos, una rolita viejita. Hace mucho que no la escuchaba, fíjate.
1: Ni sé cuál
0: Ay,
1: es.
0: Ay, porfa, si me puedes complacer.
1: Ni sé cuál es, gacho. Ay, perdón, pero ahorita vamos a ver qué sale.
2: Charlie, buenas tardes. Saludándolo, amigo, saludándolo aquí, escuchándolo. Que tenga muy buen turno, joven. Gracias.
1: Saludos igualmente, Lamberto.
3: Oye, Charlie, buenas tardes, antes que nada. Ya ni me dijiste nada, ¿qué opinas del mitotito que te conté, de lo que me pasó, de la situación incómoda que...
1: Ahorita lo voy a contar.
3: Que me pasó el fin de semana. Me quedé esperando tu respuesta, ¿qué opinabas? ¿Qué opinas de lo que me pasó, pues? Que se me metieron hasta la cocina, pues.
1: Ay, perro. Ahorita sí escuché el audio, ayer apenas. Déjame, ahorita lo voy a contar en el siguiente bloque para ver qué opina la gente también. Hola, buenas tardes. Hola, ¿cómo estás? Tintín. ¿Qué andas haciendo, taco? ¿Cómo se me antoja a mí una carnita seca? ¿Cómo se me antoja andar aquí así con una bolsita de tu carne seca? Y andar así de que, ay, se me antoja un pedacito. Y sacarlo así. Y estarlo masticando así un rato. Ay, qué rico. Rífatela, taco.
4: En cambio.
5: Charlie. Saludos. Una canción de Los Invasores, pisteable. Por tu bien.
1: Ay, perro. Ahí fue, nos salgo. Pisteable de Los Invasores de Nuevo León. Un saludo, Charlie, a tus amigos de Remolques del Sol. Un saludo para el peludo y para el chiquis, que se le vuelven locos, nomás escuchan tu voz. Qué bárbaro, chamacos. Saludos. Qué gusto leer este tipo de mensajes. Saludos a los chamacos allá de Remolques del Sol. Y para el patrón dice que también un saludo, que anda aquí en el taller. Andan chambeando, perro, porque anda el jefe ahí, ¿no? Ya sé cómo son. Jefe, no les crea, cuando usted no está, me mandan foto y video que están tirando barra. Andan haciendo nada, nomás no está usted, jefe. Y ahorita como llegó, ahí los trae chico, los ve chicoteados, porque usted está ahí. Luego cáigale, verá, sin avisar. Pase por ahí, véalo cómo están tirando barra, bien a gusto. No les crea mucho, jefe. No lo hagan tonto. Charlie, buenas tardes. Antes que nada, ya los exhibiste a los del Oxxo, dice. Los van a regañar porque no pueden vender alcohol. Faltando 15 para las 12, no manches. Yo nunca dije que me vendieron alcohol. No vengas a poner palabras en mi boca que yo nunca dije. No seas problemática, pesada. No andes embroncando a mis amigos del Oxxo ¿De dónde dijimos? De acá, de Villa Eseris. No andes embroncando a mis amigos del Oxxo. Porque yo nunca dije que me vendieron alcohol. ¿O acaso, chamacos, yo mencioné algo de bebidas alcohólicas? Nunca. ¿Tenemos audio?
6: Oye, Charlie, esa historia es una figura que te pasó a ti. Y la estás contando como si fuera otra persona.
1: ¿Cuál?
6: Pero pues ya está como aquel vato, ¿no?
1: ¿Cuál? ¿Qué historia?
7: Cachetal, ya sacó bien la casa.
6: Oye, Charlie, ¿no tienes 500 pesos que me preste?
1: Mi amor, lo que tú quieras.
6: Sácame el apuro.
1: Lo que tú quieras, no ocupa. No tengo. ¿Se imaginan que va llegando el Castro aquí? Y yo así, pues, todo indefenso aquí sentado en frente a la computadora. Y que de repente venga por sus 500 bolas y que yo le diga, es que no traigo efectivo, Castro. Y que luego de repente me empiece a amenazar de que me va a hacer algún tipo de daño físico y de repente saque un fierro. Es que Castro entiende que no traigo efectivo, pero te puedo transferir si quieres. Y que luego el Castro me diga, no, Charlie, es que ocupo en efectivo, ocupo el billete. Castro, ¿por qué está sacando ese fierro tan largo y tan bonito?

Lo siento, me lo imaginé de más. Vámonos con música. Ahorita voy a seguir con sus mensajes. 6623-164621. Dice, buenas tardes, Char, aquí escuchándote desde las 12. Saludos, bendiciones. Pon una canción del Javi. Muy bien. Ya no se embroncaste con el patrón, dice. Perdón, chamacos. Jefe, no es cierto. No, no me haga caso. Estaba jugando. Vámonos con Grupo Firme. Vuelve aquí nomás en la mejor FM.

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1: Ya estoy de regreso aquí nomás en la mejor FM 98.5. Regresamos. Primo, dame chance de salir del aire para buscarla. Es que sí me suena una, pero tengo que checar las que tenemos de compromiso. Ahí te mando un pedacito para ver si le atino, para ponértela con mucho gusto, ya sabes. Charlie no hacía la boda del hermano del comandante López, dice. Claro que por supuesto que sí. A mí me llegó la invitación hace 3 meses. Allá va a andar con todo el flow. ¿Cuándo fue? ¿Hace 2 semanas? No, hace como unas 3 semanas. Me habla el Jotolingo, ¿no? El Jochis transexual. Y me dice, oye, mi amigo me dice, ya me habló el hermano de mi jefe de aquí en la radio. Se llama Adrián. Que va a hacer la boda ya en septiembre y para ponernos de acuerdo. Y yo, ah, sí. Sí, dijo que en estos días me iba a mandar la invitación. Y yo hace un mes que ya tenía la invitación, pues ni cómo decirle. Y yo me quedé callado. Y luego me dice el Jotolingo, oye, ¿qué pasó? Le dije, no tengo la invitación a ti. Te quedaste muy calladito. Y yo, no, amigo, le dije, todavía no. Órale, pues. Si te llega, me avisas, me dijo, porque a mí todavía no me ha llegado. Pero sí, la semana pasada que lo vi, sí me dijo que ya se lo habían mandado. Allá vamos a andar. Allá vamos a andar. Yo no me les voy a decir una cosa. No quiero que se haga mitote. No quiero que se haga mitote de lo que pasa en Querobabi el mes que entra. Y ando buscando quien quede conmigo, porque pues qué vergüenza llegar solo. Y acompañante pues no tengo. No van a empezar, chamacas, ustedes, de que yo voy contigo, Charlie. Las voy a batear. Entonces, pobrecito yo, que no tengo con quién ir a la boda de mi buen amigo Adrián López, en Querobabi, Sonora. Voy a llegar solito. Allá me voy a acoplar con la gente, yo sé, pues. Pero ahí voy a llegar solo. Qué bárbaro. Ay. Ay, espérame. Se me fue una canción. ¿Qué dice?
2: Pero Querobabi, ¿qué no es un retén?
1: Sí, perro, pero está atrás del retén, así el pueblillo. Está curadita. Llévame, Charlie. Oigan, pues vamos. ¿Quién jala? Y yo estoy pintado. Ah, es cierto. Castro, pero acuérdate que Castro, tú es que los fines de semana, es en fin de semana. Los fines de semana tú eres de tu esposa, pues. Si fue entre semana, ya te llevo conmigo. Te van a dar permiso. Invítame a Querobabi, Charlie, fuga. Yo voy contigo, dice. Bueno, no quiero que a la mera hora irme solo, Quiero que muy alborotados ahorita y que la mera hora que agarre camino yo solo.
3: Mientras yo tenga aire en estos pulmones, mientras tenga vida en mi corazón, bombeando sangre por ti, mi Charlie, tú nunca vas a estar solo. Ay. Aquí estoy yo, presente. Miguel Quintero, a tus órdenes, a tu servicio, chiquito papá. Vámonos hasta Querobabi, Sonora.
1: Así nomás. Eso es todo.
4: Charlie, hay que salir más seguido, dile al camarada ese. Que de San Pedro más para allá todavía hay un mundo.
1: Sí, hay muchos pueblos bien padres. Ay, Querobabi, me da mucho miedo, pero pues tengo que ir a cumplir ese compromiso que tengo. Vámonos con, no es cierto, por tiempo, chamacos, me tengo que ir con música ya, pero voy a ir con otros mensajillos a ver qué onda.
5: ¿Qué onda, Charlie? ¿Qué onda? Buenas tardes. ¿Cómo andas? Excelente miércoles. Me traes medio molesto, Charlie, porque te hablo todas las semanas, la mayoría casi todos los días. La semana pasada no pusiste ni una canción. Leía mi mensaje y no me los ponía. No ponía. No sé qué está pasando contigo. Es que dije, ya no lo voy a escuchar, mejor la escucho en Spotify. Pero eres como las drogas. No te podemos probar solo una vez. Ponme la de lo más interesante del Bebeto y ya te perdono. Quedas perdonado.
1: Pero le cambiaste, loco. Pues que tenías 4 meses pidiéndome todos los días Amar de Más. Está muy suave la canción, pero no queremos que nos enfade, ¿verdad? Hay que escucharla de vez en cuando solamente.
2: Oye, Charlie, en Querobabi no es donde te recargaron un nopal, que no, te espinaste las manos.
1: No, es cierto. Jamás en mi vida yo he hecho cosas indebidas en Querobabi, antes de que empieces a inventar. Se nota que nos sale el abismo el Elian. Defiéndete, Elian, di algo.
6: ¿Qué onda, mi papá? Yo voy contigo. Nomás dime cuándo y dónde y nos vamos.
1: Ándale, así nomás. Dice por acá, se imaginó la boda ahí con los militares en el retén.
2: Ah, es que como que quería acordarme así, que me contaste una anécdota.
1: No.
2: Que te encerraste con 5 hombres en un cuarto y que les estorbó la ropa.
1: No.
2: Pero bueno, yo creo que ha de haber sido otro lugar.
1: No, dormí en el Porsche yo esa vez. Imagínense en una casa. Jotolingo, el Santi, el primo, éramos como 8. La Dulce. Uy, acuerdo que iba la Adela una vez también. La Adelita. Oye, qué barbaridad esa vez en Querobabi, loco. Ya nomás me acuerdo y me dan escalofríos.
2: Oye, Charlie, pero no Querobabi es donde te hicieron el sticker ese.
4: ¿Dónde?
2: Aquí me estoy comiendo un pan en la Bimbo, Simón, de pedo. Es cierto. Pura Bimbo entrego yo todo el día.
1: Es cierto, en el caso.
2: Pero aquí en Abismo no venden donas como la tuya. Presta.
1: Vámonos con música mejor. No quiero hablar de más. Ahorita continúo con más de la música. Con más información que ya más mitote. Traigo mucho mitote todavía. Es lo más interesante. Aquí nomás en La Mejor FM.

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0: Charlie, Charlie.
1: ¿Qué onda?
0: Oye, ¿me puede poner la canción, la de Sin Pensar Yo Te Engañé, de la original Banda Limón?
1: Claro, ahí la ponemos con mucho gusto, Pelusa. Como de que no, qué show fue Acrobaba, y nomás que mi carro es estándar, dice. Ya ando jodido del brazo derecho. Sabemos cómo nos acomodamos, ¿no? Para la metida de cambios. Tú no te mortifiques por eso, pues. Todo bien. Digo.
2: Hello, alegría de mis tardes. Hello. Que tengas muy bonito turno. Porfa, si puedes poner una de Marisela o de Rocío Dúrcal, se te agradece.
1: Muy bien.
2: No, no traigo efectivo ahorita, dile, ni que fuera cajera de allá de Plaza Dila.
1: Ay, qué perra, ya fui, no les dije. ¡Regresé! ¡Claro que sí! Y sí, me atendió muy feo, me dijo dos, tres cosas y que yo le contesté. Ya cuando le contesté, ya se saqué el coraje. Cuando entré y la vi, me volvió a dar corajito. ¿Se acuerdan que ni fui? Y me volvió a dar corajito, estaba esperando, loco, ahí. Sentado, ¿no? Y ya cuando me tocó mi turno, me tocó otra vez con esta vieja perra ratera, muerta de hambre. Y mira, me vio y qué feo me trató, loco. Qué feo me trató, yo también le contesté bien feo. Cuando alguien me atiende mal, yo al contrario, o sea, me porto más buena onda todavía para que les dé más coraje, pues, pero pues esta no se lo merecía. Y me acuerdo que bien feo le hablé. Y la que estaba enseguida, la cajera enseguida, volteó a ver así. Y la otra era seriecita. Y ya, ¿cuánto va a ser? Me dijo, tanto, le dije. Le pasé billete por billete. Ahí te va uno, ahí te van dos, ahí te van tres, ahí te van cuatro. Así me fui yendo. Y mira, nada me dijo la perra, nomás le cuando le empecé a pasar el dinero así.
3: Charlie.
1: ¿Qué onda?
3: Oye, papucho. Se me antoja escuchar esa cancioncita, la de una oldie. La de Sueño Guajiro, de Calibre 50.
1: Saludos, déjame buscarla, si la tengo ahí te la pongo. Déjame buscarla nomás. Ahí voy a andar, dice, para echarnos una cheve. Es perfecto, Tadeo. Muy bien. Más yo voy a decir algo. La gente que yo me tope allá en Grobabi después de las 11, 12, ni me volteen a ver, por favor. No sé cómo voy a andar. Miedo. Cuando chamarras para el coraje. No, ahora no fue. La semana pasada fui. La semana pasada ya me les mandé video al grupo que iba llegando ahí al banco. La semana pasada creo que fue. No fue esta semana.
4: ¿Qué tal, Charlie? Buenas tardes. ¿Cómo estás?
5: No, ahora no fue.
4: ¿Cuál creo, Abby? Vete a Pueblo de Álamos este fin. Buenas
1: tardes. Bye, voy. Porque así que gracias por decirme. No sabía qué hacer este fin de semana. Te voy a agarrar el fin de semana solo, como loco para allá. Gracias, por la recomendación. Sí, voy porque tengo compromiso allá. Pero no es este fin, todavía faltan como dos o tres. Buenas tardes, Charlie, ponme una canción, mi tesoro, gracias, muy bien. Oigan, lo del mitote ahorita de Alberto, que no se los platiqué. Ayer me mandó audio contándome algo que le pasó el fin de semana. Me estaba platicando que llegó a trabaja de Uber. Y llega a una fiesta a recoger pues un viaje. Y se sube la muchacha enfrente en el asiento del copiloto. Y segundos después se sube una pareja en la parte de atrás. Y pues ya agarró camino, ¿no? Ya al llegar al lugar, se baja la pareja y la muchacha no se bajaba. Entonces voltea a Alberto y le dice, hey, compa, le dijo, es tu amiga, no se baja. No, le dijo, si no viene conmigo. Pues se subió allá a la fiesta. No, pues yo pensé que venía contigo, le dijo él. El pasajero, ¿no? Al chofer. Yo pensé que venía contigo, le dijo. Pero no, conmigo no viene. Y resulta que el morro, el chofer, le dice, oye, pues márcale a alguien o te regreso a la fiesta. No, que mi teléfono está apagado, le dijo. Y resulta que el ya era de madrugada, pues, y háganse cuenta que el chofer dijo, ya me voy a ir a la casa, y le salió un viaje a 2 cuadras de su casa, que es el viaje este que les estoy platicando. Estaba muy cerquita de su casa, pues. Entonces dijo, ah, ¿sabes qué? Pues voy a llegar por un cargador a mi casa para que lo cargues aquí en el carro y le marques a alguien para que venga por ti. Pues resulta que cuando iban de camino a su casa, la muchacha le iba metiendo mano, tú, al chofer. Andaba un poquito pasadita de copas. Le iba metiendo mano y el morro de que quítate ese para allá, y no. Total de que llegan a su casa y le dice, aquí espérame, voy a ir por un cargador para que cargues tu celular aquí en el carro para que le hables a alguien y que venga por ti. Pues resulta que se mete el de este a su casa para por un cargador y se metió atrás de él, tú. Ya fue y se le acostó en el sillón y que le decía, vente para acá, no, y salte, lo voy a marcar a la policía. Ya cuando le dijo eso se salió, pero no se quería hacer algo con él, pues. Entonces ya la subió al carro y a la primer patrulla que se topó, y ya les dijo qué onda, pues, todo lo que había pasado, y los oficiales fueron los que, pues, se quedaron con la muchacha, obviamente trasladarla a una comandancia para poder comunicarse con algún familiar y que puedan ir por ella. Pero el punto es el siguiente, lo que me dice a mí aquí el mi estimado, dice, ¿tú qué opinas? Yo la verdad no quiero opinar porque es un tema muy fuerte, pero usted, público querido, ¿qué opina? Y obviamente dice el que se sacó mucho de onda, pues. Porque si la situación hubiera sido al revés. A lo que voy con esto es, porque se los platico, porque hay muchas mujeres que salen y se enfiestan y desgraciadamente no tienen amigos buenos que las cuidan o que se encargan de decir, ah, ya se acabó la fiesta o ya andas muy tomado y te dejo a tu casa. Y ahí las dejan, pues, a la ahí se va. Y es como pasan las cosas, pues. Entonces, ¿qué hace una muchachita en ese estado de ebriedad? Insinuándosele al chofer de aplicación y con el celular apagado y sin saber a dónde dejarla, pues. Porque lo tomada que estaba tampoco decía para dónde vivía. Así es que tengan mucho cuidado todos los choferes de aplicación que me van escuchando. Ante una situación similar, lo único y lo primero que tienen que hacer es 911, te topas una unidad, hacerle señas, pararlo y platicar todo lo sucedido. Porque Dios guarde.
3: Charlie, buenas tardes. Dice mi compañero también que te puedes ir a palo parado si quieres.
1: Oye, le mandaba una foto que sí existe, tú, ese rancho, ese pueblo. Palo parado, chamacos, así se llama. Aquí ando, dice que hay que hacer, le mandó foto del banco.
4: Ese que la rechazó, Charlie.
3: Voy con esto es porque se los platico. Porque
4: a lo mejor si fuera un hombre, a lo mejor sí le daba jalón, pues. Imagínate.
1: No, a lo que voy, o sea, más que sacarle cura a la situación, es como lo peligroso que puede ser. Porque imagínense que al día siguiente la morra no se acuerde de nada, pero tengo un ligero recuerdo que se subió a un Uber y, o sea, pueden pasar muchas cosas.
5: Pues si hubiera sido al revés, tan pelada como ahí estuviera ahorita en la Penny el amigo.
1: Sí.
5: Ahí le estuvieran llevando comidita los domingos en la mañana.
1: Efectivamente.
6: La verdad, Charlie, que eso es cierto. Yo también soy chofer de plataforma y hay muchas mujeres que se le resbalan a uno, porque obviamente es guapo, pues, ¿me entiendes?
1: ¡Ay, perro!
6: Pero ¿sabes lo que yo he tenido que hacer? Compré cámara. Ajá. Para estar monitoreado 24/7.
1: No, y qué bueno. Y
6: pues, de ahí cuidarme.
1: La verdad que sí. La verdad es que sí, qué bueno que hiciste eso, porque siento que es algo muy inteligente de tu parte. Ay, mándame una foto, ver una vez nomás. Para ver qué. Me causó curiosidad su comentario, pues. Me causó curiosidad solamente. Yo siempre fui bien miedoso en los Uber, chamacos. Yo ni hablaba nada cuando andaba de fiesta y que ya iba para mi casa. Me subí yo. ¿Saben qué me da miedo a mí? Decía yo. Me da miedo que el del Uber se dé cuenta que vengo tomado y me robe mis pertenencias y me baje en medio bulevar. Eso me daba mucho miedo, me acuerdo. Charlie, buenas tardes. No, José Luis, no está bien eso. A mí, cállate. Tengo audio.
2: Pues hizo muy bien ese chico en entregarle a la policía, porque supe de un caso de una mujer que fui a recoger al Cerezo, que su esposo era un driver y una chica se le insinuó así demasiado y pues él sí accedió. Y ahí está encerradito, nomás porque la chica otro día pues acomodó todo a su favor.
1: Claro.
2: Y la lleva la de perder él, pues. Hizo perfectamente bien en entregarle a la policía.
1: Sí, es lo más inteligente que se puede hacer. Pero miren, como les digo, o sea, volteando la tortilla, volteando la situación. Si la persona que brinda el servicio de aplicación hubiera sido mujer y se subió un morro borracho, el morro estuviera encerrado. Entonces también se debería de actuar legalmente en esa situación. Pero ningún hombre tampoco vengo a denunciar a esta porque me metió mano cuando le estaba ofreciendo el viaje. ¿Saben cómo? Pero si volteamos los papeles, si el final de la historia sería muy distinto.
7: Charly, es una calle que está de Nogales a Futón. Se llama Palo Parado, una calle, una salida. Precisamente el sábado me la topé.
1: Oye, ayer me la mandaron también. Más vale traer cámara, Charlie. Así se detienen muchas personas de hacer cosas indebidas. Sí, me mandan foto que traen cámara, ¿no? Qué bueno.
8: Buenas tardes, Charlie. A mí también me sucedió algo así similar. Ah, pero yo me la llevé para la casa. Y ahorita tengo 4 meses saliendo con ella. Salud, buenas tardes.
1: Qué sinvergüenza eres.
5: No, Charlie, si hubiera pasado algo más, estuviera en el botiquín. Y estuviera pidiendo ya a su mamá que le llevara unos burritos, que pedí un lonche. ¿Por qué no? Oye, quiero mandar un saludo a mi mamá que me manda unos burritos y voy a salir en la televisión ahí.
1: ¿Cuál televisión?
5: Oye, Charlie, me imagino la morra bien peda que le pregunte, ¿cómo está el jale? ¿Está movido? Es la misma pregunta de siempre, un clásico.
1: Ni al caso.
9: ¿De verdad pensaste que podría perdonarte? Esto apenas comienza. No tienes idea lo que te haré pagar.
1: Ahora, perra, espérate. ¿Y eso? Si es para mí el mensaje o te equivocaste? No. A ver, lo voy a poner otra vez.
9: ¿De verdad pensaste que podría perdonarte? Esto apenas comienza.
1: ¿Pero qué te
9: no
1: hice?
9: Tienes idea lo que te haré pagar.
1: ¿Pero qué te hice? Pues no sé. No, no quiero que me perdones, es que no sé qué te hice. Pero está bien. Está bueno.
7: ¿Qué opinas, Charlie? Ni modo que no se quiera venir con este bombón, por eso tuve que poner cámara.
1: A ver, voy a verte. No, pues sí. ¿Cómo de qué horas a qué horas trabajas? Y una pregunta, ¿los sábados desactivas la cámara? Dale, está guapo el plebe este. Bueno, ni tan plebe. Morro. Oye, con razón te tiraron el rollo, loco. Dice por acá, buenas tardes, Charlie. Ya casi a terminar tu turno, pero aquí estamos escuchándote. Un saludo a los compañeros de AutoZone de la Nuevo Hermosillo. Saludos, chamacos. ¿Tenemos audio?
10: Charlie. Good afternoon por las tardes.
1: ¿Qué onda?
10: No le hagas caso de ese mensaje de la vieja loca esa. Yo voy a votar por ti para presidente municipal, gobernador y hasta presidente de nuestro estado mexicano, chingado.
1: Yo sé que cuento
10: mando
1: con
10: un abrazo, Charlie. Y un beso, ya sabes dónde va.
1: Ay, ay, ay. Oye, yo sé que cuento con el apoyo de todos ustedes. Yo creo que se equivocó la mujer. Qué vergüenza que ahora todo Hermosillo ya sabe que anda de vengativa.
5: Hey, ya hasta yo sentí miedo. A la madre, ¿qué pasó ahí? ¿Qué pasó? ¿Pero qué pasó, chamaco? Si estamos tocando a la madre.
1: No.
2: Anda bien perdido, sin grato. No, ya perdónalo, mi niño, por favor.
1: Oye, no, es que ella no lo va a perdonar a él. Y luego que le está diciendo que se las va a pagar, pues qué miedo.
11: Charlie, no era para ti. Que se peleó con el vato, era para el vato. que trae.
1: Oye, pero me lo mandó a mí. Pues yo sí, me lo tomé muy personal. Dije, ¿qué le hice a la mujer para que me hablara así? ¿Qué le hice? No le hice nada yo.
12: Imagínate a mí, Charlie, cómo se me abalanzan las zorras.
1: Ay, mira, a ti no creo. Ay, a mí. Es que antes de que yo trajera carro, él a mí me movía mucho para todos lados. Y le hablaba a él porque, pues, como es de confianza, todo bien, es compita. Pues ya bien, yo salí a mi casa, también íbamos platicando en el camino. A mí siempre anda en chorcito deportivo la mino. Y luego cree que tiene unas piernas muy tonificadas, o sea, chorcito cortito. ¿Tú crees, Amin, que alguien se te va a echar encima cuando te vea las canillas que tiene? ¿Cómo te vean las piernas que tiene, ridículo? No sé si, Amin, tú también, sencillo. Dejo en tus cosas.
13: ¿No será la morra de Plaza Dile, Charlie? La morra, la del banco, la que te amenazó.
1: No, capaz que sea, ojalá que sea.
14: A lo mejor le ganaste con el vato, Charlie.
1: No sabemos. Ay, la voy a buscar para ver la foto. Viendo la foto les digo si eso no es. No, pues tiene una foto como que es de su hija. Así de quinceañera. A ver, lo voy a poner otra vez.
9: ¿De verdad pensaste que podría perdonarte?
1: ¿Pensaste?
9: Esto apenas comienza. No tienes idea lo que te haré pagar.
1: Yo no te pedí perdón, para empezar. Punto número uno. A mí no me estás diciendo que si pensaste que... yo no te perdí. Pues bueno, entonces, muere cuánto nos toca. Pobrecita, ¿qué estará pasando la mujer para que mande ese mensaje tan... No, ese audio.
15: Madre, me dio miedo. Hasta a mí me tembló.
1: Se pasó el lanza, mi comadre.
14: Que te pague de pura de 20.
2: Charlie, hay que llevarlo a la Rosa de Guadalupe. Está buena para la actuación esa vieja.
1: Va a estar muy bueno ese mitote, ojalá que me lo pueda contar y te lo voy a escribir. Gacha, platícame el mitote completo, no me dejes con la duda, le voy a decir.
16: Charlie, te va a querer pedir manutención la chavala esa.
1: No, hoy sí me dio miedo, chamaco.
13: Esto apenas comienza, Charlie.
2: Qué miedo.
1: ¿Cómo? Carla, hermosa, preciosa, no se entiende nada tu audio. Grábamelo otra vez, por favor, desconéctale el Bluetooth.
17: Charlie, que no te la dejen adentro la duda, que te la saquen.
1: ¿Qué te importa, perro? Charlie, esposa del Monchi, dice, lo compa Monchi,
2: Charlie, esa es la esposa del Castro.
1: Ay, se imaginan.
18: ¿Y le ganaste con el chacal, no?
1: No sabemos.
2: Anda alterada, Charlie. Dile que te cuente el mitote rápido porque ya casi lleva la casa y me voy a bajar y ya no voy a saber en qué quedo y no voy a poder dormir a gusto pensando en quién se la va a pagar a la mujer intensa esa loca.
1: Que si me lo mandaras bien el mensaje. ¿Qué le iba a contestar yo, chamacos? ¡Ay, cállate, ridícula! ¡Qué miedo te tengo! Audio piratón que mandaste. Ya no lo reproduzcas, me da mucho miedo el pensaste. Ábrelo con música.
19: Oye, Charlie. Se me afiguró la señora esta, la que lee el evangelio los domingos. Igualito lee.
1: Oye, pero está muy dolida, para lo que dice.
20: Charlie, abusado, acabo de pasar ahí por el Farías y está una loca ahí con un bad en la pura esquina, como que está cazando que salga alguien de ahí de la radio, abusado, no te vayan a venadear ahí afuera.
1: Uy, no. Así como habla batea, pues todo bien.
21: Oye, Charlie, tú dile, mentiras. Todo bien.
1: Muy criminal ese audio, ¿eh?
22: Ay, sí, una disculpa, lo tenía bien activado el Bluetooth.
1: Ponte las pilas.
22: Te digo Cristo Redentor, pero acuérdense que Laurita mató a su novio porque él ya no la quería.
1: ¿Y eso qué? No es cierto, saludos, hermosa.
22: Con el hambre que traigo ya se me quitó de la chingada mortificación, qué bárbaro. Ay, no voy a comer ni dormir a gusto.
1: Yo sí me voy a quedar con el pendiente de saber qué le hicieron a esta mujer para que mandara ese tipo de mensajes. Voy a ponerles el mensaje tú y me voy a ir con música. ¿Dónde quedó la mujer, verdad? A ver, aquí está. Mira.
22: ¿De verdad pensaste que podría perdonarte? Esto apenas comienza. No tienes idea lo que te haré pagar.
1: Uy, apenas comienza. ¡Ay, no!
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0: Torre, Charlie, Charlie. Buenas tardes, primero que nada, ¿verdad? ¡Qué intensa la mujer! ¡Híjole! Le quiero el chisme completo.
1: Yo también, la verdad.
0: Chihuahua. Localízala, Charlie. Ándale, localízala. Para que nos platiques todo. No se vale. ¿Por qué nos deja así? Que nos cuente más, que nos ponga más en contexto, pues. Fregado.
1: Le voy a poner, verás. Le voy a poner, gacha, te equivocaste, pero platícame, para no quedarme con la duda. ¿Qué pasó? Le voy a poner. A ver si no me bloquea. Ay, ¿dónde está la mujer? Aquí está. Gacha, creo que te equivocaste. Creo que te equivocaste, gacha. A ver. Responder. Pero platícame. Para no quedarme con la duda. ¿Qué pasó? A ver si no se emperra tú. Y mira, me voy a reenviar el audio antes de que lo elimine. Reenviar. Charlie. Charlie guapo. Si me tengo registrado yo aquí en el WhatsApp de la radio, no me importa. Y que te diga, Charlie, no me equivoqué, soy la del banco. Ojalá, vente para acá, perra, aquí te espero. Y tráete mis 1500 que me robaste. Si no quieres que te queme. Más de lo que ya la quemé. A lo mejor es una amante del Gotsu, Charlie, no sabemos. ¿Y por qué me andará amenazándome una amante del Gotsuki?
2: ¿Pero qué pasó, Charlie? ¿Qué pasó?
1: Es que ni yo sé, gacho, ponlo otra vez, no escuché. De repente me llegó este audio. Era.
3: ¿De verdad pensaste que podría perdonarte? Esto apenas comienza. No tienes idea lo que te haré pagar.
1: Y yo no le pido perdón a nadie, chamacos. Últimamente, ¿no? Entonces no creo que sea para mí.
2: Oye, Charlie, Charlie, ahorita que... Ahorita que se dé cuenta que se equivocó, te va a eliminar el audio.
1: Pues ya me lo mandé. Ya me lo mandé. Pon el audio, ya lo puse.
4: Ay, no, Charlie, Charlie. Ya aquí voy a llegar a mi casa y sigo con la intriga. No voy a poder dormir por tu culpa, mira, bebé.
1: Si me cuenta, te lo vas a perder porque ya casi se acaba el programa, ni modo.
0: Hijo y la ¿cómo te gusta, Charlie, Charlie? Bueno, a mí también, ¿no?
1: Nos gusta el mitote, no hay que hacernos locos. Nos encanta.
5: Oye, Charlie, Charlie.
1: ¿Qué onda?
5: El otra vez fui al banco ese, fui a hacer un pago de una casa.
1: Ajá.
5: Y eran varios pesitos, ¿no? Y me acordé de lo que te pasó a ti. Mira, parecía búho, no parpadeaba. Hasta mi esposa me dijo, oye, no parpadeas tú. No, pues, si a qué, te quitaron 1500, ¿cuánto me pueden quitar a mí? Le dije, no.
1: Qué bueno.
5: Me acordé mucho de ti ese día.
1: Es la mejor decisión que pudiste haber tomado, te lo juro. No, yo también ahí hasta de puntitas me puse así. Y no, aparte le pasé billete por billete, pues. Y el último ya todo se lo dejé caer así, ¿no? Cayó con el aire, con el vientecito así, despacito. Ahí está, le dije, completo el dinero.
6: Charlie, Charlie, ¿qué pasó? ¿Qué pasó? Cuéntelo, cuéntelo. Pues que... Vamos.
1: Pues que no sé, pues la mujer me dejó con la duda también a mí.
7: ¿Pero qué pasó? ¿Qué pasó, Charlie?
4: No puedo dormir por tu culpa, bebé.
1: Quisiera saber yo también qué pasó.
6: Charlie, pensaste que es para ti ese pensaste.
8: Charlie, cuando escuché el audio, güey, a la madre me quedé paralizado con mucho miedo y no me podía mover.
9: Agárrate, Charlie, ya se enteró la socia. Aguas, escóndete.
1: No, ahorita.
9: Saludos, que cuente el chisme la doña, pues, saludos. Que cuente el chisme.
1: Ahorita bendito, ando muy tranquilo. No saliendo con nadie. Sé que no es para mí. Manda al grupo y ahí lo mando. Buenas tardes, mi guapo. Complácenme con la de hoy lo vi pasar. Hoy lo vi pasar.
10: Yo digo que no lo perdone, Charlie, Charlie, al perro desgraciado ese.
1: Que yo no. A mí no me metan en sus cosas. Yo no sé qué onda con eso.
11: Mi compa, Charlie, Charlie, no quisiera estar en la posición de la muchacha o el muchacho al que se le van a cobrar tuditita. ¡Qué miedo!
1: Pobrecito.
11: Oye, luego, Charlie, Charlie, pues cambia de banco, Charlie, Charlie, hombre, pues si es una... Hacen las cosas mal, cambia de banco.
1: No, amigo, es que me queda cerquita la radio. Hablo que ir a buscar otro. Charlie, ponle de estado, dice. Te responde la mujer para no estar con el pendiente. Si me responde, ahí se los voy a compartir. Es la morra acosadora que expusiste en el mitote, dice. La que no se queda bajar del Uber. Oye, es cierto,
4: Perro, maroca, y órale.
1: Uy, no.
12: ¿Pero qué pasó? ¿Qué pasó? Dime, ¿qué pasó?
9: Es lo que te pasa por andar con hombres casados, Charlie.
1: Jamás en la vida. Jamás en la vida. No, claro que no.
13: Yo sé cuál es el chisme. Esa mujer es la querida de Lelia o del Castro. Te lo aseguro.
1: Fíjate que les caigo muy bien. A las esposas de los chamacos, bendito Dios, les caigo muy bien. No me mandarían esos mensajes terroríficos, amenazantes. Yo quiero estar en el grupo 6 Chisme. Ahorita les digo para meterlos.
14: Están a punto de darle el desarrollo del personaje de su vida al amigo ese, al que fue dedicado el audio. Yo quisiera saber toda la historia, igual que todos nosotros.
1: A ver si me contesta.
4: Charlie, perdónala, perdona a mi mujer. Me la iba a mandar a otra. Se equivocó. Charlie, perdona a mi señora. Ya la regañé por andar mandándote ese audio. Perdónala.
1: Ah, ya leyó el mensaje. Y no lo eliminó, ¿tú qué perra? A ver, a ver si sale aquí info el mensaje. Lo leyó ¿a qué hora? A las 3:40. No, ya no me va a contestar. A las 3:42 lo leyó. Pero le valió, ¿tú? Porque no borró el mensaje. Una advertencia, me dice. ¿Pero para quién? Sí me contestó. ¿Pero para quién, Gacha? ¿Pero para quién? Ándale, cuéntalo. Para no quedarme con la duda. ¿Qué te hicieron? ¿Qué te hicieron? Que me diga que es para mí. Oh, se va a poner suave esto.
14: Oye, ya me está dando miedo. Yo creo que sí es para ti, gordo, Y no va a llegar mañana.
1: Una advertencia me puso. Pero no me puso jajaja. Ja, ja. O sea, se va a haber equivocado, pues, porque le puse yo te equivocaste. Y me puso jajaja, ja, ja, una advertencia. Vámonos, recio.
9: Invítala por un café, Charlie. Invítala un café y que te cuente toda la historia, lo que pasó. Ahí va a hacer una transmisión en vivo para ver todo el mitote.
1: Me puede contar por WhatsApp, pues, o sea, no ocupo invitar que me cuente por WhatsApp y punto. Corte, ahorita regreso con más.
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0: estoy de regreso para despedirme y agradecerles muchísimo por acompañarme el día de hoy. Tengo que retirarme ya.
1: Yo mejor sugiero una cevichada, unas bienelodias, otras tequilitas con su respectivo limoncito, salecita. Para chismear a gusto, pues, ¿qué no?
0: Ah, pues estaría bien, pero pues marisco yo no como, ¿verdad? Todo lo que dijiste, menos sin el ceviche, por favor. Charlie, márcale y pregúntale que es, ya está escribiendo tú, pero no te termina de escribir. Por demás. Dice, ¿pueden repetir el número para el curso? ¿Qué curso? Yo no he dicho nada de ningún curso.
2: Vete bañando, ahí voy para la casa ya.
0: Mira el otro. Ahora todos se van a equivocar.
3: Y pues aviéntense el trío, ya no se agüita, hombre.
0: ¡Ay, no!
4: Oye, Charlie, ¿será por lo que hicieron o por lo que no le hicieron?
0: No sé.
5: Oye, Charlie, capaz si te amenaza con que te hagas hombre y sea su pareja, ¿no?
0: Oye, está escribiendo, No termina de escribir, capaz que sea pa' mí. ¡Vámonos! Me tengo que despedir, les agradezco mucho por acompañarme el día de hoy. Ya mañana les platico si esto termina en otra cosa que no sea buena. Ahí mañana les cuento qué rollo, porque está peligroso en el asunto, tú.
6: Un audio mío, el día de hoy, Charlie, ando muy triste contigo, que ni repusiste ni un audio del Monche.
0: Repusiste, Monche, me llegaron muchos mensajes, no lo vi.
5: No te vayas, cuéntanos.
0: Pues está escribiendo todavía aquí la mujer, tú. ¿Qué hago? Todavía está ahí, chicas. ¡Volteamela, no veo! ¡Para ponerlo!
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0: Oh, ya me tengo que ir, yo, fuga.
8: Charlie. Saludos a mi hermano.
0: Todavía está ahí.
8: Y a mí.
0: Ya estoy al aire, cállate.
2: Pero empieza a contarlo después a las 3:30, Charlie, de 3:30 salgo de la chamba yo.
0: Mira el otro perro.
9: Oye, Charlie, no te vayas, voy llegando. Saludos, que te vaya bien, descansa.
0: Gracias, igual.
1: No más falta que esté escribiendo y luego lo borre. No,
0: sigue todavía escribiendo. Ojalá que me digas, soy la del banco. Ahorita nos arreglamos, perra.
1: Todavía te quedan 3 minutos, Charlie. No nos puedes dejar con la incertidumbre. No vamos a poder dormir.
0: Me tengo que ir con música. Mira, les cuento. Fuga. Se cae con el Gotsuki, las promos del Gotsu. Redes sociales, a lo mejor ahí les cuento si se pone chilo. Carlos Andrés Valenzuela en Facebook, Instagram, charlie.bg. Charlie con Y, B de Valenzuela y G de Galvez. Acuérdense que tengo cuentas nuevas, charlie.bg. Cuídense muchísimo, bonita tarde. Bye, bye.

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0: caliente se quedó el ambiente aquí en la cabina. Déjeme decirle que el Charlie en este momento está en las oficinas administrativas, están también pasando a producción, van a buscar cinta testigo del audio que llegó. Yo venía manejando y escuchando y me quedé, ah, caray, eso cosa seria. Quise entrar aquí a cabina y no sé qué tanto escribe, sigue escribiendo todavía la persona. Hasta que regrese ahorita Charlie a cabina, vamos a ver, yo voy a hacer un poquito más. Si usted se quiere enterar en qué terminó esto, mañana no se pierda a las 2 el mitotito. Pero hacía mucho que al Charlie no lo veía tan serio. Salió serio y me dijo, oye, al rato te veo. Y yo, ah, caray. Y para que Charlie me diga, al rato te veo y verlo serio, yo creo que cuando mucho dos veces lo he visto así, es serio. Y no sé si mañana se los vaya a contar, supongo que sí. Esperemos. Y que esto pues nomás sea así como que una escapada de un audio. No sabes, Martín, lo que pasó. No. O sea que no te han llamado la dirección para producción para cinta testigo. No. Bueno, en un audio donde así te lo voy a decir. Le dicen, no dice Charlie, ni nomás dice así. Y espérate, que esto apenas empieza, así. Nomás para que veas, ¿eh? Así. ¿Qué más? No me recuerdo qué otras cositas les dije al principio, pero la cosa es, esto apenas empieza, espérate. No, pues es lo que no sabemos, güey. No sabemos hasta dónde va a llegar eso o por qué lo dijo tampoco. Aquí mi compañero se fue así como a decir, no, hombre. Se fue. Imagínense una persona con signos de interrogación, el signo de Piscis, el signo de el pie al cuadrado, ¿no? Una cuadratura así de dudas. Y serio. Así que Martín, ahorita en un momento, cuántelo, me te va a decir, a ver, búscame. A ver. Él no sabe tampoco, fíjate, el Charlie, no. Es que no sabemos si era para él o para alguien, alguien que se haya equivocado, pues. El público, todos están con la misma intriga. Todos. Pues yo mañana voy a mirar antes de las 2. Bueno, más tarde le voy a hablar a Charlie. ¿Qué quedó, le oyes? ¿Saben qué? Ténganme envidia porque yo sí voy a saber antes que ustedes. Tengo que saberlo, soy el delegado. ¿Qué tal si le genera problemas laborales a mi compañero? Nada más una cosa le voy a decir a Charlie. Si es cosa marital, ahí sí que, no sé, como delegado sindical, no sé. ¿Podrá hacer eso?
1: No.
0: ¿Marital? ¿No?
1: No,
0: pero digo, ¿crees tú que pudiera ser por ahí? ¿La línea de investigación?
1: Y por uno más.
0: Ni aquel que le debía, bueno, que le debe, le mandó a un audio tan así, ¿va?
1: Tú escuchas la primera canción que pone Charlie, cuando empieza, ahí vas a saber de qué se trata el día.
0: ¿Mañana?
1: No, cualquier día.
0: Ah, cualquier día. ¿Qué dice el público? A ver, vamos a escuchar el audio. ¿Qué dice el público? Ya está, mandaron video de qué. ¿Qué dice aquí?
2: Esto apenas empieza, me la vas a pagar.
0: Ahí está.
2: Chucky, buenas tardes. Continúo, le digo la historia, pues. Dice que está escribiendo el Charlie.
0: No, yo no puedo continuar con esa historia si nuestro compañero lo autoriza. Sí, no puedo. Yo no. Al rato van a decir, es del Gotsuke. De hecho, hasta escuché que un amante del Gotsuke. Hasta a mí me andan queriendo embarrar, tan loco ustedes. ¿Qué bola, ves? No. Pero en fin. Pon el audio, Gotsuke. No sé, ya creo que ya no sé si. No sé, no te lo vamos a. Pero Martínez, así era el asunto. Antes le van a llamar a usted ahí a producción, tales horas.
1: Antes de las
0: 5,
1: por favor.
0: Lo bueno que tenemos unos aparatos muy, muy poderosos.
1: Sofisticados.
0: Una vuelta, lo último en tecnología, donde podemos descifrar horario, ubicación, reconocimiento de voz. ¿Qué otro dato se me escapa? Hasta equipo, ¿no? De reproducción de audio y todo. Está bien canijo, loco. Sí. Y eso sucedió desde que les digo, Charlie no vino a trabajar un día, güey. Ah, no es cierto. Y el programa lo dejó grabado. No, no es cierto, no es cierto. Oh, no es cierto. Voy con música. No les puedo platicar más. Hasta mañana. Hasta mañana. De verdad.
3: ¿Pero qué pasó con el Charlie? Pues lo amenazaron o qué.
0: Mañana.
3: Ya ni el vato que le debe, que le robó el dinero, el músico. Ay.
0: Bueno, ese ya a lo mejor ya ni lo quería recordar. Pero, no sé, todavía sigue en dirección, ¿verdad?
1: ¿Quién?
0: Charlie. ¿Todavía está allá, no? Sí. Bueno. O sea, una chupadita la culpable, güey.

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1: ¡Y amigo, cuatro de la tarde ya con 27 minutos! Hoy tengo promo de nuestros amigos de Aquiles Roll, los más locos del rollo. Saludo a todo su personal. ¿Qué ha habido? ¿Cómo andamos, muchachos? ¿Listos para recibir pedidos con sus buenas promociones? Que ahorita se las voy a platicar al público. Y a ver, ¿qué sale el día de hoy? ¡Qué bárbaro! Ayer, ¿cómo? Mira, me fui a la casa y todavía me iba riendo en la bola de cosas que nos dijeron a todos los chaparros. No me lo tomé personal, obvio, pero dije, aquí vamos a repartir, ¿no? Yo digo que faltaron, pero todo muy bien. Se discutieron los compas ayer. Voy a ver qué pregunta lanzo ahora contraria, ¿eh? Sí, Torres. Todos los chaparros, no. Pero no olviden que no hay chaparro que no haga daño. Eso, que ni qué. No por muy grande que estés, minimices la fortaleza y la inteligencia de un chaparrito. La neta. Órale. Voy a checar las líneas porque de repente ponen medias raras. Está disponible. Ahí está sonando el teléfono. Muy bien. En la línea de juego, ¿a quién tengo esta tarde? ¿Qué ha habido?
2: ¿Qué ha habido,
1: Botsu? Pues aquí, mira, cotorreándola. Qué buen clima me puso el día de hoy en la tarde. Muy bien.
2: Algo bello.
1: Un cafecito con una conchita.
2: Con una donita.
1: Ay, ¿glaseada o no glaseada?
2: Rellena, no para nada.
1: Entonces ya sería una empanada, ¿eso? ¿No?
2: Por lo más que sea coyote y no coyote.
1: Depende de lo que te guste.
2: Paso redoblado, digo.
1: Pues cuidado porque puedes marchar.
2: Dale.
1: ¿O cómo quieres que te toquen?
2: No, hombre, dijo Meño.
1: ¿A paso doble o sencillo?
2: Paso redoblado, dijo.
1: Bien doblado, mi compa. A ver, vamos a jugar, mi compa. Vamos a jugar. Atención. Hablando de redoblados y todo lo demás.
2: Por cierto,
1: Simón. Vamos a decir, compa, escucha bien. Vamos a decir. ¡Ah, espérate! ¡Está sonando el otro teléfono! Muy bien, duelo.
3: Bueno.
1: ¿Qué ha habido?
3: ¿Todo bien?
1: Ok, pues vamos a jugar entonces, ¿por qué? Saludos a Don Fidel de los Lobos del Morelos, por cierto, que ahí va recuperándose. Dicen que a lo mejor sí regresa el viernes con el favor de Dios. Atención, vamos a decir. Chan. Restaurantes de comida, loco. Giros de restaurantes de comida o tipo de restaurantes de comida. Empiézale la primera llamada. Ahora.
3: Mariscos.
1: 5, 4.
3: Comida mexicana.
1: 5.
3: Tacos.
1: ¿De qué?
3: De asada.
1: Ok. 5, 4, 3.
3: Italiana.
1: 5, 4, 3. 2.
3: Tostadas. Comida china.
1: 5. Espérate. ¿Tostadas de qué? Porque aquí mi compa había dicho comida mexicana y ahí entran las tostadas.
3: De ceviche.
1: Ah, claro, pues.
3: Ya había dicho mariscos.
1: Ahí está el detalle, pues.
3: Ahí está el detalle, dijo el amigo.
1: Ah, ¿verdad? Ni modo, mi compa, tostadita.
3: Ah, ya dijo.
1: Ahora sí que te redoblaron y te hicieron totopo. ¡Sobre! ¡Adiós, mi compa! ¡Y en la línea de juego! ¿Quién ganó?
3: ¡Luis!
1: ¡Eso es todo, mi compa! ¡No me cuelgues! ¡Decirle al público dónde ganaste, mi compa!
3: En la promo del Gotsu 98.5.
1: ¡Eso es todo! Voy a poner una rola que esta les va a encantar. ¡Le van a subir! ¡Y se van a imaginar que es viernes! No, pero viernes como 7 de la tarde, ya que saliste del jale. Y me lo imagino en sábado en San Pedro. Esta la va a cantar el Charlie el sábado en Querobabia, sin chico.

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0: Ahí escucharon a Mariana Ochoa, la que está en la casa de los famosos. Y que el día de ayer nunca me imaginé que sus votos para que regresara uno de los tres que estaban en la casa del exilio se lo fuera a dar a ese perro. Yo pensé que se los iba a dar a Janet y se los dio. Me quedé sorprendido y yo dije, ¿cómo? Pues ahí le escuchamos, señores, aquí en el programa. ¡Seguro! 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Yo voy a corte. Ahorita regresamos con más en las bromas del Gonzo.
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